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4: Ya tenemos las 7 de la noche, 14 minutos, 7:14, que estamos con la ruta olímpica. Preparados, ya venimos con el Reino Olímpica. Van preparando sus celulares para votar por su canción favorita en este Reino Olímpica.
3: ¡Oh!

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1: 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Bueno, mi vida, tenemos las 7 de la noche, 17 minutos, 7:17 a esta hora con Olímpica Estéreo. Por acá tenemos oyentes. Por acá miremos a ver qué nos dicen. Hola.
2: No puede ni pasar, aquí en Albania no se puede ni pasar ni motos ni ciclas. Totalmente bloqueada la entrada. Y salían de Albania número uno y Albania número dos.
1: En Albania.
2: Completamente bloqueados. Siempre tengo una emergencia y totalmente estamos bloqueados en esos dos barrios.
1: Pero que lo que nos dice antes, creo que había una información antes.
2: Señor de Olímpica, muy buenas noches. Señor de Olímpica, un favor para que nos colaboren con el servicio de tránsito aquí para Albania. Está bloqueado completamente la entrada y salida de Albania 1 y Albania 2. No hay salida por ningún lado. Hay carros parqueados por lado y lado. Entonces no tenemos salida del barrio y sabemos que sabemos que es en Albania 2 y 1 solamente tiene una entrada y una salida nomás.
1: Claro,
2: tenemos,
1: sí.
2: Para que nos tránsito.
1: Ok, listo, muchísimas gracias. Ahí también está el tema de movilidad. Ahí está ahora con Olímpica 094.3. Bueno, señores y señoras, nos vamos con el Rino Olímpica. Hoy jueves vamos a recordar algo. Jueves de TVT, dice por ahí en las redes sociales, ¿no? Vamos con dos agrupaciones que en

En su momento, colocar una bailera más de uno. Me voy con estas dos opciones y ustedes me dicen con cuál nos vamos, cuál les gusta más. Y es que en la primera esquina encontramos a esta agrupación, se llama Proyecto 1. Y acá llega con este que se llama Cuarto de Hotel.

la opción número uno en ese Rino Olímpica, proyecto uno, y se enfrenta por este lado a Fulanito. Con eso que se llama La Novela. La opción número dos, Fulanito.

0: Bueno, esa canción se llama La Novela. Es de Fulanito. La opción número 2, ¿listo? Recuerda la opción número 1, Proyecto 1, con Cuarto de Hotel. Así es, Cuarto de Hotel.
1: Ay, baby.
0: Y la número 2, La Novela de Fulanito. Listo, muy bien, de una vez habilito entonces el WhatsApp Olímpico. Ustedes me dicen cuál les gusta más, o en su momento, cuál les gustaba, ¿no? Porque esta agrupación usa bailar a más de uno, así que de una vez van a votar por la que ustedes consideran la mejor entre estas dos. ¿Listo? Oyentes, hola, feliz noche, ¿quién está por acá?
2: Olímpico, Olímpica, buenas noches, acá es de Tamales, el muchachón en el rodante de la sexta etapa, votamos por la segunda, la segunda.
0: Listo, muy bien, arranca este Rino Olímpica. A ver, más oyentes, hola, feliz noche.
3: Juli, Juli, feliz turno, Dios lo bendiga. Por
0: amén,
3: la segunda,
0: gracias.
3: Por la segunda, la de Fulanito.
0: Fulanito.
3: Dios lo bendiga.
0: Feliz muchas gracias.
3: Noche.
0: Igualmente, feliz noche. Hola, feliz noche. ¿Quién está por acá?
4: Buenas noches, Olímpica. Sí, Olímpico, Fernando.
0: Ah, qué bueno.
4: Por la novela, la novela.
0: Por la número 2, por Fulanito, va cogiendo ventaja rápidamente, ¿no? A ver, hola.
5: Juli, Juli, Dios lo bendiga. Voy por la 2, por la 2, Juli, Juli.
0: Número 2 por Fulanito, listo, por acá más oyentes.
6: Hola, Juli, Juli, buenas noches.
0: Buenas noches.
6: Voto por Fulanito.
0: Fulanito. Ok, listo, muy bien. Más oyentes también por acá volando.
7: Juli, Juli, Juli, Juli, buenas noches. La 2, la 2, la 2. Un clásico.
0: Clásicos de clásicos, como dicen por ahí nuestros oyentes. Hola,
8: hola, Juli, Juli.
0: Hola.
8: La novela, la novela.
0: ¿Cuántos votos hay ahí, ah? Un abracito muy grande. Hola, feliz noche.
9: Fulanito, Fulanito.
0: ¿Cómo así? ¿Qué proyecto? Uno no se ha llevado ni un voto, por Dios. Ah, ¿cómo así? Oyentes, a través de Olímpica Estéreo, hola.
10: Hola, mi Juli Juli, trasnochándole. Papito, la número 1.
0: Yo sí decía. Ahí está el voto por Proyecto 1, muy bien. Cuarto de Hotel. A ver, por acá más oyentes, hola, feliz noche.
11: Lógicamente, echándonos una bolita para dormir bien bacán. Está haciendo un frío ni el berraco acá en Bogotá.
0: ¿En serio?
11: Está lloviendo.
0: Ah, pero antes estaba el voto. A ver, por acá.
11: Juli, Juli, muy buenas noches, Mario Fernando. Te voy a reportar la sintonía acá en Negativa. Descansando un poquito para ponerme a hacer la cena. Mañana a madrugar de nuevo. Vamos con Fulanito, Fulanito.
0: Por Fulanito.
11: Mi gente, Aníbalé.
0: Eso, muy bien, ahí está entonces Mario, vea, echando pola a esta hora, ¿cómo es eso, ah? Listo, muy bien, y va a ser la cena, que va a ser pollo a la cerveza, yo creo entonces, ah. Bueno, 7:22, que no limpique, serio, 94.3, hola, feliz noche.
12: Juli, Juli con el monocuco, voy por la 2, los 90, los
0: Cuco.
12: 90.
0: Eso, muy bien, excelente, por acá más oyentes, música de los 90, sí señor, los 2, las 2.
13: Hola, mi Juli, Juli, buenas noches, por Fulanito.
0: Fulanito, listo, por acá también más votos en este Rino Olímpica.
14: Buenas noches, por la de Fulanito.
0: Por la de Fulanito, listo. Vamos a ver quién más está por acá votando en el Rino Olímpica.
15: Hola, Julio, Julio, por la primera.
0: Eso, por Proyecto 1.
15: Por Proyecto 1.
0: De la... Para, pam, pam, pam, pam, pam, pam. Listo, por la número 1, Proyecto 1.
16: Juli, Juli, lo tengo un clásico, el clásico. Pero voy con la de mi gordito, la 2, la 2, la 2.
0: Oígalo. Listo, por la número 2, Fulanito. Por acá más oyentes, a través de Olímpica Estéreo. Hola, feliz noche.
17: Buenas noches, mi Juli, Juli, ¿cómo estás?
0: Muy bien, gracias.
17: Yo voto por la primera, yo voto por la primera.
0: Por la
17: primera sintonía de Ani, con mi marca, parte de Katia Rincón. Muchas gracias, mi Juli, Juli, muy
0: a ti, muchas gracias, Katy, bendiciones.
17: Pues una feliz noche.
0: También, igualmente.
17: Juli, Juli.
0: Feliz noche, mi vida. Gracias por escuchar Olímpica. Hola.
18: Juli, Juli, Juli, por la 1, por la 1, por la 1, por la 1.
0: Proyecto 1, listo. Y vuelvo a tomar la número 1 con Olímpica. Hola, feliz noche.
19: Hola, mi Juliancho.
0: Hola, Yuri.
19: Voy por Fulanito de Tal.
0: Fulanito, por la número 2. Ahí va el voto también, ahí está, hola. Bueno, yo creo que ya una canción ya está cogiendo ventaja. Sí, claro. Sí, sí, sí, sí. Hay una canción que ya coge ventaja en este Rino Olímpica.
20: Muy buenas noches.
0: Buenas noches.
20: Buenas noches. Por la primera, por la primera.
0: Aunque cualquier cosa puede pasar, ¿sí o no? Bueno, muy bien, más votos en este Rino Olímpica. Hola.
21: Juli.
0: Señor.
21: Por la primera, por la primera.
0: Ah, le dije. Hizo muy bien por la primera, Proyecto 1. A ver. ¿Será que pasa fulanito o qué? A ver qué nos dicen por acá, hola.
1: No, no, no, no. Excelente, por acá más oyentes. Sí, sí, sí. La 90, ya, los dos, los dos.
0: ¿Qué? Ay, a él que se escuchar algo, pero no estoy seguro, lo hice muy bien. Por lo menos sé que si no está escuchando, eso está bien. Bueno, hola.
2: Juli, Juli, por la 1.
0: Vía por la 1, proyecto 1. Ay, ay, ay. Esto se pone bueno. Oyentes, hola, feliz noche.
22: Juli, Juli, un cuarto de hotel, pero contigo. Bueno.
0: ¿Cómo?
22: Pero para el baile, fulanito.
0: ¿Cómo así? ¿Cómo así? El voto para la número 2. Y entonces lo otro que como. No, mentira. Pues eso es aclarando, ¿cierto? Es colocándonos de acuerdo y todo, imagínense. Ahí va el voto por la número 2, entonces. No, por fulanito. Lisa, muy bien por acá, oyentes, hola.
23: La número 1, buenas noches, la número 1.
0: La número 1, vea, si ve por el proyecto 1. Cuarto hotel. Más oyentes, otra vez de Olímpica, 94.3. Esto se pone bueno, este Rino Olímpica. Vamos a ver si la primera canción alcanza a pasar la segunda. Dicen por acá, hola, feliz noche.
24: Juli, Juli, buenas noches.
0: Buenas noches.
24: Soy de Rovira, Tolima, por la uno, Juli.
0: Bien. Ay, ¿será que sí? Por la número uno, la gente de Rovira, un abrazo muy grande también, muchas gracias. Ahí por la sintonía con Olímpica.
25: La uno, la uno, la uno. Voto visto la uno.
0: Por la número uno. Ya estamos más cerca, ya estamos más cerca, vea, ahí alcanzar la número dos, ¿ah?
26: Hola, hola, Juli, Juli, Juli, Juli, vamos por ese tal fulanito, por ese tal fulano, vamos por fulanito.
0: Está el fulano, listo, muy bien. Bueno, muy bien, los oyentes de Olímpica Estéreo votando en esta noche. Yo creo que una noche también fresca en la ciudad, ¿no? En este momento, venga, miramos el tema ahí del clima, cómo está la vuelta hoy en Ibagué. Temperatura cercana a los 23 grados, sin embargo, hay probabilidades de lluvias en algunos sectores de la ciudad. Bueno, es lo que se espera para esta noche. Pienso que sí, está como fresquita la noche, ¿no? Bueno, muy bien, oyentes, a esta hora que reportan sintonía y votan en este Rino Olímpica. Bueno, pónganle cuidado, esto quedó de la siguiente manera. Esto quedó de la siguiente manera, dice por acá. La número uno se lleva un total de 11 votos. 11 votos.
27: Hi, baby.
0: Pero no le alcanza la número 2 porque se lleva un total de 17 votos. Y es la canción ganadora en este Rino Olímpica. Una feliz noche. Según Leonan Pude acompañándolos a través de Olímpica Estéreo. Recuerden que mañana muy temprano, a partir de las 4 de la mañana, estaremos con Temprano Es Más Bacano con Beto Peña. Así que los esperamos. Una feliz noche con Olímpica.

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0: Olímpica Estéreo 94.3. Qué bueno acompañarlos, qué bueno saludarlos en este viernes. Por fin es viernes, fin de semana, que Olímpica Estéreo 94.3. Qué bueno para todos los que vienen de acompañarnos en la programación musical. Bienvenidos, aquí estamos iniciando temprano, es más bacano de Olímpica Estéreo 94.3. Ya listos y preparados para irnos con toda la información, todas las noticias que tienen que ver de con Ibagué, con el Tolima a nivel nacional. También estaremos hablando. Bueno, pues un abrazo muy grande para cada uno de ustedes, nuestros oyentes que están ya conectados con Olímpica Estéreo, aquellos que están de turno, aquellos que acabaron de llegar a su puesto de trabajo, aquellos que se alistan a esta hora para ir a trabajar, o aquellos que ya se levantan a hacer los quehaceres del hogar, de la casa, los que nos escuchan en las veredas, también en territorio rural. Un abrazo muy grande para ustedes y gracias por escuchar Olímpica Estéreo 94.3. Aquí iniciamos de una vez con información que tiene que ver con el pico y placa para hoy en la ciudad de Ibagué con Olímpica Estéreo.
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0: Bueno, muy bien, información a esa hora con Olímpica 0924.3. Para hoy viernes 9 de octubre, el pico y placa funciona de la siguiente manera: carros particulares, placas terminadas en 4 y 5. Recordemos que la medida empieza a las 6 de la mañana, de 6 de la mañana a 9 de la noche. Recordemos también el Laura Valle. Para placas que sean de Ibagué únicamente, pues pueden circular sin ninguna restricción entre 9 de la mañana y 11 de la mañana y 3 de la tarde a 5 de la tarde. Pues allí lo podrán hacer sin ninguna restricción, únicamente las placas que sean de Ibagué. Para las busetas del servicio urbano, placas terminadas en 4. Para los amarillitos, placas terminadas en 7. Es el pico y placa para hoy en la ciudad de Ibagué.

0: 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Aquí estamos en esta mañana en temprano. Es más bacano. Soy Julián Ampudia, bajo la dirección y programación de Jean Marcelo Jiménez. Con el permiso de Papito Dios, aquí estamos dando los buenos días, buenos días, buenos días a todos nuestros oyentes de Olímpica Estéreo. Y no estoy solo, porque a esta hora también muy bien acompañado con lo mejor de la información con Beto Piña. Beto, bienvenido.
1: Gracias, mi querido Julián Ampudia Herrán. Julián Ampudia Herrán, conocido en el alto mundo como Juli Juli, el internacional, el hijo de la señora Yolima y el nieto de la profe Flor, allá del municipio de Melilla. Es un placer, Juli Juli, de verdad. ¡Familia Olímpica! ¡Buenos días, buenos días, buenos días! ¡Buenos días, buenos días, buenos días! ¡Buenos días, buenos días, buenos días! Créanme, es un inmenso placer. Inmenso placer estar con ustedes a estar en la madrugada, ya lo decía Juli Juli, de este viernes, viernes 9 del mes de octubre del año 2026, viernes 9 del mes de octubre del año 2026. Saludos desde Ibagué, Ibagué, la ciudad más bella de Colombia, Ibagué. Ibagué, Ibagué, de eso no tenga duda. Ibagué, Ibagué, la ciudad más bella de Colombia. A propósito, el próximo miércoles 14 del mes de octubre, los cumpleaños de Ibagué. 476 años. ¿Ah? 476 años. Usted pregúntese, ¿qué le haría yo a Ibagué de regalo? Pregúntese, ¿qué le haría yo a Ibagué de regalo? Porque supongo que usted ha recibido muchos regalos de Ibagué. ¿Ah? Entonces, ¿qué le haría yo a Ibagué de regalo? Por cumplir el próximo miércoles 14 de octubre, 476 años de existencia. Ibagué, Ibagué, Ibagué. Siguiendo con Ibagué, la ciudad más bella de Colombia. Insisto, de eso no tenga duda. Ibagué, Ibagué, Ibagué. A propósito de Ibagué, siéntanse orgullosos, como Juli Juli, el internacional, de haber nacido en Ibagué. Siéntanse orgullosos como el Beto Peña, que soy yo, de vivir en Ibagué. Siéntanse orgullosos como Juli Juli, el hijo de la señora Yolima y el nieto de la profe Flora y Melgar, de haber nacido en el departamento del Tolima. Siéntanse orgullosos como el Beto Peña, que soy yo, de vivir en el departamento del Tolima. ¡Saludos ibaguereños! Saludos residentes en Ibagué, saludos tolimenses, saludos residentes en el departamento del Tolima, a nuestra familia olímpica en todo Colombia, mi bello país, mi patria querida, cómo te amo Colombia, cómo te amo Colombia, cómo te amo Colombia, mi patria querida, y desde la bella, bella, bella, bellísima ciudad de Ibagué, el bello, bello, bello, bellísimo departamento del Tolima y mi bello país Colombia, mi bella patria querida. Saludos para nuestros oyentes en el mundo entero, continente americano, Asia, Oceanía, Europa y África. Allá en África, la mayoría son morochos como yo. Y no puede faltar Juli Juli y oyentes de temprano en más bacano a través de Olímpica Estéreo. Todos los días, a esta hora, el saludo especial, con mucha sinceridad, con mucho afecto, para todos los ibaguereños, para todos los tolimenses que un día tomaron la decisión de viajar a otra nación, de radicarse en otro país, buscando mejor vida para ellos y para sus familiares. A todos ustedes ibaguereños, a todos ustedes tolimenses en otras naciones del mundo, que Dios los bendiga, los guíe, los proteja, los libre de todo mal, de corazón, ¿eh? Y con mucha sinceridad, desde su tierra Ibagué, desde su departamento, el Tolima. Ibaguereños y tolimenses, saludos desde Ibagué, Ibagué, Ibagué, Ibagué. Voy con la reflexión del día, Juli Juli. Después voy con el homenaje a Ibagué. ¿Listo? Y anunciar el municipio que le haremos homenaje hoy con el hidráulico futuro abogado después de las 5:45. 5:50 de la mañana. Ojo con la reflexión, muy real. Dice así: nunca busques venganza. La fruta podrida caerá por sí sola. Nunca busques venganza. La fruta podrida caerá por sí sola. Eso es verdad. Eso es verdad. Nunca busques venganza. La fruta podrida caerá por sí sola. Eso es verdad. Muy real. Ahora sí, mi querido Juli Juli. Voy con el homenaje para Ibagué. Ibagué. Ibagué. La ciudad más bella de Colombia. De eso no tenga duda. Después de las 5 y 45 más o menos. 5 y 50 de la mañana. En compañía del hidráulico. El homenaje para el municipio de Murillo. Y vamos a hacer el homenaje a Murillo hoy. Porque mucha gente se alista para viajar este fin de semana a este bello municipio, ubicado al norte del departamento del Tolima. Muchas cosas bonitas tiene Murillo para mostrar, para uno conocer, de verdad. Por ende, vamos a hacer el homenaje a este bello municipio al norte del Tolima, Murillo. A continuación, Ibagué, Ibagué, Ibagué. A ver, pues, buenos días, Ibagué. Buenos días, Ibagué. Buenos días, Ibagué. Buenos días, Ibagué. Suena sabroso y homenaje para Ibagué. Y muy merecido. Ibagué. Ibagué, la ciudad más bella de Colombia. 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
1: Magisterio y centrales obreras alistan marcha en el departamento del Tolima para el próximo miércoles 14 de octubre. Sectores sindicales de Ibagué fijaron la Casa del Maestro como punto de encuentro para movilizarse en defensa de la educación pública y los derechos laborales. Una nueva jornada de protesta social se vivirá en el departamento del Tolima y en varios puntos del territorio colombiano, el próximo miércoles 14 de octubre, fecha en la que organizaciones sindicales, docentes y movimientos sociales saldrán a las calles para manifestar su descontento con las recientes medidas gubernamentales. El dirigente sindical del Magisterio en el departamento del Tolima, Jonathan Barón Posada, confirmó a través de Olímpica Estéreo que en la ciudad de Ibagué la concentración principal iniciará a las 8 y 30 de la mañana en la Casa del Maestro. Según el vocero, la jornada busca hacer un rechazo frontal a los recortes presupuestales que afectan el sector educativo, la estigmatización de la protesta social y las decisiones en materia socioeconómica y soberanía nacional. La convocatoria, que cuenta con el respaldo de organizaciones del bloque del colectivo del trabajo sindical, maestros unitarios y centrales obreras locales, invita a docentes, jóvenes, campesinos y trabajadores a sumarse de manera masiva para exigir garantías laborales, acceso digno a la educación y protección de los derechos sociales. Reitero entonces, habrá movilización el próximo miércoles 14 de octubre, justamente el día que Ibagué está de cumpleaños. Ese día Ibagué cumple 476 años. El Magisterio y centrales obreras ese día marcharán en la ciudad de Ibagué, otros municipios del departamento del Tolima y otras ciudades, sobre todo capitales en el territorio colombiano. Les decía que sectores sindicales de Ibagué fijaron la Casa del Maestro. Está ubicada en el barrio Magisterio, más exactamente en la ferrocarril con calle 36, como punto de encuentro para movilizarse en defensa, dicen ellos, de la educación pública y los derechos laborales.
0: Buenos días, a través de Olímpica, 4 de la mañana, 12 minutos.
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6: Apúrenle, parcero. Allá traiga pan para que nos comamos estas.

0: de 0.94.3 en este viernes, ya hoy 9 de octubre de este año 2026. Cronímpica 0.94.3. Ya más adelante también estaremos hablando del Deportes Tolima. Ayer jugó por Internacional. Ya vamos a estar hablando pues de este partido, del el resultado y bueno, todo lo que genera pues este encuentro, ¿no? Ya también estaremos escuchando a nuestros oyentes que nos envían nota de voz a través del WhatsApp Olímpica. Recuerden que después de las 5 de la mañana habilitamos el WhatsApp Olímpica para que ustedes envíen la nota de voz contándonos sobre novedades, situaciones en su sector, en su barrio, en su comunidad, en su cuadra, en su sector. Que bueno, cualquier novedad que nos puedan comentar, quejas, reclamos, sugerencias, bueno, todos los PQR los pueden enviar después de las 5 de la mañana en notas de voz. Que no pase el minuto, que no pase el minuto para poderlos escuchar a todos a través de Olímpica Estéreo. Por ahora seguimos con información con Beto Peña, que tiene mucho más para contar a esta hora con Olímpica Estéreo. Beto.
1: Perfecto, mi querido.

0: Fortaleza y Millonarios, partido adelantado de la fecha número 14. El próximo partido de nuestro amado Deportes Tolima se jugará pasado mañana domingo a las 4 y 5 de la tarde en Montería, frente a Jaguares. También partido difícil, como el de anoche, teniendo en cuenta que en Jaguares está peleando la permanencia en primera división para el próximo año. Tolima entonces se queda en Medallo, viaja mañana para Montería para jugar pasado mañana, domingo, a las 4 y 5 de la tarde, frente a Jaguares, por la fecha número 14. Sí, por la 14, ¿no? Vea, saludo para Rocío Guzmán en el barrio Protecho Topacio, Olga Barón en el barrio Darío Chandía. Buenos días para Guzmán Cuevas en el barrio San Martín Picaleña, Juanita Mejía en el barrio Alaska, Angélica Sánchez, lo mismo que mi amigazo Félix Olaya, su esposa Ángela del Campo e hijos en el sector de la Arboleda Campestre. Merlia Ponte, buenos días a nuestros oyentes en la vereda Santo La Troja, municipio del Guamo. Mabel Rivera y su esposo e hijos en la urbanización Divino Niño Sur de Ibagué, Lilia Rivero y Daniel Felipe en San Jacinto, Ángela Molina, Gonzalo Toledo y Floralba Martínez en el barrio Tolima Grande. Buenos días para Anunciación Godoy en la ciudad de la Simón Bolívar, Yanecita Vélez en el barrio de Junio, Berta Rojas, buenos días, Griselda Toar, bella mujer, buenos días, Marta Cecilia Cerrato, Marisol Manrique, ya vive en el barrio Restrepo de Ibagué, Derli Lugo, su esposo Jair Mauricio Rodríguez e hijos en La Palmilla, Jacqueline en el municipio de Piedras. Buenos días para Claudia Mendoza en el sector de la Arboleda Campestre. Saludos también para Carmenza Díaz y Tulia Medina en Guanandalles, Estela Marroquí en Tierra Verde, Amanda Balbina Castilla, mamita linda, buenos días, Amanda Balbina Castilla, Fernando Aranda, esposa e hijos, Diequito Espinosa en la vereda Pastales, zona rural de Ibagué, José Misael Ruiz en la Plaza de Mercado La 21, feliz con tu América, líder del campeonato profesional colombiano, Luz Daniel Monací, buenos días, Ángela Molina, Mariela Gaviria, saludo para Gloria Patricia Díaz, lo mismo que para la Monita en los túneles, como queremos en Olímpica Estéreo la Monita, Cristina Ortiz, Gilma y Elsa en el barrio Gaditán, bonito dueto, Gilma y Elsa, saludos para Luz Amparo Giraldo en la Martinica, lo mismo que para Ángela en el barrio Colinas del Sur. ¡Noticias!
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0: Atención, que lluvias se podrían presentar hasta la próxima semana en Ibagué. La variación climática que se ha dado en medio del fenómeno del Niño ha generado algunas precipitaciones que han afectado diferentes zonas de la ciudad y se pronostica tener durante el puente festivo. Recordemos que el próximo lunes festivo en Colombia, 12 de octubre, Día de la Raza, el descubrimiento de América, se celebra el Día del Árbitro, Día del Cronista Deportivo. El director de gestión del riesgo de Ibagué, Giovanni Posada Toro, dio a conocer a través de Olímpica Estéreo que frente a las lluvias presentadas en los últimos días, no quiere decir que sí haya terminado el fenómeno del Niño o que se haya terminado el fenómeno del Niño. Tan solo son variaciones en el clima que se tienen. Tenemos un pronóstico por parte del IEAM de temporada seca, un tema que se tiene previsto entre octubre y febrero. ¿Ah? Octubre del 2026 y febrero del 2027. Pero hemos tenido esta variación en el clima y se han presentado lluvias en los últimos días. Asimismo, Giovanni Posada Toro reveló que esto ha llevado a adelantar acciones en pro de revisar las infraestructuras, edificaciones y vivienda con el fin de que se encuentren despejadas y limpias para evitar colapsos. Esta variación en el clima nos ha hecho fortalecer la revisión de viviendas con sus tejados, el tenerlos asegurados, revisar las canales y bajantes de agua. Entonces, no estamos preparados para eso. Finalmente, Giovanni Posada Toro anunció que se han pronosticado que las precipitaciones se podrán extender hasta la próxima semana. Sin embargo, el llamado es a estar alertas. Tenemos una proyección que podría presentarse lluvias hasta después del puente festivo.

0: o sea la otra semana. Por eso hay que estar muy atentos. Si salimos a paseos de olla, se puede dar un cambio de clima abrupto, generando alto riesgo de crecientes súbitas. Es lo que le ha dicho a Olímpica Estéreo el director de gestión del riesgo de la alcaldía de Ibagué, Giovanni Posada.
1: Buenos días, ya tenemos las 4 de la mañana, 24 minutos en Olímpica.

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1: Muy bien, ahí está Olimpia Estéreo 94.3. Aquí estamos acompañándolos en este viernes, iniciando pues este día, deseándoles siempre lo mejor a todos nuestros oyentes, a los que van llegando a la sintonía. Bienvenidos, el abrazo gigantesco. También a los nuevos oyentes, ¿no? Todos los días estamos recibiendo nuevos oyentes que los recibimos con los brazos abiertos. Gracias por escuchar Olimpia Estéreo 94.3. Ustedes que están por ahí camellando, ustedes que están por ahí también muy conectados con Olimpia, le enviamos un abrazo gigantesco. Gracias por escuchar los 94.3. Sigan conectados, ahí está ahora también con toda la información que ha pasado en Ibagué y el Tolima. A esta hora se los contamos con Olimpia Estéreo 94.3. A esta hora con Beto Peña. Beto.
2: Correcto, mi querido Juli Juli. Y oyente de Temprano en Más Bacano. Temprano en Más Bacano. A través de Olimpia Estéreo. Al Deportes Tolima le vienen dos partidos más en condición de visita. Eran tres. Ya jugó anoche con Nacional. Pasado mañana domingo, 4 y 5 de la tarde en Montería frente a Jaguares. Y después regresará a Medellín para enfrentar a Águilas Doradas en el Estadio Cincuentenario de Medellín. ¿Listo? Otro equipo que también está peleando la posibilidad de clasificar a los cuadrangulares. Vea, saludos a esta hora de la madrugada para Isilena Hernández en Terraza del Tejar. Mi amigazo Rafael Rojas, él vive en el barrio Las Delicias. Saludo para Clementina en el barrio Jardín Comunero. Doña Clementina, buenos días. Juliana en el barrio El Carmen. Tu mamita Teresa Urrea. Julianita en el barrio El Carmen. Y la señora Teresa Urrea. Abrazos a la Chivita Rumbera en la Plaza de Mercado La Ventina. Beatriz Gómez. A Andrés en el conjunto residencial Yarumo. Buenos días para Norberto Lozano Cubíes en el barrio La Esperanza. Mazda Liliana Martínez en el barrio Ancón. Isabel Cristina, en el barrio Santa Bárbara. Saludo para Rosa Rodríguez y su hijo, José Vicente Rodríguez, y familia en el sector El Salado. ¡Benzi! En el barrio San Antonio. Saludamos también a Sandra Todo, lo mismo que a Yolanda Álvarez, en Sorrento. A la familia González Tao, en el municipio de Natagaima. Familia González Tao, saludo. Sandra Guzmán. Magnolia Ortiz, en el barrio Ancón, Parte Alta. Buenos días para Giovanna, en la ciudad de la Simón Bolívar. Mi amigazo Luis Felipe Cepeda Villanueva, su esposa Amanda Cediel e hijos, en la vereda Chucuní, zona rural de Ibagué. Luis Felipe Cepeda Villanueva. Saludo para mi amigazo Santiago Rodríguez, esposa e hijos, en el Cañón del Conveima. Johan González, él vive en los Estados Unidos. Y saludo a la familia González en el barrio La Reforma. Daisy, en Confatolima. Humberto Duque, Linda Salcedo y Carmen Gele Castiblanco. Ellos viven en la vereda La Selva, municipio de Cajamarca. Buenos días para Ana Castañeda, para la señora Rosita, para Angie Rodríguez, en la vereda Caldas Viejo, municipio de Alvarado. También nos escucha a esta hora de la madrugada Norma Moreira, hace parte del sector salud. Sandra Guzmán, Aela Noguera Reyes e Ismael Rodríguez en el municipio del Espinal. Uberney López, Juliana Barón y su esposo, en el barrio La Orquídea. Ruby, en el barrio América. Edwin Obando, esposa e hijos en el sector de la Alboleda Campestre. Saludos también para Aura, en el barrio Ricaute. Yolanda Sosa, en la Alboleda Campestre. Buenos días para Carmencita Cubides. Lo mismo para Manuel Quintero. Cristina Ortiz. ¿Ah? También nos escucha Arlen Rivera Quintero, en la tercera etapa del barrio Jordán. Saludos para Margarita Calderón, en el municipio del Guamo. Laura Sofía Hidárraga, en el barrio Las Ferias. Elvia Legros y su esposo Víctor Marulando en la vereda Chicalá, municipio de Piedras. Y Mariela Gaviria también nos escucha a esta hora de la madrugada. ¡Noticias!
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2: Sandra Milena Yara, joven de 19 años de edad, ibaguereña, que murió en brutal accidente de tránsito en el municipio de Necoclí, departamento de Antioquia. La joven ibaguereña murió en un siniestro que dejó 5 muertos y 7 personas heridas. ¿Ah? Entre ellos, de los heridos, varios ibaguereños. La tragedia ocurrida en las carreteras del departamento de Antioquia ya tiene rostro para Ibagué. Sandra Milena Yara Castro, una joven de apenas 19 años de edad, murió y 5 personas más también fallecieron en este grave accidente de tránsito registrado en el municipio de Necoclí. La ibaguereña Sandra Mirera se encontraba entre los ocupantes de la minivan de servicio público involucrada en el siniestro. El accidente se presentó pasada la 1:30 de la tarde en el kilómetro 19 de la vía Necoclí-San Juan de Urabá, en un tramo ubicado después del puente de Mulatos y en dirección hacia el corregimiento Mellito. De acuerdo con la información preliminar, en este punto se produjo una fuerte colisión entre una minivan de la empresa Cointour, así se llama, Cointour, que cubría la ruta Montería apartado, y un vehículo tipo furgón. El impacto fue de tal magnitud que la minivan terminó con graves daños, mientras los organismos de emergencia tuvieron que desplegar un amplio operativo para atender a las personas involucradas en el accidente. El balance preliminar dejó 5 personas muertas, entre ellas la ibaguereña, 19 años de edad, y 7 lesionados. Entre quienes resultaron heridos, también se encuentran 3 ciudadanos ibaguereños. O sea que este siniestro dejó un ibaguereño muerto y 3 más heridos, de acuerdo con la información conocida por Olímpica Estéreo. Tras el siniestro, el cuerpo de bomberos del municipio de Necoclí, Antioquia, y otros organismos de socorro participaron en la atención de la emergencia, mientras se coordinaba el traslado de los lesionados hacia centros asistenciales de mayor capacidad. La Secretaría de Salud del municipio de Necoclí, a cargo de la señora Jarvis Urango, señaló que se esperaba el apoyo de ambulancia procedente de otros municipios de Urabá para facilitar el traslado de los pacientes hacia instituciones de segundo nivel. La muerte de la ibaguereña Sandra Milena enluta a su entorno cercano y suma a una joven ibaguereña entre las víctimas de un accidente que dejó un saldo preliminar de 5 personas más muertas.
1: Muy bien, ya tenemos las 4 de la mañana, 35 minutos, 4:35 en Olímpica.

0: 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Seguimos acompañándolos en esta mañana que estamos en Temprano es más bacano con toda la información. 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Por ahora seguimos avanzando, nos vamos con más información a esta hora con Beto Peña. Beto.
1: Perfecto, mi querido Juli Juli, y oyentes de Temprano es más bacano, Temprano es más bacano, a través de Olímpica Estéreo. Déjame saludar, Juli Juli, a la señora Rosita Rodríguez, esa líder, mujer maravillosa, colaboradora, vive en el barrio Gaitán. Un abrazo para ella, su esposo, hijos y nietos, Rosita Rodríguez. Lo mismo para Esnea Medina, ayer estuvo por aquí. Un abrazo para ella, su esposo don Bernardo Olaya, sus hijas Mélida y Dania, que están en Alicante, España. Lo mismo que sus yernos y sus nietos, doña Esnea Medina, don Bernardo Olaya, barrio Tolima Grande, Ibagué, saludos. Lo mismo para Gisela Villalba, a la gente de Tinto Doña Mari en Ambalá. Saludos para Octavio Almanza del barrio Gaditán. Saludo para Carmelo Fonseca y su esposa Luz Dori Marroquín. Ellos viven en el corregimiento de Playa Rica, municipio de San Antonio, sur del Tolima. A la gente de Tintos Ingrid en Ambalá. Irlanda Arjona en Cádiz, España. Saludo para Rocío en el barrio San Antonio de Ibagué. Patricia Mendoza en el sector de la Arboleda Campestre. Lucía Calderón, te mando un besito, mamita linda. Espero te encuentres bien. Lucía Calderón, en el barrio Miramar. Tengo una deuda contigo, ¿eh?, de visitarte, Lucía. Saludo para Milena Ávila López, en el barrio Moelia. Saludo también para Angelita Cárdenas, en el barrio Los Mártires. Ríder Espinosa, Elizabeth Espejo, María Carmen Gualtero y la gente de Puesto de Tintos, en la calle 60. Saludo para Jorgito Hernández y su esposa, en el barrio La Cima 2. Jorgito Hernández, un bacana. El Pollo Urueña, en el municipio del Espinal. Bernardo Restrepo, él vive en el barrio Villaprado, de la ciudad de Ibagué. Arnulfo Bríñez Quesada, en el municipio de San Antonio, sur del Tolima. Angélica Rico, en el barrio Galán, sur de Ibagué. Saludos para Ubaldina López y Luz Estela, su hija. La señora María Ubaldina López y su hija Luz Estela vive en el barrio Los Ciruelos de Ibagué. Ángelo Restrepo, en el sector de la Arboleda Campestre. Buenos días para Claudia González, en la séptima etapa del Jordán. María de la Cruz Donoso, en Los Mártires. Doña Otilia, en el barrio Uriburí, esta semana pasó por aquí. Saludo para la familia Escandón, en el barrio Refugio. Preparan esa rica arepa a esta hora en la madrugada. Lo mismo que saludamos a Esperanza Lozada Montiel, del barrio Clarita Botero. Carlos Alberto Parrales, en el barrio Arado. Jorge Chacón, el jardinero. Un abrazo. Carlos Alberto Molina, su hijo Jean Sebastián y su esposa Sandra Liliana Costa, viven en el corregimiento de Payandé, municipio de San Luis. Saludamos también a Milena Ávila Pérez, a Bella Nubia Bocanegra, en el barrio Tolima Grande, a Blanca Rincón, en el barrio Los Tumbos 1, Marta Ceballos, Adelaida Díaz, en Torreón Almendro, sector de Salado. Y saludo para María de la Paz y a don Orlando, en el barrio Entre Ríos, de la ciudad de Ibagué. ¡Noticias!
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1: 7 capturas sacuden a la ciudad de Ibagué por homicidios, robos de motocicleta y fraude financiero. La Policía Metropolitana de Ibagué, ahora con nuevo comandante, materializó órdenes judiciales contra personas requeridas por diferentes delitos durante procedimientos realizados en la capital del departamento del Tolima. 7 personas que eran requeridas por la justicia terminaron capturadas en diferentes procedimientos adelantados por la policía en Ibagué y uno más en el municipio de Envigado, departamento de Antioquia, en medio de la ofensiva de seguridad Ocobos Plus, contra actores señalados de estar involucrados en delitos de alto impacto. Uno de los procedimientos se produjo en Envigado, donde investigadores de la Seccional de Investigación Criminal, SIGIN, hicieron efectiva la captura de un hombre de 48 años de edad, conocido con el alias de Nano, requerido por el delito de hurto por medios informáticos y semejantes en Ibagué. Según la investigación citada por la policía, este hombre estaría relacionado con la modalidad conocida como cambiazo de tarjeta, que tendría como principales víctimas a personas de la tercera edad. De acuerdo con las autoridades, posteriormente se habrían realizado compras y transacciones utilizando los productos financieros obtenidos de manera ilegal y mediante la presunta suplantación de identidad de las víctimas. Otro de los procedimientos se desarrolló en el barrio de la Estación Sur de Ibagué, donde fue capturado un hombre de 24 años de edad, conocido con el alias de Borracho, requerido por una orden judicial por el delito de homicidio. Según las indagaciones, el capturado estaría relacionado con un hecho ocurrido el pasado 15 de julio, cuando en medio de una riña registrada en plena vía pública, un hombre de 29 años de edad habría resultado herido con un arma cortopunzante, más exactamente un machete, y posteriormente murió. La investigación deberá establecer la responsabilidad individual del capturado. La ofensiva también alcanzó a una presunta estructura dedicada al robo de motocicletas en la ciudadela Simón Bolívar. Fueron capturados dos hombres de 23 y 30 años de edad, conocidos como Mototoy y Boquinche, respectivamente. De acuerdo con el proceso investigativo, ambos sujetos estarían relacionados con el hurto de motocicleta mediante la modalidad de alado en diferentes sectores de la Comuna 4 de Ibagué, además de presuntos casos de hurto a personas bajo la modalidad de raponazo. A estos procedimientos se sumaron otras dos capturas realizadas durante labores de control y solicitud de antecedentes. En el barrio Centro de Ibagué fue detenido un hombre de 34 años de edad, requerido por homicidio agravado, mientras que en la carrera primera, con calle 17, fue capturada una mujer de 49 años de edad, que tenía una orden judicial por el delito de homicidio. El séptimo procedimiento tuvo lugar en la carrera Segunda Sur con calle 101, barrio La Esmeralda de Ibagué, donde uniformados de la policía capturaron a un hombre de 20 años de edad, requerido por los delitos de actos sexuales violentos en concurso con hurto calificado y agravado. Según la investigación, el joven presuntamente habría intimidado a una ciudadana para apoderarse de un teléfono celular que llevaba entre sus prendas de vestir. Por estos hechos era requerido mediante orden judicial y quedó a disposición de las autoridades competentes.
0: A 15 minutos de las 5 de la mañana ya tenemos las 4:45 minutos en Olímpica.

0: Es el viernes fin de semana y seguimos nosotros en Temprano es Más Bacano, acompañando a todos los oyentes que van llegando a la sintonía, aquellos que van llegando a los 94.3, que van encendiendo su radio o se van conectando también a través de la aplicación olímpica. 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Así que ahí está la invitación también para todos y el saludo para todos los que nos escuchan en la distancia. Aquí estamos en Temprano Más Bacano, seguimos con información a esta hora. Estaré tomando un descanso en horas de la tarde, nos volveremos a escuchar si Dios lo permite. A la 1 de la tarde estaremos de nuevo a través de Olímpica Estéreo. Estaré de nuevo acompañándolos porque por ahora sigue todo el combo de Temprano es Más Bacano con Olímpica Estéreo. Ya por acá llega el hidráulico, ya estará por ahí escuchándolos a través de nuestro WhatsApp Olímpica. Mientras tanto, Beto Peña tiene mucho más para contar a esta hora con Olímpica Estéreo. Beto.
1: Perfecto, mi querido Juli Juli. Y oyente de Temprano es Más Bacano. Temprano es Más Bacano a través de Olímpica Estéreo. Ya está por aquí el hidráulico, futuro abogado. Antes de presentarlo, Juli Juli, y despedirte, déjame saludar a Herminda González en el barrio Modelia 2. Lo mismo que a Daisy Núñez, a Rosatulia Yará en el municipio del Espinal, a Marta Tello, en el barrio Villa del Sol. Saludos también para Marco Antonio Sánchez, en el barrio 7 de Agosto. Nos escucha a esta hora Luis Fernando Morales, en la República de Canadá. Marta Buenaventura, ella está en España. Alejandra Ospina, mamita linda, buenos días. Se encuentra en Valencia, España. Saludos también para Luis Arrada, que estuvo estos días por aquí visitándonos. Ah, en el sector de Picaleña. Y saludo para Mireya Triviño. Hacen parte de nuestra familia olímpica. Gracias por estar con Olímpica Estéreo. La gente del parqueadero Queralpi, los amigos de la zona de parqueadero, la terminal de transporte, gracias por amplificar a todo volumen a Olímpica Estéreo. Que Dios los bendiga. Vea, reitero la reflexión. Me la están preguntando de nuevo por aquí. Ojo que pasadita a las 6 de la mañana tendremos otra reflexión con el hidráulico. Dice la siguiente reflexión, muy real: nunca busques venganza, la fruta podrida caerá por sí sola. Muy real, nunca busques venganza, la fruta podrida caerá por sí sola. Vamos a estar atenta, o atento mejor, de la reflexión que nos traerá el hidráulico pasadita a las 6 de la mañana. Hablando del hidráulico, ya está por aquí, en minutos tomará la coordinación de Temprano Más Bacano. Con el hidráulico tendremos ráfaga de oyentes al WhatsApp Olímpica 320-6716943. El hidráulico nos va a decir, hoy amanece más contento que nos entregará resultados de chances de loterías jugadas en Ibagué, en el Tolima y Colombia. Con el hidráulico tendremos el homenaje al municipio de Murillo. ¿Ah? Mucha gente va a visitar Murillo este fin de semana. ¿Listo? Tema del puente festivo y demás. Y tendremos el mejor repertorio de su humor con el hidráulico, el mejor humorista de Ibagué, del Tolima y el centro del país, orgullo del Tolima, hace parte de los mejores, del grupo de los mejores humoristas de mi país, Colombia. ¡Noticias!
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1: Una mujer, conocida como Lucy, salió a trabajar, salió a hacer una carrera y no volvió a casa. 3 días después, su cuerpo fue hallado sin vida. La mujer conocida como Lucy había sido reportada como desaparecida. Días atrás, las circunstancias de su muerte son materia de investigación. El cuerpo sin vida de Luz Edenis Méndez, conocida como Lucy, fue hallado en el municipio de Chaparral Sur del departamento del Tolima, poniendo fin a varios días de búsqueda. Luego de que la muerte fuera reportada, o la mujer fuera reportada como desaparecida, la noticia fue confirmada por la alcaldía del municipio de Chaparral, que expresó su solidaridad con los familiares y allegados de Lucy. Tras conocerse el desenlace del caso, el hallazgo se produjo después de que durante varios días familiares y personas cercanas permanecieran a la espera de información que permitiera establecer el paradero de la mujer. Ahora las autoridades deberán avanzar en las labores investigativas y judiciales correspondientes para establecer las circunstancias en las que murió Luz Edeni Méndez y determinar qué ocurrió antes de que su cuerpo fuera encontrado. Por el momento, no se han establecido públicamente detalles sobre las causas de la muerte ni sobre las circunstancias que rodearon el hallazgo, por lo que estos aspectos deberán ser determinados mediante la investigación. La confirmación del fallecimiento generó consternación entre habitantes del municipio de Chaparral, especialmente entre quienes conocían a Lucy y habían seguido la búsqueda durante los últimos días. A través de un pronunciamiento, la administración municipal, hablamos de la alcaldía de Chaparral, rechazó lo ocurrido y manifestó su disposición para acompañar a la familia durante el proceso que se inició tras la muerte de la mujer. El caso queda ahora en manos de las autoridades competentes, que deberán realizar las actuaciones necesarias para establecer o esclarecer el fallecimiento y establecer si existen responsabilidades penales relacionadas con el caso. Mientras las investigaciones avanzan, familiares y habitantes en el municipio de Chaparral esperan conocer mayores detalles sobre el lugar y las circunstancias del hallazgo del cuerpo, así como las conclusiones de las autoridades frente a la muerte de Luz Edeni. Difícil situación. ¡Ya llegó el hidráulico! ¡Ya llegó el
4: aquí
1: hidráulico!
4: Aquí estoy, mi negro, sí, señor, escuchándole toda esa información, toda esa cosa buena que trae las noticias en Temprano Más Bacano. ¿Qué horas son? Aquí le tengo la hora, 4:58, Olímpica Estéreo te acompaña.

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0: a quitar la canción.
1: Pero la canción. Ay, ya le pongo esta, escuche.
0: Bien el día.
1: Sí, señor.
0: Ponételo de acuerdo.
1: Sí, no, ojalá. Uy, bendito sea mi Dios.
0: Calzoncillo negro. Sí.
1: ¡Ay! ¡Ay! ¡Ay, negro! ¡Ay, los calzoncillos míos!
0: Tiene un poquito pequeño.
1: Pues lo mío sí, pero... Venga, pero arribita, no en la pequeña. En la pequeña. Ahí los tengo. Vale, nos pusimos de acuerdo en eso. Las medias son azules oscuras, mi negro. Bueno, eche para allá entonces.
0: ¿Por qué?
1: Azules oscuras. ¡Ah, no, negro!

0: Marcelo Jiménez, Moncada, Campuzano.
1: Pare.
0: Fernández, Jaramillo, Pulgar.
1: No, tampoco apellido, no.
0: No.
1: Los nombres de Jean Marcelo. Pero el apellido Jiménez Moncada. Eso. Y si tiene un tercer apellido, él, García.
0: Bueno. Alberto Jaime, José Federico Fernando,
1: pero Fidel Jesús,
0: Antonio, Peña Rodallega. Acompañándoles también en la mañana. ¿Cuál le dijo?
1: Ayer vi un conductor de, de la Ola Naranja.
0: ¿Qué le dijo el viejo?
1: Que vos, ¿a dónde me sacaste de poco el nombre? No.
0: Ay, papito, pero no ven qué.
1: No, yo me llamo Alberto Peña Rodallega.
0: Esa vaina.
1: Y me dicen Beto porque me llamo Alberto. Si me llamara Chepe, me dirían, y me llamara José, me dirían Chepe.
0: Chepe, sí, señor.
1: Si me llamara Federico, me dirían Kiko.
0: Si se llamara Ignacio, ¿cómo le
1: Nacho. Claro, yo me llamo Alberto y me dicen Beto.
0: Esa vaina.
1: Yo Peña Rodallega.
0: Sinforoso, de llamar a Sinforoso.
1: Me dirían Simbo.
0: ¡Familia!
1: Mi apellido huele Angulo y van a repartir la presa por apellido. Sí. Yo no comería.
0: No le dan carne tampoco. Bueno, minerito, arriba en la Martinica se encuentra don Fabio de Jesús Guevara y Guevara, el hombre de Solano Caquetá, el caqueteño de oro.
1: Un abrazo, Fabito.
0: Señor, el Fabio.
1: Eres grande, Fabi.
0: El nuevo suegro de Ibagué, sí, señor. Qué belleza de niño de Ravela. Lo felicito, don Fabio.
1: Un camilladorcito.
0: Sí, señor.
1: Juiciosa. Nosotros le invitamos a salir y lo quiso.
0: Nos hizo pistola.
1: Yo con ustedes no salgo.
0: Un par de cuchos de eso.
1: De la mañana, 8 minutos, 5, 8.
0: ¡Minegrito! Oiga, sí, señor. Minegrito, le cuento que con todo el cariño, con todo el amor, con toda la alegría, la vitamina, la sabrosura, el dinamismo y la picardía, aquí estoy yo controlando esta nave desde las 5 hasta las 6 de la mañana, aquí frente a la consola, piloteándola con la caja negra incluida, ¿no? Yo soy Diego el Hidráulico, el mamador de gallo oficial de la radio Bacareña, el Tolima, Colombia, el infinito y tres cuadras más para arriba. El Sugar Daddy de Cantanas Pensionada del Colegio de
1: Viejo.
0: ¿Ah?
1: ¿Cuántas tiene?
0: No, se estoy esperando.
1: Pero nos abandonó Jorge Hernández.
0: Sí, Jorge, qué pasa.
1: Ya tenemos una katana lista.
0: Sí, ya le tenemos katanita, sí. Pensionadita de Telecom. Sí. Ella, sí, señor.
1: Con pensión de Telecom.
0: Sí, señor.
1: Telecom era una cosa y Apostal otra.
0: Sí, señor, con totalmente.
1: Era del gobierno.
0: Sí, señor, del gobierno.
1: Pero Apostal, uno mandaba un...
0: Era para los correos.
1: Sí.
0: Sí, señor.
1: Uno mandaba un giro y llegaba como a los 8 días.
0: Sí, ahora sí, de verdad.
1: Cuando yo fui a trabajar al Caquetá, le mandé a platicar a los miquitos y cambio llegaba como a los 8 días.
0: Ay, no
1: oiga, como ahora que usted consigne al minuto reclama.
0: Oiga, ¿cierto?
1: Usted va a, venga, a hacer mi entrega. Usted va a hacer mi entrega, mijo.
0: Sí.
1: Usted está consignando y ya pueden estar listos el otro día para reclamar.
0: Al otro lado, sí. Eso es charra de una. En otro país también.
1: ¿Sí, también?
0: Sí.
1: Ya. Entonces, eso con Apostal llegaba como a los 8 días, plata. ¿Cierto? 5 de la mañana, 10 minutos. 5, 10 minutos.
0: Le mandaba para el recibo y lo cortaba primero antes de que llegara la plata. ¿Pero qué fue?
1: Usted no acabó de presentarse bien.
0: Ah, por eso.
1: Usted es el hijo de la señora Dorita.
0: De la cuchara.
1: El hermano de Juliana.
0: Sí, señor.
1: Y el tío de Vitamina.
0: Sí, señor,
1: Juan Manuel.
0: Juan Miguel.
2: Hola, tío, ¿cómo estás? Tío, ¿me vas a regalar un libro?
1: Sí. Y lo miran a uno con la misma delicadeza.
0: Sí.
1: Como siempre lo han mirado. Pero el tono de bolas.
0: Ya no está uno. Antes uno lo miraba. Hola, papi, miraba para abajo. Ahora lo miro uno para arriba. Hola, papito.
1: Se va a cambiar los desfiles. Sí. Yo me quiero ir con mi tío. Yo... Ahora es. Chao, tío. Pero ¿qué van a querer ir con uno? Uno les estorba.
0: Sí. Papi, ¿me acompaña hasta al lado?
2: No, tío, tengo. Tío, voy a salir con mis amigos.
1: A mí me pasa eso. Oye, papi, mira qué película para el fin de semana.
0: Sí, sí.
1: Ah, papi, yo voy a salir con mi amigo. Ah,
0: imagina usted. Ay, imagina usted.
1: Me colaboras con tanto y no piden ya 10 mil.
0: No, ya no. A ese le dan ahorro, es la borra. Sí, yo le digo,
1: pero el descanso de la semana.
0: No, los descansos no. Yo le digo, bueno, hazme un favor, me lees este tema que está en moda, él lo lee y ya cuando llego yo le doy gracias.
1: La bonificación.
0: Y claro.
1: Y
0: eso lo motiva a que siga leyendo porque.
1: Sí,
0: señora. Son. Sí, son modales que hay que irle inculcando, minero.
1: Al tipo ahorra y todo.
0: Sí, a la hora el guarda. Yo le voy dando, bueno, hazme un favor, le ayudas a la abuelita tal cosa, a la tapeta tal cosa. Y le voy dando. Y él va guardando.
1: Le estás pagando, colaborando, incentivando.
0: Y se enseña que pues, la plata se gana, no se pide. Bueno, negrito.
1: 5 de la mañana, 12 minutos, 5:12, 5:12.
0: Aquí estamos, seguimos, avanzamos en temprano, es más bacano. Y vengo contento, vengo dichoso, negrito.
1: A las 5 de la mañana, 12 minutos, el hidráulico, futuro abogado de la Universidad Cooperativa. Me dice más contento que.
0: Oiga, sí, señor. Gracias, minero. Hoy vengo más contento que vendedor de aguacate estrenando carreta.
1: Ayer me encontré con una niña.
0: Sí, señor.
1: Estudio ingeniería civil.
0: Sí, señor.
1: En la Universidad Cooperativa. Sí. Ay, a mí me encanta y me da un orgullo cuando ustedes mencionan la universidad.
0: Ah, sí.
1: Me dice que te distingue a vos, que nunca han hablado.
0: Sí, no.
1: Que te distingue.
0: Sí, sí, como ahí.
1: Que te distingue, que vos entras, que subís, que vos casi no coges el ascensor, no que subís la grada, ¿verdad?
0: La grada, sí, ya el ascensor no, digo, casi no coges.
1: Estaba esperando en el ascensor.
0: No, ya escucho más.
1: Y él llega ahí, sí. Y con su gorrito y va cogiendo la grada. Así le dijo la pelada. Así me dijo ayer.
0: Sí,
1: vive en el barrio por lo nuevo.
0: Ah, bueno, me la saluda todo
1: y estoy en ingeniería civil y a mí me encanta. Me pasa allá. Cinco de la mañana, disculpe la interpelación, pero si no me hubiera olvidado.
0: Tranquilo.
1: Porque mire que ayer no le conté y me olvidó. 5:13, 5:13.
0: Bueno, saludos. Mi negrito, hoy vengo más contento que chismoso en los bajos de la gobernación.
1: Sí. Y ahora que hay más espacio, porque ahora hicieron como en forma de cafetería en las abuelas.
0: Una cafetería.
1: Peor, para que lleguen más vagos.
0: Diga así también, hola. Bueno, mi negrito, todo listo para avanzar, para seguir en temprano más bacano. Bueno, hoy estamos a nada más y nada menos, mi negrito, que a 9. Ya hoy es 9, ¿o yo? Hoy ya es 9 de octubre del año 2026. Este es el día 282 del año, Sardino, ¿yo? Vaya listando ya el arbolito, vaya listando ya las luces y todo eso, ya, sí, mi negro.
1: Es que usted va al centro de la ciudad y solamente cosas de Navidad.
0: Sí, señor Artículo.
1: Anteriormente se esperaban hasta la segunda quincena de noviembre.
0: Sí.
1: No, ahora desde septiembre, mire, igual que Olímpica.
0: ¡Claro!
1: Ya me está escribiendo doña...
0: ¿Quién?
1: La señora Roa, la Agrocampo.
0: ¡A doña Gloria!
1: Doña Gloria, ya.
0: Sí, señor.
1: Mire, usted lo que nos envía.
0: ¿Qué nos desvía, doña Glorita? Venga para acá. Para todos los que trabajan en las bodegas de Agrocampo, harta audiencia, se les escucha, se les escucha. Gracias, Glorita, y para todos los amigos de Agrocampo.
1: Sí, y a quienes nos gustan grabarnos, un saludo, ¿no?
0: Sí, señor.
1: Un saludo para un oyente en la Plaza de Mercado de la 21.
0: Esa vaina.
1: 5 de la mañana, 14 minutos, que no pierdan el tiempo ahí. 5:14, 5:14.
0: Les venía diciendo que hoy es 9 de octubre del año 2026, es el día 282 del año. Faltan 83 días para terminar el 2026. Esta es la semana 41 de las 52 semanas que tiene este año, mi negro. Hoy, a propósito de apostar, mi negro, hoy, 9 de octubre, estamos celebrando el Día Mundial del Correo.
1: Hoy,
0: sí, ya. Señora.
1: ¿Se acuerda también con el telegrama?
0: El telegrama.
1: Pero a uno le cobraban por renglón.
0: Por renglón, es cierto.
1: Entonces uno...
0: Yo casi no me acuerdo, pero yo acompañaba a mi mamá.
1: Sí, claro. Mi amor, te quiero mucho, estoy de Montería.
0: Sí.
1: Chao, yo valía un poco de plata.
0: Me salía
1: como
0: carito.
1: Decir ahora 10 mil pesos más o menos, porque en esa época eran 1,000 pesos, 2,000, 3,000.
0: Una señora que le ponía cacho al morío le escribía, amor, yo no, ya no quererte encontrar otro mejor.

0: amor, no llegar a aquello. Pero entonces, ay, yo me voy de este señor, no va a dejar trabajar hoy.
1: O sea, no le llegaba el periodo de embarazada.
0: Sí, sí, le decía entonces, joven, no llegar a aquello. Reportarse. Ya el man entonces quedaba, mejor dicho, de primera.
1: Sí, yo tenía hijo, ¿a qué puedo hacer, papá?
0: Más asustado, sí, señor. Se le moría el taita a alguno, le decían, ¿usted hace parte de la familia del señor tal? No. Ah, entonces ya no hace parte de la familia, porque el señor falleció.
1: 5:16
0: Pero minerito,
1: uno enamorado, uno viajado. Sí. Mi amor, estoy en Florencia, te amo. Chao.
0: Y tiene que ser en Florencia, ¿por qué en Florencia?
1: Porque pues, fue la primera ciudad que salí.
0: Ah, ya. Ah, estás hablando de tú, o sea, yo pensé que era...
1: Hablando de tú.

0: Fue Pantera Negra o Domingo. No, Damiana.
1: Damiana.
0: Sí.
1: Pagámonos serio, mi nena.
0: Vamos a ponernos serio.
2: Mamá.
0: Sí. El Padre Celestial le gusta que uno esté contento.
1: Sí, claro.
0: Que uno genere alegría.
1: Sí, señor.
0: Porque vos tenés problemas, yo tengo problemas, usted tiene problemas, todos sí, tenemos problemas. Pero hay que darle un manejo. Oye, necesita tranquilidad para mirar cómo salimos de ella. ¿Sí me entiende? Una enfermedad no se cura con otra enfermedad, ¿cierto?
1: Sí, señor, para
0: entonces,
1: nada.
0: Pero si tenemos problemas, vamos a mirar cómo vamos a salir de ellos.
1: Oye, hay que tener buena energía.
0: Sí, también, sí.
1: En el goce de lo poco está la bendición de lo mucho, mi negro.
0: Amén.
1: Acuérdese siempre de eso.
0: Amén.
1: Hoy, viernes 9 de octubre, amado Dios, te damos gracias por este nuevo día, por todo lo que nos das, nos entrega, nos otorga, papá Dios. Y por todo lo que tú nos darás, por favor acompáñanos siempre y nunca, nunca, pero nunca sueltes nuestra mano, papá Dios. Ayúdanos para que nuestra vida sea benéfica. Sabemos que no es perfecta, pero siempre queremos que tú estés a nuestro lado. Amén, amén, amén. Entramos en materia cuando el reloj marca las 5:17. Vamos a contarle a la familia olímpica cuál es el pico y placa para el día de hoy.
0: Viernes, ¿no?
1: Sí, señor, ya no es viernes, yo. Se acabó esta joda.
0: ¿Qué fecha es hoy?
1: Hoy estamos a 9 de octubre. Papito, esto ya está goliendo a, ¿cómo se llama? Año viejo, joven.
0: El próximo miércoles 14 de octubre.
1: La cuchadora le dio por hacer natilla. Imagina usted.
0: ¿Ahí termina mal?
1: Claro.
0: Pues es chévere.
1: Sí, yo le traigo el martillo.
0: El martillo es chévere.
1: Y aquí a eso no me la he comido.
0: No, es que si se la come, los apeo.
1: Sí.
0: Me encanta la natilla.
1: Sí.
0: Como la van a hacer el fin de semana,
1: sí.
0: La van a meter a la nevera y
1: uy, eso queda sabroso. Escucha, le echa coco, le echa que como de uva.
0: No hay que hacer cosecha.
1: Hasta que no me pague los intereses que me está debiendo.
0: Ay, ya trae eso conmigo. Trae eso conmigo.
1: Pero es que son intereses que me tiene todavía y un retroactivo ahí también. Entonces, que arreglemos. Ya el ejecutivo está en curso. Está en proceso ejecutivo. Solo falta que el juez entonces
0: de ya. Yo estoy hablando con un amigo que es abogado.
1: Sí.
0: Me dijo, vea, usted le cuadra eso
1: sí.
0: Y le saca otro proceso. Le va a cobrar interés de los intereses.
1: Sí, también.
0: Por eso, pero.
1: Oh. Vamos a arreglar por la. Bueno, a ver si concilio con la cucha. A ver. Pues depende de cómo le quede la natilla, ¿no?
0: Manita, hoy viernes, piqui placa para vehículos particulares terminadas en 4 y 5. Los vehículos particulares regresan con piqui placa ya el martes hidráulico. Porque recordemos que no aplica sino de lunes a viernes. Y no aplica a los festivos. Y el próximo lunes festivo en Colombia.
1: Sí, señor.
0: Ya, entonces hoy 4 y 5 ya regresas el próximo martes.
1: Sí.
0: Con placas terminadas en 6 y 7, el próximo martes 6 y 7. Mi viejo, la boceta de servicio urbano, placas terminadas en 4. A sus conductores, saludos. A sus pasajeros, vayan con la Virgen del Carmen o al contrario. A los pasajeros, vayan con la Virgen del Carmen.

0: 519-519. Señor, ¿qué pasó,
1: Minero? También uno acaba de escribir, don Albeiro Mora.
0: ¿Qué dice?
1: Qué bacano que me estén escribiendo.
0: Eso, Albeirito, venga, venga, deje ver. Ay, este señor. Nosotros también los escuchamos en las bodegas mayoristas y minoristas. En las plazas escuchamos Olímpica, papá.
1: También escribió don Alberto Aragón.
0: ¿Don Albertico?
1: El normando en la Plaza de Mercado de la 14.
0: Albertico.
1: En la Plaza de Mercado de la 14, también territorio olímpico. Gracias, don Alberto. Aragón, mi tocayo, el hombre de Normando. Un abrazo.
0: Sí, señor.
1: Gracias.
0: Sí, señor.
1: Sí. La gente del parqueadero de la Clínica Geraldi.
0: ¡Eso!
1: También somos territorio olímpico.
0: Sí, señor.
1: Un abrazo, gracias. Aquí les leemos los mensajes. Muchas veces nos demoramos por otro tipo de ocupaciones. Pero se lo leemos, se lo leemos.
0: Sí, señor, bueno.
1: ¿Usted ya estuvo el piquiplaca, no?
0: Sí, el piquiplaca ya estuvo, ya llegó, ya lo tenemos.
1: 4 y 5 particulares, 7 las busetas y, no, 4 las busetas y 7 los taxis.
0: Bueno, negrito, avanzamos. Es temprano, es más bacano. Ya son las 5:20, mi negro.
1: ¿Cómo se llama la hija, doña Gloria? ¿Cómo llama la hija, doña Gloria?
0: Ella se llama Daniela.
1: Más buena, Daniela.
0: Uy, no me diga más, Danielita, entre más días. Ya dirán que somos unos viejos verdes, van a decir. No, señor, contrólese.
1: Invitémosla para las fiestas de Girardot de Mil de Mano.
0: Pues sí, son bonitas.
1: Oye, los municipios que tengan fiesta, repórtense.
0: Pues sí, que reporten.
1: Les colaboramos, reporten.
0: Señor, Villavicencio está de fiesta, joven.
1: ¿También?
0: Sí, señor, el retorno le llaman.
1: No, joder.
0: Sí, para esta época.
1: La de Roncesvalles la suspendieron.
0: La suspendieron.
1: Uy, sintió el temblor ayer.
0: Oiga, y España también están diciendo que tembló en España. Estaban reportando.
1: Que reporte Melia, que se reporte Dania. Guti, José, que se reporte.
0: Bueno, me fui.
1: 4:23 estuvo fuerte y público.
0: Yo lo sentí ayer, mi negro.
1: Sí, pero 4:23.
0: Así, exacto, sí. Yo pensé que había sido esta mañana.
1: No sabe por dónde iba. Yo iba por la 15:07.
0: ¿Y qué estaba haciendo usted, pateperriando?
1: No, me tomó Beni ayer.
0: Ah, bueno.
1: Sí, y 15:07, le cuento, pero.
0: Y sintió el remesoncito.
1: Pero me tocó pararme.
0: Sí, no, yo lo sentí.
1: Porque los carros se pararon ahí.
0: Negrito, pero fue rapidito.
1: Sí, fue rapidito, pero 4.1.
0: Uy, calle.
1: Eso cuando pasan el 4.
0: Pero como a mí ya no me mueve nada el piso, mi hijo. Venga, señor, me fui. Chao, chao. Ay,
2: señor. 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
0: Avanzamos, seguimos, son las noticias. ¿Cómo está amaneciendo? ¿Cómo despierta nuestra hermosa capital musical, el Tolima y el resto del país? Nos lo comenta don Beto Peña, 522-522. Beticus Mulero se está arreglando para irse a trabajar. Tenía el celular entre los calzoncillos y le empezó a vibrar. Y de la emoción lo apagó. Entonces, ¿qué horas serían en ese celular, mi negro?
1: 5 de la mañana, 22
0: pero
1: minutos. ¿Ayer dice Mulero? Le dice Mulero.
0: Mulero, sí, transportador.
1: Por ejemplo, a los conductores de la buceta no le gusta que le digan bucetero.
0: No le diga, no le
1: es
0: gusta.
1: Que no queda bien, no queda bien.
0: Ni chofer.
1: Es ni chofer, nada. Tampoco. Es como a los vigilantes o guardias de seguridad que le digan guachimán. Ya no. A los que lustrabota, que digan emboladores. Emboladores es otra cosa.
0: Sí, señor.
1: Emboladores es cuando lo cocinan a uno y lo ponen ahí.
0: Es que no diga cosas de cachoneo, que a mí también eso me pasó hace como 15 años. No quiero saber de eso y más para esta época que me dieron duro. Ya, señor, no jodas. Las noticias, ¿a qué vino? Hola.
1: Hemos venido hablando.
0: Yo meto un vallenato entonces.
1: No, espérese. Ah. Espérese. El miércoles hay movilización de centrales obreras. De los educadores, el miércoles.
0: El miércoles.
1: En todas las ciudades capitales del país. Y Ibagué se une.
0: Se une, ¿no?
1: Habrá una movilización que saldrá desde la Casa del Maestro, que está ubicada aquí en el barrio Magisterio. Ese es Ferrocarril con 36, ¿cierto?
0: Sí,
1: sí,
0: es
1: 36
0: o 37.
1: Sí, 36. No, 37,
0: ¿cierto?
1: Sí. De ahí saldrá, coge la 37, se ven por toda la quinta hasta la de la CUN, ¿cuál es? La 11, ¿cierto? O 12.
0: No, es a la 11.
1: Cruza para terminar el Parque Morín.
0: Ah, bueno.
1: Ya, esa vez, ¿sabes?
0: Sí, señor.
1: Aunque también tenían pensado llegar a la 15, girar mano izquierda para coger la tercera y subir.
0: Ah, ¿sí?
1: Sí, pero pues la más práctica es la de...
0: La 10 ahí.
1: Llegar hasta la CUM.
0: Hasta la CUM.
1: Sí.
0: A la 11, ¿no?
1: Sí, exacto. Entonces, eso va a ser el miércoles. Y el 27 de octubre, paro de busetas de servicio urbano.
0: ¿Cuándo?
1: El 27, se ay, unen los taxis.
0: Ay.
1: Y se unen los vehículos, los camperitos estos.
0: Sí. Los Willys, carajo, esos que transportan para la zona rural, ¿no?
1: Exacto, también ay, se van a unir. Se unirán al paro de transportadores.
0: Pero ¿cuándo va a ser ese? Igual que el mío.
1: El 27, cae día martes.

0: Pisa.
1: Yo pensé que todos el mismo día.
0: No, mi negrito, imposible.
2: El 14, el miércoles, que son los cumpleaños de Ibagué, solamente los educadores, las centrales obreras, en fin. Y el 27, la buseta de servicio urbano, los vehículos tipo taxi. Esta semana hubo una reunión, alcaldesa y representantes de los vehículos de servicio taxi llegaron a un acuerdo.
1: ¿Cómo les fue?
2: Llegaron a un acuerdo, y sin embargo ellos dicen que pese a que llegó a un acuerdo, van a unirse a este paro.
1: ¡Ah, carajo!
2: De transportadores. El cese de actividad obedece, dicen ellos, a lo incumplimiento en los acuerdos con el gobierno local, y señalan que la protesta pueden llegar a bloqueos en las vías de la ciudad. Pongan con eso y que se dé cuenta el presidente lo que... de acuerdo, ya entiendo que la nueva ley esa ya está para sanción del presidente.
1: ¿Ah,
2: y
1: sí?
2: Cuando la firme él, que firme el presidente, entra a ser ley de la República. Usted que estudia Derecho.
1: Sí, señor.
2: En el momento que firme, ya entra a ser ley de la República.
1: Sí, cuando firme, claro.
2: Ya,
1: claro.
2: Y ya está lista en su escritorio para que la firme.
1: Ah, bueno, bueno.
2: Entonces, no hablen de bloqueo, que eso se va a acabar. Eso se va a acabar. Mi Dios, invitemos a la policía.
1: No, pero sí se puede manifestar, expresar.
2: Sí, puede movilizarse, caminar todo lo que quiera, pero no bloquear.
1: No bloquear. Sí, porque hay muchas pérdidas. El año pasado se registraron pérdidas, pero en el sector de transporte por los bloqueos.
2: Es que un ejemplo, una protesta de los medios de comunicación. No tiene por qué, por ejemplo, la ama de casa. Los estudiantes.
1: Imagínense.
2: Si bloqueamos, estamos perjudicándolos a ellos.
1: Y por eso mismo, para que no bloqueen el gobierno, también te ponga de pilas y arregle aquello que les incomoda, señor.
2: Usted proteste, grite, camine lo que quiera. Pero bloquear, eso se va a acabar.
1: Beto, ¿cómo será una protesta del gremio de moteles? ¿Cómo diría?
2: No, pues me toca que graben y.
1: Ah, cierto que sí. Bueno, ya, señor, no sea tan. ¡Ya! ¡No! ¡Pero no sea tan! ¡Ay, ilustrativo! ¡Hola! ¿Pero qué estamos pegándole a la pobre misa?
2: ¿Usted orgullosa?
1: Sí, yo sí, bastante. Más que todo cuando pido cerveza. ¡Más cerveza! Me fui, señor.
2: La policía.
1: Llame a la policía, haga lo que quiera.
2: Man.
1: Oiga, minero, por el sector del Vergel me pillé un atraco ahorita hace como una hora. Como a las 2:30, güey. Como tres tipos a una señora, un señor. Ahí a esa hora, 2:30, por el sector del Vergel.
2: Andan,
1: en la jugada, mano. Yo no sé qué está pasando.
2: ¿Qué parte
1: el cuadrante de la gaviota que ponga pilas, que
2: ¿qué
1: es
2: parte del Vergel?
1: Ahí por el, ¿cómo se llama eso? Por la plazoleta, mano. Oh, mano, horrible.
2: Y solo, que eso estaba solo.
1: Solo, eso es muy solo. Bueno, también dan papaya, hermano. Es que, bueno.
2: Como el señor manda solo.
1: No hay que juzgar también, pero es que.
2: No hay que dar papaya.
1: Sí, no hay que dar papaya.
2: Invitemos al teniente coronel Leonardo Cárdenas. Él es comandante operativo de Seguridad Ciudadana de la Policía Tolima. Nos tiene información.
1: ¿Qué dice? ¡Buenos días!
3: La Policía Nacional en el Tolima continúa fortaleciendo los operativos contra el tráfico y comercialización de estupefacientes en los diferentes municipios del departamento. 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Invitamos a toda la ciudadanía a denunciar a través de la línea 123 o ante la patrulla más cercana. 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Policía Nacional, Dios y Patria.
2: Bien por la policía, ¿no? Bien por la policía.
1: Señor, bien.
2: 5 de la mañana, 28 minutos, 5:28.
1: 5:28 es temprano y más bacano. 5:28, Olímpica Estéreo. Les hace muy buena compañía. Bueno, minero, llega la hora de escuchar la reflexión de don Camilo Chadil.
2: Que muy buena, muy interesante.
1: Señor,
2: muy interesante.
1: Nos enriquece, nos nutre y nos llena el alma.
2: Totalmente de acuerdo.
1: 5:29, temprano más bacano. Saluda a don Camilo, don Beto.
2: Cami, ¿qué estás haciendo?
4: Escuchando Olímpica porque me da y me pone de todo para usted. Buenos días y para todos los oyentes de Olímpica Estéreo con los buenos días. Quiero compartir con ustedes una palabra de parte de Dios. Siempre digo de parte de Dios porque se encuentra en la Biblia. De allí no nos saldremos. En esta oportunidad, el Salmo 121 dice lo siguiente. Salmo 121. Alzaré mis ojos a los montes, ¿de dónde vendrá mi socorro? Mi socorro viene de Jehová que hizo los cielos y la tierra. No dará tu pie al resbaladero, ni se dormirá el que te guarda. He aquí, no se adormecerá ni dormirá el que guarda a Israel. Oremos. Señor, te pedimos que esta palabra que nos envías el día de hoy cumpla su propósito en nosotros. Ayúdanos a guardarla, a que precisamente sea el alimento para el día y que como una semilla caiga en tierra fértil y dé su fruto en su momento indicado. Amén. Muy bien. La Biblia habla en este Salmo 121 que se le atribuye a el rey David. Y en medio de una situación difícil dice lo siguiente en su versículo 1. Alzaré mis ojos a los montes, ¿de dónde vendrá mi socorro? Y es aquí la primera situación. Cuando tenemos problemas en la vida y estamos en medio de una situación crítica que no acostumbramos a vivir, que nos toma por sorpresa, un despido nos toma por sorpresa, una enfermedad nos toma por sorpresa, una infidelidad de nuestra pareja nos toma por sorpresa, problemas con nuestros hijos en su mundo de adolescentes que no entendemos nos toma por sorpresa, un daño de un bien material en casa como un incendio estructural o un daño en la vivienda nos toma por sorpresa. Y esto colma completamente nuestra atención y nos impide ver una solución por encima de todo. Cuando hemos escuchado dichos que todo se acumula, es el momento donde no vemos solución, donde las facturas siguen llegando, donde los cobros que estaban pendientes siguen llegando, donde el arriendo sigue llegando mensualmente y no vemos una solución aparente. Miramos, sacamos cuentas, ¿cuánto va a llegar de sueldo? Me deben estos pesitos aquí, pero yo debo estos acá. ¿Podré o no podré llegar al fin de mes y pagar todo lo que debo y seguir adelante? Y comienza a sofocarse el alma, porque es la primera en sofocarse, llenándome de angustia, de temor, desasosiego, el miedo de continuar el día a día. El salmista se sentía así, rodeado de gigantes montañas que podían caer sobre su vida. Por eso dice, alzaré mis ojos a los montes, ¿de dónde vendrá mi socorro? Y viene la respuesta en el versículo 2. Mi socorro viene de Dios que hizo los cielos y la tierra. Déjame decirte algo. Aún lo de la deuda, aún lo del arriendo, aún la enfermedad, tienen alguien que las gobierne y las domine, y ese es Dios, que está por encima de todo. La enfermedad, sí, es una condición actual, pero Dios está sobre la enfermedad. Los problemas con la pareja son actuales y los vivo día a día, pero Dios está por encima de eso. La desolación en nuestros hijos cuando se encuentran con el corazón triste, lleno de dureza y están en rebeldía, Dios está por encima de eso. Los valles y los montes tienen una connotación diferente en la Biblia. En el valle se trabaja, en la parte plana. Ahí está el hogar, está la familia, están las ovejas, está el arado, está la tierra, está el ganado, está el cultivo. Pero en el monte, en la parte alta de la montaña, allá solo se va a orar. Hay que hacer un esfuerzo para alcanzar al Señor y buscar realmente lo que Dios quiere para nosotros. Sube al monte, allí está el Señor. Sube a tu monte personal. Decídete a creer que sobre cualquier circunstancia que estás pasando, ahí está el Señor. Y la Biblia te da una promesa. Dice, no dará mi pie al resbaladero, o sea, no me va a dejar caer, ni se dormirá el que me guarda. Nunca el Señor te va a dejar. Hoy fortalece tu fe y cree que sobre cualquier circunstancia que estás pasando, el Señor tiene control. Lo único que debemos hacer es entregar la materia prima de un milagro, que es la fe, certeza de lo que se espera y la convicción de lo que no se ve. Oremos. Padre, te damos gracias por tu palabra, gracias por orientarnos esta mañana, Señor. Hoy oro por cada persona que está en medio de una dificultad, de un problema, de tristeza en su corazón. Hoy oro por aquel que tiene amargura, que siente que el peso de la vida le está ganando, Señor. Y te pido que con tu amor y tu misericordia, con ese amor que solamente tú sabes dar, logres cuidar nuestra vida. Dale aliento al que está cansado, Señor. Renueva las fuerzas del abatido. Y te pedimos que en medio de la situación y el afán diario, logremos ver una luz en medio de tanta oscuridad, y que sea la luz que proviene de ti. Te damos gracias en el nombre de Jesús. Amén y amén.

0: buenos días, sí,
1: pero
0: señor.
1: Ahora, espera, ¿usted nació en Pasto?
0: Yo soy de Atucar,
1: Atucar de Nariño.
0: Sí, señor.
1: Atucar de Nariño. Espera, hoy la hora. Claro. Faltan 25 minutos para las 6. Soldado Parmenio, ¿cómo le ha ido?
0: Carajo, le dije yo a mi capitán, le dije, capitán.
1: ¿Y lo gritó?
0: Para informarle.
1: ¿Usted le habló con esto, no?
0: Claro, sí, señor, porque nosotros somos berracos en el ejército.
1: Enérgico.
0: En el batallón.
1: El batallón, sí.
0: Me dijo mi capitán que novedad me trae. Le dije, capitán, para informarle que los soldados en el batallón están llevando del bulto.
1: ¿Llevando del bulto?
0: Oh, carajo, ¿les está yendo mal económicamente? Sí. Digo, no, están llevando del bulto. Les compraron calzoncillos apretados.
1: ¡Soldado Parmenio, chao!
0: ¡Hasta luego! ¡Nos vemos! ¡Que viva Alejandro!

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2: Bueno, mi negro.
3: El partido de ayer del Deportes Tolima. Tenía a un lado el resultado.
2: Sí, señor.
3: Tenía a un lado el resultado.
2: Sí, juega sabroso Tolima ahora sí.
3: No, y la esperanza.
2: Ahora sí, Jardino. Ah,
3: eso es tener un técnico de jerarquía.
2: Lo vi bien, ¿no?
3: Anoche me decía, un señor. Sí. ¿Y por qué no votaron así frente a Chico? Si el equipo lo estaba dirigiendo Luis Fernando Suárez. Aquí lo dijimos, él no dirigió frente a Chico.
2: Ah, no dirigió frente a Chico. Fue
3: porque él no trabajó en la semana.
2: No.
3: Él llegó como el jueves, lo presentaron, y en la semana había trabajado Henry Rojas, y él respetó eso.
2: Ah,
3: él
2: sí,
3: no iba
2: señor.
3: A escoger un grupo de jugadores que no conocía, porque él está radicado ahora en los Estados Unidos.
2: ¿Quién, Minero?
3: Él está radicado en los Estados Unidos. Él no está en Medellín.
2: Luis Fernando Suárez.
3: Claro, porque es que los últimos años ha dirigido selecciones.
2: Sí.
3: Para ellos es más fácil un país donde puedan estar viajando a visitar a los jugadores de esa región.
2: Claro, que no tengan tanto.
3: Por ejemplo, usted está dirigiendo, por ejemplo, Lorenzo.
2: Sí.
3: Entonces, Lorenzo quiere ver por ejemplo, a Arias. Entonces se va para Brasil a ver a Ari.
2: A ver a Ari.
3: ¿Quiere ver a Díaz? Se va para Alemania.
2: Alemania.
3: Sí,
2: no es como... ¿Quiere ver la moza? ¿Dónde va a venir? Pero si él puede tener novia.
3: Pero estamos hablando populísticamente y hablando. Entonces, él está radicando en Estados Unidos.
2: Sí, señor.
3: Y usted que ha ido a los Estados Unidos, allá no es que se vea con mucha frecuencia el fútbol colombiano.
2: Ajá, sí.
3: No, no es que se vea.
2: No, mucha frecuencia.
3: Como aquí que nosotros miramos con frecuencia el fútbol argentino, el fútbol español allá en el...
2: Negrito, pero allá usted ve Win Sport.
3: Sí, claro.
2: Sí, normal.
3: Pero te digo, pero lo mira el colombiano. O sea, el colombiano.
2: Sí.
3: No es que sea de exportación mundial, como se acontece con la liga española.
2: Sí, no es como... Después,
3: este fin de semana fue Barcelona y Real. Hidráulico Barcelona y Real. Se habla de más de 180 millones de televidentes.
2: ¡Calle la boca!
3: Al Barcelona.
2: Pues bravo.
3: Van a jugar en casa de Barcelona.
2: Sí, señor. Y el que paute ahí le va bien porque eso lo ve
3: hasta transmite solo DirecTV.
2: A la abuela.
3: Solo DirecTV.
2: Bueno, ahí tiene, joven. Ya. Bueno, entonces, ¿cómo le fue a Tolima Manchester?
3: Bien Tolima, empató 0-0.
2: Eso.
3: Pero que... resultado y presentación
2: esperanzadora.
3: Esperanzadora.
2: Señor, motivadora.
3: Fin, esperanzadora. Donde uno dice, ¿hay con qué?
2: ¿Hay con qué?
3: ¿Ah? Viste como equipo de Le Paró al Nacional.
2: Sí.
3: Atacando. La figura fue Armani.
2: Armani fue la figura.
3: Escuchaba a los periodistas de Medellín que este ha sido el partido. Después de que regresó Armani, donde más lo han exigido.
2: Sí, cierto.
3: Equipo atacando.
2: Sí, señor.
3: Ese equipo de ayer, no hubiéramos clasificado cuartos de final lejos. Pero lejos.
2: A la
3: Copa Libertadores. Lejos.
2: Sí, señor.
3: Lejos.
2: Le jugaron con ganas los muchachos. ¿Verdad que quiero?
3: Y atacando.
2: Sí.
3: Sacó a Barbosa y metió a ese Eduard López y eso era encima de Armani.
2: Ole, Eduard López, soltó los billetes, ese muchacho entró con toda la vida puesta.
3: Y ese Martínez buscando de central. Ese Eder Valencia partido que se mandó de muchacho, hermano.
2: No,
3: bien el equipo, bien. Bien. Y estamos enfrentando al incompetado Atlético Nacional. Bien. Tolima se queda en Medellín y mañana se va para Montería. Va a jugar pasado mañana domingo a las 4:05 de la tarde por la fecha 14 que arrancó ayer. 1-1 Fortaleza Millonario.
2: Ah, bueno.
3: Millonario hizo el gol del minuto 86.
2: No jodas.

0: de Aguari.
1: Bueno, mi negro, ya vamos con la familia olímpica. Está reportando, parece que un accidente va a estar, es un accidente grave. Ahí, permítame, mi negrito, vamos a reportarlo. Vamos a transmitirlo porque, espéreme tantito, minero. Eso. Dice aquí que, buenos días, señores olímpicas, reporta accidente al frente de la estación de servicio de Contrautol, más abajo del puente de la 80, cerca del Éxito. Minero, dice por acá.
0: ¿Qué tipo de accidente? Que nos reporten, por favor.
1: En el jardín abajito de Home Center, al parecer es una mujer, es una dama la que
0: moto, ¿sí?
1: aparece ahí, debe ser en moto. Bueno.
0: Ya hagamos.
1: Sí, señor.
0: Organismos de.
1: Lo reporta un chupahueso. Sí, señor. ¿Qué más dice por aquí? A ver. Ay, Beto, sí, ahí nos están enviando.
0: ¿Fotos?
1: Las fotos, las imágenes. Sí, es una chica como. Espéreme tantico.
0: Por Dios.
1: En cortos, ¿no? Uy, sí, Nerito. Es una chica como en cortos.
0: ¿Qué condiciones
1: en chores?
0: Chorcito.
1: Blusa roja.
0: ¿Qué color era el chorcito? Para la familia.
1: De jean. Sí, señor, ¿no? Sí, señor, un chorcito de jean.
0: ¿Y la moto se alcanza a mirar?
1: Zapatilla. No, no se alcanza a apreciar una motocicleta ni nada. Ya está la policía ahí.
0: Chupabuesa que nos colabore si,
1: sí.
0: si tiene que ver en moto o vehículo.
1: Sí.
0: Denle lugar a la policía. Me
1: pavimento mojado. La chica tiene una blusa de esas que se llaman, de esas straple, roja, pantaloneta jean. Y zapatillas negras.
0: ¿A qué hora te llegó el mensaje?
1: Negrito, eso llegó que hace como unos 20 minuticos.
0: Es recién el accidente.
1: ¿Señor?
0: Es reciente.
1: Sí, por ahí 20 minutos. Por ahí 20
0: faltan
1: minutos.
0: 16 minutos, ya vamos a ampliar esta noticia. Vamos a estar atentos. Acá estamos comunicando también con
1: ¿policía?
0: La policía.
1: Sí, señor.
0: Y Secretaría de Movilidad. Faltan 14 minutos para las 6.
1: 14 para las 6. Vamos a recibir los mensajes de la familia olímpica. Por favor, mensaje que no supere los 40 segundos. ¿Qué nos dicen? Buenos días,
2: Beto Peña, Hidráulico, buenos días. Sí, eso fue enfrente de Contrautol, fue enfrente de Contrautol, el carril bajando.
0: Sí.
2: No, muchachas, no iba grave para la clínica y la otra está ahí, ya está muerta.
1: Ay, no me diga, de verdad. ¿Qué? Iremos a ver qué otro reporte por acá. Hay demasiada policía, dicen por acá, hay mucha policía. No sé si tendría a ver algo con la policía. No sé si era una persecución. No, aquí nos están diciendo. Vamos a mirar qué otro reporte. Si alguien tiene algún otro reporte por ahí que se encuentre cerca o haya sido testigo, conozca el tema, para que nos regale y nos comparte un audio. ¿Qué horas son, Beto Peña?
0: Faltan para las 6 de la mañana, 15 minutos, 15 para las
3: 5. Betico, para reportar, no sé si sea accidente de tránsito que habrá pasado, pero por toda la quinta, después del éxito, carril bajando, hay una femenina fallecida. Hay una moto implicada, pero solamente se ve como la moto de la femenina fallecida, pero no se ve nada más. Presuntamente, la otra persona contra lo que colisionó huyó del lugar.
1: Ahí, mi negro, ¿qué sería?
0: Sí, ya.
1: Ahorita
0: estamos atentos aquí.
1: Averigüemos a ver si ya pudo haber sido.
0: Ya está atento con la policía metropolitana, me dice que ya está la policía en el lugar.
1: Sí, señor.
0: Y que sí, que el accidente aconteció a las 5:21, hidráulico.
1: Que hay bastante policía, sí, dicen ahí, ¿quién sería? La duda es esa, viene de pronto una persecución. Bueno, negrito, son las 5:46, buenos días.
2: Señores de Olímpica, buenos días. Para las personas que tengan en cuenta ahí frente a Contrautol, el carril bajando, una persona fallecida ahí sobre la vía, para que tengan en cuenta ahí el desvío.
1: Cuando hacen referencia a Contrautol, mi negro, en la estación de servicio de Contrautol, ahí por el sector del jardín, ahí entonces está.
0: Después del éxito.
1: Sí, señor, más abajo del éxito.
0: O sea, la...
1: carril bajando
0: y la estación de
1: servicio de Contrautol, correcto, mi negro. 5 de la mañana, 5:47, avanzamos en la...
0: Ráfaga de noticias, de oyente. Llama a ampliar esta noticia.
1: De mensajes. A ver qué nos dicen por aquí. A ver, buena mañana, buenos días, familia. Buenos días.
2: Chico Peña, hidráulico, aquí al frente de la empresa de Contrautol, de la estación de servicio de Contrautol.
0: Sí.
2: Un accidente de una moto y parece que el señor se murió porque ya se lo tienen tapado, está la policía. Y en una moto. Y como está lloviendo, está el piso súper mojado, sí, por acá, pues sí. Quién sabe qué pasaría porque no se ve otro carro. Parece que el de la moto le llevó a alguna persona ahí.
1: Ay,
2: como está bien oscuro porque no hay luz en ese pedazo. La luz de la avenida no está funcionando. Entonces ahí hay un muerto.
1: Aquí nos envían bien la una imagen, negro. Ahora sí, un amigo amarillito nos envía la imagen.
0: Gracias,
1: sí, señor.
0: O sea,
1: sí,
0: se habla así. Una persona fallecida.
1: Sí, fallecida, señor. Ya está.
0: Pero ahí como está cubierta, no alcanzamos a mirar,
4: ciego. Como siempre, José Iván Bello, gracias al rey de la vida. Porque de octubre se siente que llega diciembre. Estamos esperando, gracias, señor, por otro día más de vida.
5: Estoy escuchando con el Castillo. Buenos días, se metió en el barrio Cartagena.
1: En el barrio Cartagena nos escucha el caballero. Gracias, campeón.
0: Saludo para el O359, la ola amarilla, panita, que Dios lo bendiga.
1: Eso, eso, sardino, sí, señor. 548.
0: Ya vamos a ampliar la noticia.
1: Sí, señor.
0: Lo que acaba de acontecer frente a la estación Contrautol, después del éxito, más exactamente en el carril bajando, donde se presenta una persona fallecida en accidente de tránsito y otra gravemente herida.
6: Olimpique, está bien, muy buenos días y toda la gente de trabajo, un amarillito. Lo que pasa es que en ese semáforo de la bomba cambia de verde, pasa normal, y cuando cambia a rojo, ningún motociclista para ahí, eso pasa en el de largo. Y hay gente que sale ahí, están haciendo el giro y no lo respetan. Entonces, pues que asientan. Porque ellos nunca paran ahí, ni ningún semáforo paran esa gente. Hay que poner de controlar la situación con los deditos de eso.
1: Ay, ay, ay, mano, vea.
6: Estoy bajando y subiendo, debía haber un reductor de velocidad ahí en el frente del semáforo, subiendo y frente bajando. Porque es que pasan a 120, a 90, 100, a lo que marque ese aparato. Y ellos nunca hacen el paro.
1: Oiga, minero, que saludemos a los amigos de Maquiláser. Maquiláser, un abrazo para ellos. Están en sintonía, está ahora laborando, trabajando duro. Betico, 550.
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0: Ya vamos a ampliar la noticia entonces, que acaba de presentarse hace pocos minutos.
1: 5:20 promedio, minero, fue eso.
0: Sí, señor.
1: Señor.
0: Frente a la estación de Cotrautol.
1: Ajá.
0: Después del éxito, carril bajando, donde se confirma que hay una persona fallecida y otra gravemente herida, que ya fue trasladada a un centro asistencial. Invitemos y la obligó a la policía del departamento del Tolima, cuando faltan 10 minutos para las 5, para que se entregue información de hechos a sucedidos en el Tolima. El invitado es el teniente coronel Leonardo Cárdenas, comandante operativo
8: Nacional
0: Seguridad Ciudadana.
8: Entrega un importante resultado contra el hurto en el municipio del Espinal. Hacia las 5:50 de la tarde, en el barrio Santa Margarita, nuestros uniformados fueron alertados por la comunidad sobre el presunto hurto de una cadena de oro a un adolescente de 15 años, mediante la modalidad de raponazo. De inmediato se activó el plan candado, que permitió, gracias a las características suministradas por los ciudadanos, capturar en flagrancia a un hombre de 26 años quien se movilizaba en una motocicleta. El capturado fue puesto a disposición de la Fiscalía por el delito de hurto y se encuentra a la espera que se le defina su situación jurídica. Invitamos a toda la comunidad a denunciar cualquier hecho delictivo a través de nuestra línea 123, Policía Nacional, Dios y Patria.
1: Bueno, familia, sí, señor. Temprano el más bacano les acompaña. Son las 5 de la mañana, 51, 5:51. 5:51, ¿qué horas son en el barrio Cajamarca, Beto Peña?
0: 9 para las 6.
1: 9 para las 6, temprano el más bacano. 9 para las 6. 9 para las 6. Gracias, familia, por estar conectaditos todas las mañanas, todos los días con los 943 del FM.
0: Nueve minutos para las 6 en Olímpica Estéreo, 9 para las 6. Ayer jugaron chances y loterías en Ibagué, en el Tolima y Colombia. 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
1: Aquí están, sí señor, como no, los resultados de las loterías jugadas el día anterior. Vamos a darle refrescar a la página para que nos entregue esos resultados que espera la familia de los 94.3 FM Olímpica Estéreo. Familia, Lotería de Bogotá 85-65-85-65, Lotería de Tabogo 85-65, la Lotería del Quindío 34-52-34-52, Lotería del Quindío 34-52. Más resultados de las loterías y los chances. A continuación conocemos los chances jugados ayer también, 8 de octubre. Lorado Noche, Dorado Noche 65-94, 65-94. Dorado Noche 65-94. Astroluna 41-30, 41-30, Astroluna 41-30. Motilón Noche, 3944-3944, Motilón Noche. Chontico Noche, 1855-1855, Chontico Noche. Astrosol 6389-6389, Astrosol del signo Aries. Dorado Tarde 1888-1888-1888, Dorado Tarde. Y el Pijao de Oro 0101, Pijao de Oro 0101. Resultados de chances y loterías jugadas el día anterior, mi negro. Vámonos a viajar, vámonos de viaje al Tolima, mi negro. Tierras hermosas que hay en nuestra tierra. Sí, señor Murillo.
0: Mucha gente se prepara para visitar a Murillo este fin de semana.
1: Sí, ¿no? Señor, sí, señor.
0: Tiene mucho que mostrar Murillo. Mucho que deleitarse uno en Murillo. Murillo municipio bonito, ubicado al norte del Tolima.
1: Bueno.
0: Bello himno, ¿cierto?
1: Sí, gozan y cuentan con un hermoso himno colgado en la red social del YouTube. Pero sí les recomendaríamos que arreglen, ¿no? De pronto modifiquen lo que es el audio, ¿no?
0: Sí, sí.
1: Sí, señor, que lo remastericen.
0: Sí, porque se siente como deteriorado.
1: Sí, se siente como...
0: Pero muy bonito el
1: himno. Como Beto y yo, par de viejos, sí, señor. Muy viejos. Pues sí, minero. Solamente modificar, arreglar este tema del audio.
0: Sí, muy hermoso el himno.
1: Sí, señor. Y el video también muestra a sus gentes de cachetes colorados, como es tradición en tierra fría. Bueno, negrito, son las 5 de la mañana, 54 minutos. Hablemos de Murillo, ¿qué le parece?
0: Sí, hombre, bello municipio del norte del Tolima.
1: Es un municipio, Murillo es un municipio de Colombia, situado en el departamento del Tolima, a 130 kilómetros de la capital del departamento y a 78 kilómetros de Manizales y a tan solo 200 kilómetros de Bogotá. Del Líbano está apartado, lo separan solo 22 kilómetros. Murillo es un municipio, o es el municipio más alto del departamento del Tolima, con 3.000 metros sobre el nivel del mar. Por su cercanía es muy fácil apreciar el Nevado del Ruiz. Además, dicho municipio cuenta con bellos atractivos turísticos como lo son la arquitectura de Tabla Parada, el Sendero de la Cascada y la Planta, al igual que la Laguna El Escondite, mi negro.
0: Murillo.
1: Ahí tiene.
0: El gentilicio.
1: De Murillo, Murillonos.
0: No.
1: Murillanos.
0: No, no, no.
1: Murillanos.
0: No, no, no. No,
1: no son murillanos, mi negro.
0: No, murillanos. A ver, la colonia de Murillo.
1: Murillanos.
0: ¡Murillo! ¡Buenos días, Murillo! ¡Buenos días, Murillo! ¡Buenos días, Murillo! ¡Murillense!
1: Bueno, negrito. Con esa linda canción llamada Uri, vamos a rendir tributo, homenaje al municipio de Murillo y por supuesto a todos los municipios hermosos de nuestra Colombia. Ya son las 5:56. Nos escuchamos más rato, chao.
0: Sí, en segundo.

0: Hoy quiero regalarte un versículo que quizás ya conoces, pero quiero que desde hoy lo hagas tuyo. Es el Salmo 91, versículo 1. El que habita al abrigo del Altísimo morará bajo la sombra del Todopoderoso. No sabemos con certeza quién escribió este salmo, ni exactamente qué estaba viviendo en ese momento, pero sus palabras nos muestran algo importante. Alguien decidió confiar en Dios aún en medio de las dificultades. Y hoy quiero decirte algo. Ese versículo también puede ser para ti. Haz lo tuyo. Si usted tiene miedo, busque el Salmo 91. Si usted está preocupado, lea el Salmo 91. Si usted está pasando por una dificultad, repita el Salmo 91. Si usted no sabe qué hacer, escóndase en sus palabras. Pero algo importante, no lo lea solamente como un texto de la Biblia. Hazlo una oración, hazlo una declaración, hazlo tuyo. Cuando sientas que no puedes más, solamente di estas palabras: yo habito al abrigo del Altísimo, yo estoy bajo la sombra del Todopoderoso. Dios es mi refugio, Dios es mi fortaleza. Que Dios te bendiga inmensamente y que tengas un hermoso día agarrado de la bendición de Dios. Recuerda que Dios es bueno, Dios es grande.
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1: Buongiorno a tutto il mondo! Good morning everybody, bienvenido, welcome! Good night, June. Un buen día para todos ustedes, una buena mañana. Saludo a esta hora para el Z304, que a esta hora está con Olímpica 0, el Q578. También dice, yo escucho Olímpica, gracias. Gracias por escucharnos, por estar ahí con nosotros en la mañana de hoy. Son las 6:03, ya casi que finalizando la semana de receso. Ya la semana entrante, martes, estarían entrando ya los muchachos de nuevo otra vez al colegio. Igual los saludamos, los niños que nos escuchan por la mañana desde bien temprano, que están ahí conectados con Olímpica Estéreo. Los papitos, los niños deben de estar dormiditos, ¿no?
2: Pero sí. Regresan a estudiar el martes.
3: Sí, sí. Martes,
2: y el miércoles no tienen clase y padre.
1: No,
2: hay movilización. Y colegio público, ¿no?
1: Sí. No, imagínate qué tal le hizo. ¿Por qué no hicieron el paro el viernes?
2: Esta semana. ¿Por qué no hicieron esta semana?
1: Hoy, por ejemplo.
2: Claro. Cuando nosotros tenemos diligencias personales, utilizamos nuestro tiempo libre.
1: Sí. Muy bien, son las 6:03 en Olímpica Estéreo. Que Dios los bendiga, que Dios los proteja, que tengan una excelente mañana. Dele gracias a Dios porque lo deja estar presente en este mundo. Hoy, 9 de octubre. Y se siente que viene diciembre. Por fin lo podemos decir con ganas, sin problemas. Muy bien, son las 6:04. Que Dios bendiga a toda la familia Olímpica. Tienes buena señal hoy.
3: Sí, claro.
1: Sí. La gorra del hidráulico que tiene buena señal.
2: Bien, que Dios lo bendiga. Y le sale con el buzo.
1: Sí, también, sí.
3: Sí, señor, también.
1: La gorra negra y el buzo es azul.
2: Sí, pero
1: azul con blanco y una raya.
2: Tiene vivos azules.
1: La raya la hicieron con el dedo, ¿eh?
2: Y con el cabello. El cabello que todo blanco.
3: Así todo blanco, la mecha.
1: La marca del zorro, ¿eh?
3: Ay, de
1: son las 6:04. Que Dios los bendiga, que los sotea, que tengan una excelente mañana. Que Dios bendiga también los alimentos que han de servirse el día de hoy, que no falten nunca. Desayuno, almuerzo y cena en casa. Que Dios bendiga nuestros techos, que Dios bendiga la salud, que Dios bendiga nuestros trabajos también. Que Dios bendiga a los olímpicos conductores, que vayan con bien, que regresen con bien. Que no haya ningún inconveniente en su vía. Eso sí, respete las normas de tránsito. Para eso se hicieron, para eso se llaman normas, para eso se ponen.
3: Sí, señor.
1: Para eso uno tiene que tenerlas presentes. Cuando usted va a la academia, cuando le toca hacer el pase,
3: ay,
1: es que uno no sabe por qué hay tanto bruto, hermano, sabiendo que tienen que pasar por una academia. ¿O será que lo regalan en
3: una caja de papas?
1: Sí, puede ser.
3: ¿Paquete?
1: Venía premiado, Happy Meal.
3: Sí.
1: Son las 6:05 en Olímpica Estéreo. Dios los bendiga también a todos ustedes en la mañana de hoy. Esta mañana me tocó un bruto.
3: ¿Dónde, director?
1: Pero ese sí me dio, ese me dio rabia.
3: Colinada, ¿verdad?
1: Sí, ¿sabes por qué? Porque era una turbo y resulta que el bruto este llegó y se pasó el semáforo de la 28 con quinta, pero hizo el giro a la izquierda bajando. Y eso no se puede hacer. Creo que iba a ser la U.
3: ¿Iba para la bomba? Para
1: sí, no, pudo haber sido. Yo no sé si era la U, se giró ahí, pero eso no se puede hacer. Son las 6:00 a.m.
3: No le cogió las placas para boletearlo, director.
2: Felipe Sarrut, hidráulico, lo conoce.
3: ¿Qué pasó con Felipe?
2: Extraordinario periodista de santandereano. Me dice que le acaban de informar que acaba de morir en Ibagué Eduardo Vilaret.
3: Sí, en Ibagué.
2: Sí, que él está aquí.
3: Sí, él estaba aquí.
2: Él estaba aquí. Él tiene una hija aquí.
3: Eduardo Emilio.
2: Me está diciendo Felipe Sarrut. Que sé. Entonces, vamos a averiguar a ver. Porque él está radicado aquí. Él tiene una hija. Un exjugador de Selección Colombia.
3: Sí.
2: Tolima. Santa Fe.
3: Samario, ¿no?
2: Samario. Pero se quedó aquí en Ibagué.
3: Sí, vamos a averiguar.
2: Sí, entonces Eduardo Emilio me acaba de decir. Emilio Eduardo Vilaretes Fernando.
3: Sí.
2: O Fernández. ¿Fernández? Eduardo Emilio Vilaretes Fernández.
3: Sí, señor.
1: Mira que. Dale.
2: A ver si alguien nos ayuda. No tengo contacto con la hija de él aquí, pero que acaba de morir, me dice Felipe Sarrut, periodista de Bucaramanga.
1: Vea que en el piso sí se ve una mujer.
2: Sí, sí. Un chorcito
1: azul.
2: Azulito.
1: Sí, y una camisa roja. Eso es lo que nos llega por acá, ¿no? Que estamos revisando. Por acá les estamos informando al respecto, sí, señores. A través de Olímpica Estéreo. Cuando son las 6:07 en Olímpica Estéreo. Los 94.3 a esta hora también. Si usted ya sale a la frase positiva, nos faltó la frase positiva. Venga, la frase, a ver cómo está la frase.
3: ¡Está la frase, sí, señor!
1: Póngame la frase, hágame el favor, a ver, cántemelas.
3: Y una, señor director, la frase para que no se les olvide, para que estén ahí. Aquel que deja para después un café, un amor o un beso, no entiende lo cuán efímera es la vida.
1: ¡Mastro!

0: que le está diciendo por acá lo de Viralete.
1: Sí, me están, sí, sí, me están notificando acá.
2: En Olímpica.
1: Es de San María, pero se radicó aquí en Ibagué. ¿Qué? Y tiene una hija aquí.
3: Sí.
1: Que estaba así.
3: Pero él estaba en Bogotá hace muchos años, minero. Sí. Y ahorita vino aquí a, no sé,
1: y tuvo una escuelita.
3: A recuperarse.
1: Sí, no, y tuvo una escuela con Ruiz, ¿se acuerda?
3: Con Ramiro Ruiz.
1: Con Ramiro Ruiz.
3: Sí, señor.
1: Porque ellos trabajaban en el sector del 20 de julio, ahí en el planchón donde
3: sí,
1: leí.
3: Vea, pues. Qué vaina, negra.
1: Bueno, hombre. Extraordinario ser humano.
3: Uno de los mejores cabeceadores que tuvo el fútbol colombiano. Hermano.
1: Sí, muy recordado porque en un partido frente a Brasil se sentó encima del balón.
3: Sí,
1: nos metieron como 5 ese día, ¿cierto?
3: Sí.
1: Sí, Eduardo Emilio Vilarete. Bueno, señores, vehículos particulares hoy viernes, placas terminadas en 4 y 5. 4 y 5 pique placa para vehículos particulares. Las busetas de servicio urbano, placas terminadas en 4. Y los taxis, placas terminadas en 7. También estamos atentos de información oficial.
3: ¿Qué pasó?
1: Nos vienen reportando desde las 5 de la mañana y 20 minutos.
3: Sí.
1: Un accidente de tránsito frente a la estación de Cotrautol, después del éxito, carril bajando.
0: Mira lo que nos dice una persona, sí. Dice, muerto ahí por el jardín, abajito del Home Center, al parecer es sexo femenino, hay mucha policía, sí. No sé si tendría que ver algo con la policía, hay demasiada policía, tengo entendido que a Vilarete hace poco le habían amputado una pierna.
1: Sí, señor, sí, hace como que como un mes, no más o menos un mes. Gracias, que aquí incluso criticamos, director, porque él fue a visitarlo, el presidente de Federación Colombiana de Fútbol y el presidente de Mayor, y le llevaron una camisa.
3: Una camiseta.
1: Nunca hablaron, vamos a hacerle un homenaje.
3: Sí.
1: Que los equipos colaboren con una taquilla o un porcentaje para un hombre que le aportó mucho al fútbol colombiano. Le aportó mucho. Entonces todo el mundo criticó eso y salieron tomándose fotos con él, una camisa de Selección Colombia.
3: Imagínense.
1: Un tipo en una clínica. Acaban de amputarle.
3: No tuvo,
1: exactamente, acaban de amputarle una pierna. Eso lo criticó incluso el mundo entero. Listo. Bueno, señores, entonces, vehículos particulares, placas terminadas en 4 y 5.
3: ¿Está bravo?
1: No. No, lamentando lo de Vilarete, sí, y el hecho que se acaba de presentar hace pocos minutos detrás de después del éxito,
3: sí, señor.
1: Frente a la estación de Cotrautol, carril bajando, donde se confirma que una persona fallecía. Particulares 4 y 5, las bocetas de servicio urbano, placas terminadas en 4, y los taxis, placas terminadas en 7.
0: Muy bien, a esta hora son las 6 de la mañana, ya 10 minutos en Olímpica Estéreo, lo que estaremos ampliando, lo que hemos escuchado también desde bien temprano, lo tenemos en Olímpica.
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1: 6 de la mañana, 10 minutos, en Olímpica Estéreo de Ibagué. Atención, Ibagué alcanza los 1000 casos acumulados del dengue en lo corrido del presente año. Según la Secretaría de Salud Municipal, las condiciones climáticas y la presencia de lluvias aisladas pueden favorecer la aparición de estos criaderos. Piden a la ciudadanía mantener la limpieza de sus viviendas y eliminar posibles criaderos para contribuir a frenar la transmisión del dengue en esta capital.
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1: Magisterio y centrales obreras alistan marcha en la ciudad de Ibagué el próximo miércoles 14 de octubre. Sectores sindicales fijaron la Casa del Maestro como punto de encuentro para movilizarse en defensa de la educación pública y los derechos laborales. En la capital tolimense se esperan unas 3.000 personas que participen en la movilización.
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1: Atención, en esta ciudad se cumplirán las exequias de la joven de 19 años de edad, oriunda de la ciudad de Ibagué, que falleció en brutal accidente de tránsito en el municipio de Necoclí, Antioquia. En el siniestro vial fallecieron 5 personas más, 7 resultaron lesionados, 3 de ellos oriundos de Ibagué. La situación se presentó tras colisión entre 2 vehículos.
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1: Atentado armado contra 2 uniformados de la policía en el municipio de Río Blanco Sur del Tolima. 2 sujetos que se movilizaban a bordo de una motocicleta abrieron fuego contra los uniformados. El ataque desató un intercambio de disparos en plena vía pública. Uno de los agresores resultó herido, el otro escapó en la motocicleta.
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1: 6 de la mañana, 12 minutos, 6-12 minutos. Saludo para el N.
0: 839.
1: De la ola amarilla. Avanza a buen ritmo el despliegue del operativo especial de seguridad vial dispuesto por las autoridades de tránsito y transporte para hacer frente al máximo flujo de viajeros durante esta semana de receso escolar en el departamento del Tolima. Unidades de tránsito mantienen presencia permanente en puntos estratégicos de vigilancia y control.
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1: Autoridades investigan las causas del fallecimiento de un hombre en la ciudad de Ibagué. Su cuerpo fue hallado ayer entre la cuesta de la calle 14 y el barrio Conveiva. La víctima al parecer sería un habitante en condición de calle. Aún no se establece su identidad ni las circunstancias en las que se produjo su muerte.
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0: Muy bien, a esta hora también a través de Olímpica Estéreo 94.3. La mañana de hoy traemos además noticias, las noticias nacionales e internacionales.
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0: Sí, señores, lo que estaremos ampliando en el transcurso de esta mañana. Póngale cuidado, IDEAN confirma inicio del fenómeno del Niño y plazo para activar planes de contingencia.
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0: Ya no estábamos en él. A la cárcel hombre por abusar sexualmente de mujer de 70 años en San Vicente de Chucurí. Saludo para el Q072.
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0: Denuncian la continuidad de torturas sistemáticas en las cárceles venezolanas. 748.
1: Si no, sí, oh, 748.
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0: Dice por acá las claves sobre los anuncios de la Espriella y el Fondo Milagro y la advertencia sobre las protestas.
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0: También viene más información en la mañana de hoy a través de Olímpica 94.3. Y señores, dice por acá una persona fallecida, mujer de 72 años, murió tras ser arrastrada por una inundación en Fusagasugá.
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0: 6 de la mañana, 14 en Olímpica.
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1: En una extraordinaria presentación y un brillante partido.
3: Sí.
1: Atlético Nacional y Deportes Tolima empataron
3: 0-0. 0-0, ¿no?
1: Me confieso que
3: se salvó Nacional de...
1: Sí, sí, los dos, ¿no?
3: Los dos, ¿cierto?
1: Pero qué propiedad de Deportes Tolima.
3: Sí, claro.
1: Que ha demostrado que no teníamos un buen técnico. Teníamos técnico, pero no un buen técnico. Ayer el equipo sí lo dirigió Luis Fernando Suárez.
3: Sí, sí.
1: Qué
3: sí.
1: Propiedad, qué jerarquía.
3: Autoridad, Sardino.
1: Hubo pasajes del partido donde Tolima dominó a Nacional.
3: Sí.
1: Como también hubo pasajes donde Nacional tuvo la pelota. Pero un partido toma y dame.
3: Sí.
1: Nunca usted vio al Tolima colgado a los tres palos. No. Atacando, atacando.
3: Bueno, y Volpi sacó varias también, ¿no?
1: Pero la figura del partido fue Armani.
3: Pero el doctor Armani, sí.
1: Dicen los periodistas de Medellín que ha sido el partido donde más han exigido a Armani.
3: A carajo, dicen ellos allá.
1: Claro, eso Tolima le pegaba de 20, 30 metros ingresando al área.
3: Sí, sí, sí, sí, sí, sí.
1: ¿Ah? Un equipo ultra ofensivo.
3: Qué bien, ¿no?
1: Más
3: bien,
1: ofensivo, señor, que defensivo.
3: Ah, bueno.
1: Es que ese es el Tolima que nosotros queremos. Ayer ese equipo hubiese podido perder. La gente no estaría quejándose hoy.
3: Sí.
1: Se vio la jerarquía. Tolima no es un equipo grande, pero es un equipo respetado en el fútbol colombiano. Es un equipo protagonista.
3: Sí.
1: Y ayer lo demostró ante un grande Atlético Nacional.
3: Eso, y con Tolima esto, también se crece con Nacional.
1: Claro, claro. Pero con esto nos da esperanza,
3: sí,
1: de que vamos a estar en los cuadrangulares.
3: Bueno.
1: Ya el equipo suma 20 puntos.
3: Ah, bueno.
1: Le viene un partido pasado mañana domingo, 4 y 5 de la tarde.
3: ¿Sí vio?
1: En Montería, el equipo se queda en Meallo.
3: Ah, bueno.
1: Y viaja mañana para Montería y jugará 4 y 5 por la fecha número 14, que arrancó ayer con el empate 1-1, Fortaleza Millonario. Ganaba Millonario minuto 86, adicionaron 5 minutos y cuando iban 2 se le empató Fortaleza.
3: Ahí.
1: 1-1.
3: Vea, pues,
1: hoy tendremos dos partidos más y ahora vamos a hablar de los compromisos hoy por la fecha 14.
3: Sí, señor.
1: Y extraordinaria la actuación del boxeo tolimense.
3: ¿También?
1: En Montería.
3: ¡Opa!
1: 4 títulos nacionales.
3: ¡Opa!
1: 4 títulos nacionales. Ya te está pagando un dedo para que no haya una molestia.
3: Sí, sí, 4.
0: Porque son 5. Hasta que son los dedos muy grandes, vea.
3: Pone 4 para que fueran 5, de verdad.
1: No. Menos mal la pillé temprano.
0: Saludos para Chilaco.
1: 4 títulos nacionales. Hablamos del campeonato nacional,
3: sí, sí,
1: de,
3: sí,
1: boxeo infantil.
0: Vos tenés dos dedos pegados.
1: No, hombre, no.
0: Ah, ya.
1: Que terminó en Montería, Córdoba.
0: Muy bien, hasta ahora son las 6 de la mañana. 6 de la mañana, 17 minutos en Olímpica Estéreo.
3: Oiga, imagínese que Tolima, sí, sí, le fue bien el partido de ayer.
0: Ah, qué bueno.
3: Pero ahora le están diciendo matemático distraído.
0: ¿Cómo así? ¿Por qué?
3: Que porque es hora de que le ponga cuidado a las divisiones menores.

0: Con Olímpica Estéreo en esta mañana a través de 94.3. y señores, por acá en Olímpica, oiga, nos reportaban a las 5:03, nos reportaban pues el caso, también nos había llegado por acá varios audios, nos llegaron al respecto.
1: Un accidente actualmente en la bomba 4 Sol,
0: 5:03.
1: Una motocicleta tira en el piso y hay unas personas, dos personas creo que tiran en el piso. Hay poca visibilidad, se requiere ambulancia.
0: Listo, gracias por ese reporte.
1: Carril bajando. Porque entré ahí a la bomba contra autol.
0: Sí, señores, 5:03 de la mañana, aconteció por acá, Olímpica. Hola, buenos días.
2: ¿Qué nos dice? Vea, buenos días. A la hora.
0: Sí, señor.
2: A la hora aquí en el jardín, a frente de la Costa Autol.
0: Sí, señor.
2: Parece que hubo 901.
0: Sí, señor, muchas gracias ahí por el reporte. Sí. También nos lo habían enviado por acá en video. Muchas gracias a la gente que pues está muy atenta en las calles, que son nuestros ojos en las calles. Muchas gracias por esos reportes que nos regalan cada mañana y que están ahí pues, pendientes. Hola, Olímpica, hola, buenos días. ¿Qué nos dicen?
3: Buen día. Señores de Olímpica, muy buenos días para todos.
0: ¿Cómo estamos, mi señor?
3: Esa es la actitud, ese es el Tolima que necesitamos.
0: Sí, señor.
3: Era imposible que se les haya olvidado jugar. Así es que necesitamos el equipo con esa actitud, con esa garra. Lástima que no tenemos quién la meta, porque así es que se juega Tolima. Ahora sí los muchachos le están marchando al técnico. Algo pasaba.
0: Muy bien, muchas gracias, gracias por su opinión. Son las 6 de la mañana, ya 22 minutos en Olímpica Estéreo.
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6: En Ibagué serán las exequias de una joven de 19 años de edad oriunda de esta capital que murió en accidente de tránsito en el municipio de Necoclí, departamento de Antioquia. Esto es zona bananera, ¿cierto?
7: Sí, Urabá. Sí.
6: Urabá. Y es que Antioquia es muy grande.
7: Grande, claro.
6: Eso sí,
7: claro.
6: Apartado, toda esa zona.
7: Dicen la mejor esquina de América, sí, dicen allá.
6: Esa zona apartado es otro departamento más.
7: Sí, ya.
6: Sí, eso es inmenso.
0: Grande.
6: Sí.
0: Pero, por ejemplo, el Tolima en extensión es muy grande.
6: Sí, sí, sí.
0: No sé si es igual a Antioquia.
7: Pero No, tampoco.
0: Pero es que Tolima es demasiado grande.
7: Antioquia y Cundinamarca son similares.
6: Los más grandes.
7: Sí,
6: en extensión.
7: Sí.
6: Les decía entonces...
7: Que los más grandes son Amazonas y Guainía.
6: Sí, Caquetá también, métalo ahí también. ¿Se oyó hablar de él?
7: No creo.
6: Usted es un buen estudioso de sociales.
7: Alguito, sí, a mí me gusta la geografía también.
6: Les decía entonces que la ibaguereña...
7: ¿Qué pasó?
6: De 19 años de edad, que falleció en este accidente de tránsito en la vía Necoclí, San Juan de Urabá. Saludos ahí a los amigos de la motocicleta. Atención, que una joven ibaguereña de 19 años de edad murió y otros tres ciudadanos ibaguereños resultaron heridos. En el accidente murió la ibaguereña y 5 personas más. Y resultaron lesionados 7 personas, 3 de ellos ibaguereños. La víctima mortal respondía al nombre de Sandra Milena Yara Castro. Sandra Milena Yara Castro, quien hacía parte de las 5 personas que perdieron la vida tras el fuerte choque entre una minivan de servicio público y un vehículo tipo furgón. El siniestro se registró, les decía, que en la vía Necoclí con San Juan de Urabá, en el sector que conduce desde el casco urbano hacia el corregimiento Mellito, después del puente Mulatos. Además de la muerte de la ibaguereña Sandra Milena, 19 años de edad, el accidente dejó otros 3 ibaguereños entre personas heridas, quienes fueron atendidos por organismos de emergencia y trasladados para recibir atención médica. De acuerdo con la información conocida por las autoridades de tránsito en el departamento de Antioquia, la minivan involucrada pertenece a la empresa Cointur y cubría la ruta Montería apartado. El otro vehículo involucrado era un furgón.
7: Furgón ahí.
0: Dios mío. Son las 6 de la mañana, 24 en Olímpica Estéreo.
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0: El IDEAN confirma inicio del fenómeno del Niño. Hay plazo para activar planes de contingencia. El Instituto de Hidrología, Meteorología y Estudios Ambientales IDEAN confirmó oficialmente la presencia del fenómeno del Niño en Colombia. Un evento climático que podría prolongarse hasta el final del primer semestre de 2027 y que representa riesgos para el abastecimiento de agua, la generación de energía, la ocurrencia de incendios forestales. Andrés Herkrapp, director general del IDEAN, explicó que se cumplieron las condiciones técnicas para declarar oficialmente el fenómeno, cuya intensidad se encuentra entre fuerte y muy fuerte, según las proyecciones.

0: Presentadas, existe una probabilidad del 83% de que se mantenga al menos hasta marzo del 2027. Ante este escenario, el Gobierno Nacional ordenó la articulación de las entidades responsables de la gestión del riesgo con el objetivo de que los planes de contingencia estén formulados y activados a más tardar el 30 de noviembre. La instrucción se enmarca en la Directiva Presidencial 03 y la Ley 1523 de 2012. Entre las medidas previstas se encuentra la actualización de los planes municipales y departamentales de respuesta, identificación de fuentes alternas de agua y el fortalecimiento de las capacidades de los organismos de emergencia. Los alcaldes deben reunir su Consejo Municipal de Gestión del Riesgo, actualizar la estrategia de respuesta y los planes de contingencia, asegurar fuentes alternas de agua y tener vigentes los convenios con los bomberos. Los gobernadores deben convocar su Consejo Departamental, acompañar a los municipios con menos capacidad y saber con qué equipos y personal cuenta el departamento, explicó David Tamayo Roldán, director de la UNGRD, al detallar las responsabilidades de las autoridades locales. La Unidad Nacional para la Gestión del Riesgo de Desastres deberá coordinar las capacidades de respuesta en los territorios y consolidar información que hacer para hacer seguimiento a las acciones de las distintas entidades. También se contempla el uso de herramientas satelitales para fortalecer el monitoreo de los incendios forestales. Por su parte, el Ministerio de Ambiente deberá acompañar a los territorios en la protección de las fuentes hídricas, los ecosistemas estratégicos, los ministerios de Minas y Energía, Agricultura, Vivienda y Salud, con el apoyo de las carteras de Defensa, Transporte e Interior, tendrán responsabilidades relacionadas con el abastecimiento de agua y energía y la producción de alimentos, la salud y la movilidad. Son las 6 de la mañana, 27. Saludo para el Q605, para el Q133, también está con Olímpica. Igual que el Z301, N328, U038, también están con Olímpica Estéreo. Y a esta hora llegan las noticias del
1: Extra, Extra. Gracias, director Beto Peña. A esta hora, ¿qué hora son? Tenga la gentileza.
2: 6 de la mañana, 27 minutos en Olímpica.
1: Noticias, noticias del Extra, Extra, a esta hora de la mañana. Atención. Nuevas acusaciones en contra de Nicolás Maduro por parte del gobierno colombiano empeorarían su situación en cárcel de Estados Unidos. Dicen que Maduro anda más hundido que el proyecto donde los congresistas se bajan el sueldo.
3: ¡Extra, extra!
1: Atención, ¿qué horas son, director?
0: Son las 6 de la mañana, 27.
1: Tolima empató a 0 goles con el Atlético Nacional en condición de visitante. Dicen que a Tolima se le vio otra cara, pero que solo le falta el gol. Mejor dicho, en el Tolima el único que patea es un jugo de guanábana a medianoche.
3: ¡Extra, extra!
1: ¿Qué horas son, Beto Peña?
2: 6 de la mañana, 28 minutos, el Olímpica.
1: Sneider Pinilla y Olmedo López ya fueron trasladados a la picota por el caso de los carrotanques de La Guajira. Dicen que les pusieron grilletes, esposas y hasta les botaron el pelo. Y no precisamente por firmar un nuevo contrato.
3: ¡Extra, extra!
1: IDEAN confirma el único, o mejor, IDEAN informa el inicio del fenómeno del Niño en nuestro país. Dicen que el clima en el mundo está cambiando. Cambia más que modelo webcam en casa de divisa.
3: ¡No, que des
1: extra, extra!
0: Son las 6 de la mañana, 28, en Olímpica Estéreo. Aquí está el mexicano Josy Cuen, o Josy Cuen. Esto se llama Nuestro Secreto. 6 de la mañana, 28, en Olímpica Estéreo. 628, Z628. Vea, el Z628 acaba de pasar. Vea, sí. No es que me equivoqué, no, que es casualidad. Eso es casualidad.
1: ¿Qué? Tan casualideña.
0: Eso, vea. Tiene cara de llover como ayer, ¿cierto?
1: Sí, señor, déjelo así, no, sí, sí. No digan
2: puta. Primero lavar la cobijita, güey.

0: Son las 6 de la mañana 31. Saludo para quién.
1: Ella es Daniela Bocanegra Roa. Ajá. Y su mamá se llama Doña Gloria Roa. Daniela, bájate que te quiero ver las piernas. Bájate.
0: Ella es la hija del señor Roa.
1: La hija de la señora Roa y el señor Bocanegra. Bocanegra. Ellos son de Naime de Tolima.
0: Vamos ahí, allá. Me gusta Naime, me parece que se ve muy bonito. Un abracito, muchas gracias.
1: Chao,
0: eso, que te vaya muy bien hoy.
1: Y su hija llama Daniela, está más buena, Daniela.
0: Ole, respetada. Bien, son las 6 de la mañana, 32 minutos en Olímpica Estéreo. Saludo también para el T228, para el Z628. Y a esta hora dicen, yo escucho Olímpica. Seguimos escuchando a nuestros oyentes por acá en la mañana de hoy. Hola, buenos días.
2: Buenos días, yo me había confiado, Iván, que cuando la gente saque los perritos, limpien el excremento. Porque es muy feo que uno salga a la calle
0: los perritos.
2: Sí, yo tengo 5 perritos, los saco y se limpia. Se pone una canequita en
0: así
2: su casa.
0: Así es que es. Así
2: y se
0: es
2: echa
0: que es.
2: Ahí. Cuando pase la basura, se saca esa bolsita.
0: Sí.
2: Bueno, gracias, Olimpia.
0: Así tiene que ser. Así es que tienen que ser las cosas con los perritos. Si usted tiene el perrito, pues es bueno que lleve la bolsita y le recoja lo que está diciendo la señora. Mire que ya tiene 5 perros, a los 5 le recoge. Ahí está. Saludo para el L705. También está con Olímpica. Saludo para Harold González desde Iquique, en Chile. Saludo a familia Olímpica. Saludos Harold. También. Nos escucha a través de la aplicación.
1: Tolimense en Chile.
0: Señor. Muchas gracias por acá.
1: Pues no te pedí permiso, Juli, para volver.
0: No, ni que va a pedir, mijo, en este momento. No, y todavía no sabemos para noviembre a ver qué va a pasar. Estamos cuadrando a vuelta. Buen día, llueve por Mirolindo. Nos reportaban a las 4:34 de la mañana. Bien, a esta hora también a través de Olímpica Estéreo. A ver qué nos dicen por acá desde España. Se tembló en España, es lo que nos dicen por acá, sí señor. A las 4:36 hora colombiana, dice que de 3.6.
1: Ah, no tan fuerte.
0: Es lo que dice.
1: Director, ayer tembló fuerte aquí en el Tolima.
0: Se sintió duro aquí en Ibagué. Yo no lo sentí, yo estaba aquí con Julián cuando salieron
1: a las 4:23. Sí. Yo sentaba en la calle, iba por la.
0: ¿Vos sentiste ahí en la calle?
1: Sí, me tocó, me frené. Porque los carros frenaron. Ubicate, en la 15 con Cesta.
0: Sí.
1: Ahí. Y me tocó que. Entre los de las flores, hay pocos negocios de flores, también. De florecería. ¡Está temblando! Las flores hacían así.
0: Sí.
1: Y no que fue rápido. 4.1.
0: Sí.
1: Pero fuerte, sintió. Para que fue rapidito.
0: Sí, ahí mismo salió Juli a informar. Yo estaba con el acá.
1: Y la gente salió en Tajo Calle 15 a las afueras.
0: Sí, claro.
1: Hay consultorio médico, floristerías, talleres, panaderías.
0: Claro, claro. Bien, saludo a esta hora para Alejandro Suárez Moreno, que un feliz cumpleaños le mandan a decir también. Acá nos dejan el mensajito en la mañana de hoy. Saludos a Maquiracer, dice así. Saludos a Maquiracer.
1: No le ponga apodo a la gente.
0: No, pero pues es que así dice. Bien, por acá con Olímpica. Hola, muy buenos días, señores Olímpica. Que Dios lo bendiga a todos. Para pedirles un gran favor, es que yo anoche abordé un taxi frente al tren del terminal para aquí la Pradera Galarza. Y mire que se me cayó en el taxi un monedito de jean con 550 mil pesos. Y el chico me recogió, lo vio alguien que ya había abordado el taxi, a ver si tiene buen corazón y me lo devolviera. Es que es lo para pagar el arriendo. Ay, qué pecado. Yo trabajo por días, es que. Uno es vicio, dice que no mira las placas ni nada. Ese vicio que uno no mira las placas. Les agradezco de todo corazón. Dios los bendiga. Yo escucho Olímpica, por favor. Si la persona ha visto, ay, lo dejó sin pagar ahí el arrendito. Teléfono 313-338-4388. No, pues no lo dejaron, sino que él fue el que lo que le pasó. 313-338-4388. Es lo que nos regalan por acá de datos. Dice por acá, buenos días, Olímpica Serio. Le envío estos dos videos que me lo envía mi hijo que va por la zona donde fue el accidente, ya que él transita esta zona porque trabaja en el barrio Jardín. Dice que la moto es una Biwis negra, que el cuerpo quedó muy retirado de donde cayó la moto. En este momento ya está la policía y están acordonando el sector y criminalística al levantamiento del cuerpo. Es lo que nos cuentan por acá.
1: Hablamos de esta mañana.
0: Sí, señor, y nos envían por acá uno de los videitos. Pues ahí está la persona en el piso y también pues otro de los videos, a ver qué más nos llega por acá. Sobre ese sector donde aconteció
3: la moto, una Biwis, y allá esa es como la muchacha, un señor, yo no sé, pero yo creo que sí dijeron que una muchacha ya está.
0: Sí, es una muchacha, porque en las primeras imágenes que nos llegaban esta mañana, pues ahí nos mostraba una persona, características femeninas, ¿no? Era lo que alcanzábamos a ver ahí. Muchas gracias por contarnos, por compartir a través de Olímpica Estéreo. las personas que nos han enviado y nos han contado también. Gracias por ustedes ser nuestros ojos en las calles. Sí, señor, buenos días. Olímpica, le reporto accidente fatal al frente de la estación de servicio de Cotrautol, más abajo del puente de la 80. Esa es la información que nos ha generado pues la gente desde bien temprano. Son muchas las personas que nos cuentan aquí a través de Olímpica. Por acá, buenos días.
4: Ando en un centro, ando en un centro.
1: Eso, saludo, sí. Beto Arias, un abrazo.
0: Muchas gracias. El hombre siempre muy pendiente, sí, que, sí, por la Pedro, sí. Tafures, donde trabaja. Olímpica, buenos días.
5: Sí, Olímpica, muy buenos días. Mire, ayer en las horas de la tarde, cuando venía aquí para el trabajo, me encontré una placa.
0: Sí.
5: ¿Cuál es la placa? FGQ88H. Venía por el lado del Salado, subiendo, y me la encontré. Cualquier cosa, el teléfono es 315-431-9628. Para mayor información y poder entregar, gracias.
0: Listo, con todo gusto, gracias a vos. Dice por acá FGQ88H. Esa es la placa que se encontraron. Bien, 6 de la mañana, 37 en Olímpica. Saludos a esta hora para el Z171. También está con Olímpica Stereo. Abrazos, saludos.
2: Usted es un día muy lleno de bendiciones. Gracias, Betico, mi amor, igual siempre para ti. Lo he dicho, Betico.
0: Buen día.
2: Ese, desde donde empieza el puente del éxito a Foncente.
0: Sí.
2: Esas bucetas, los carros, las motos, eso pasan en fletados ahí para abajo. Siempre lo he dicho que ahí falta como un reducidor de velocidad.
0: Sí.
2: Pero tienen que pasar las cosas para que después sí le metan mano a todo.
0: Sí,
2: lo vi aquí en las calles del sur.
0: Sí.
2: Acá donde arreglaron, al frente de los apartamentos.
0: Sí.
2: Ahí es donde mataron, el muchacho mató a la señora ahora el lunes. Es la misma historia, es la misma historia.
0: Dios mío, bendito.
2: Pasa, mejor dicho, como si estuvieran apostando carreras. Y así pasa allá por el lado de Foncenter.
0: Eso, mi amor, muchas gracias por tu reporte. Por acá, Olímpica. A ver.
6: Olímpica, buenos días.
0: Buenos días.
6: De Topeña, hidráulico. Hubo un muerto aquí, una moto atropelló a un señor acá en Marita de la Bomba Gacel del Jardín. Por toda la quinta.
0: Es la misma. Lo que pasa es que se empieza a especular, ¿no? Sí, no se sabe exactamente. ¿De la policía?
1: Sí, preliminar y habla de la muerte de una mujer.
0: Sí.
1: Esta mañana también teníamos la confusión con hidráulico.
0: Sí, claro.
1: Sí,
0: claro.
1: Pero ya vamos a emplear la noticia preliminar que dice la policía, porque pues ellos deben iniciar investigaciones.
0: Sí,
1: hay cosas que no las dicen. Mientras exactamente, exactamente. Te llamo a hablar de información preliminar que entrega parcialmente la policía.
0: Oiga, nos cuentan por acá que se encontraron los documentos de Juan Esteban Vergara Patiño. Juan Esteban Vergara Patiño, si usted lo conoce, dígale que en Olímpica lo estamos nombrando. Son las 6 de la mañana 39 en Olímpica Estéreo.
1: Accidente fatal deja una mujer muerta en inmediaciones del puente del éxito en la ciudad de Ibagué. La víctima se movilizaba en una motocicleta automática y vestía, como le decía de mañana, el hidráulico, un short y un top rojo.
7: Sí.
1: Un short y un top rojo.
7: El short era de jean.
1: De jean, sí, exactamente.
7: Se alcanzaba a apreciar ahí.
1: O sea, que ya fue la muerta.
7: Ay, no.
1: Y usted, sí, usted lo oyó cuando lo vio ahí. Sí, sí. Entonces, y nosotros creíamos que era la persona.
7: Sí.
1: Un señor. Pero preliminarmente la policía habla de una mujer. Además de una prenda corta para abrigarse. En la vía quedaron un bolso y varias bebidas energizantes.
7: Ahí.
1: Otra mujer que viajaba en la moto resultó herida. O sea, que viajaban dos mujeres en la moto.
7: Sí, sí.
1: Según el informe preliminar, explica la policía que preliminar, un nuevo accidente de tránsito en la mañana de hoy cobró la vida de una mujer en Ibagué. El hecho ocurrió en la carrera quinta, en el carril descendente a la altura de la calle 77, en el barrio El Jardín, frente a una estación de servicio del sector. Es la de Cotrautol, ¿no? De acuerdo con... Sí, la de Cotrautol.
7: Sí, señor.
1: De acuerdo con la información preliminar, conocía en el lugar dos mujeres, se movilizaban en una motocicleta automática de color rojo, de placas AFZ41E. Cuando se presentó el siniestro vial, una de las mujeres murió en el sitio, mientras que la otra sufrió lesiones y fue trasladada a un centro asistencial. La mujer fallecía, como le señalaba, vestía un short y un top de color rojo, así como una prenda corta de abrigo. al cierre de este reporte, dice la policía, no habían confirmado oficialmente su identidad. Entre las primeras hipótesis sobre lo ocurrido se contempla que la motocicleta habría perdido el control del vehículo debido a las condiciones de la vía, que se encontraba mojada por la lluvia registrada en la ciudad. Sin embargo, esta versión deberá ser establecida mediante las investigaciones correspondientes que se realizan a esta hora.
0: Son las 6 de la mañana, 41 en Olímpica Estéreo. Oiga, la cárcel, hombre por abusar sexualmente de mujer, imagínate, de 70 años, en San Vicente de Chucurí. Dice que un hombre de 28 años fue enviado a la cárcel señalado de cometer el delito de acceso carnal violento contra una mujer de 70 años en zona rural de San Vicente de Chucurí, Santander. De acuerdo con la información entregada por la policía, la captura se hizo efectiva mediante orden judicial emitida por el juzgado primero promiscuo municipal de San Vicente del Chucurí. El procedimiento se relaciona con un hecho ocurrido el pasado 5 de octubre del que fue víctima la adulta mayor. Dice que el detenido fue puesto a disposición de la autoridad judicial competente. Durante el proceso aceptó los cargos y un juez le impuso medida de aseguramiento en establecimiento carcelario. De ser condenado, podría enfrentar una pena superior a los 40 años de prisión, dependiendo de las circunstancias del caso y la decisión judicial. El mayor Oscar Peña Sánchez, comandante del Distrito de Policía número 8 de San Vicente de Chucurí, destacó la reacción de los uniformados y rechazó los hechos de violencia sexual contra las mujeres. Rechazamos de manera contundente cualquier acto que atente contra la integridad de nuestras mujeres, reafirmando nuestro compromiso de poner a disposición de la justicia a quienes afecten la vida y dignidad de la ciudadanía, señaló el oficial. Son las 6 de la mañana ya, 42 minutos, 6 de la mañana, 42 minutos en Olímpica Estéreo. A esta hora llega
8: Cosas que el dinero no puede comprar.
0: Sí, señor.
7: Cosas que el dinero no puede comprar, Beto, director, familia. Que en el banco haya un daño en el sistema y borre a todos los morosos.
1: ¡Qué bueno sería!
7: Cosas que el dinero no puede comprar. Que el cobro de los servicios públicos los haga un funcionario con Alzheimer. Cosas que el dinero no puede comprar. Que en los vuelos las azafatas nos atiendan en traje de Eva.
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0: Son las 6 de la mañana, 44 de
1: la
0: 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Sí, hay que decirle.
7: Bonito, chévere.
0: Debe estar escuchando.

0: De la mañana 48 en Olímpica Estéreo.
1: La ciudad de Ibagué alcanza 1000 casos de dengue en lo corrido del presente año y mantiene alerta. La ciudad no registra muerte por la enfermedad, pero las autoridades mantienen la alerta por la circulación del mosquito transmisor. Les decía que la capital tolimense alcanzó los 1000 casos acumulados de dengue en lo que va corrido del presente año, según información de la Secretaría de Salud Municipal, que reforzó el llamado a prevenir nuevos contagios durante la semana de receso escolar. El dengue es transmitido por un mosquito que se reproduce principalmente en recipientes con agua estancada. Las condiciones climáticas y la presencia de lluvias aisladas pueden favorecer la aparición de estos criaderos. Entre las principales recomendaciones está eliminar cualquier recipiente que pueda acumular agua, lavar y cepillar tanques y albercas, mantenerlos tapados, desechar llantas y objetos en desuso y cambiar diariamente el agua de floreros y bebederos de mascotas.
0: Bien, son las 6 de la mañana, 49 minutos en Olímpica Estéreo. ¡Hola,
2: Cupe Sola!
0: ¿Qué pasó?
2: Me alegra saludarlo, sí, señores.
0: Señor.
2: Un saludo especial, soy Herculano Redondo Moreno, miembro activo de Salo Esculanajoria. Sí, señor.
0: ¿Qué? ¿Cuál es ese?
2: Sí, señor. Miembro activo de Esculanajoria.
0: No. Sí, ¿cuál es ese?
2: Eso, locutores de vacaciones que escuchan la emisora. Allá arriba en aquel alto, me dijiste que tu papá era bueno para las mezclas. Le dije Eddie Jockey, dijo no, albañil.

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0: Son las 7 de la mañana, 2 minutos en Olímpica Estéreo, 7:02. Vieron que sí, igual que la ayer también, que llovió más o menos a esta hora y todo, ¿no?
1: Pero por la tardecita hizo bochornito.
0: Sí, hizo calorcito. No, después como de las 10, 11 de la mañana, sí, más o menos fue que calentó, sí, sí, sí, señor. Pues bueno, ahí está, por acá con Olímpica, son las 7 de la mañana, 2 minutos, aquí en Olímpica Estéreo. Vamos a seguir con más oyentes también a esta hora, nos acompañan a través de 94.3, a ver qué nos dicen. Hola, buenos días.
2: Buenos días,
0: ¿qué?
2: El Señor Dios los bendiga, les llene de bendiciones a ustedes.
0: Muchas gracias.
2: Y a todo el grupo. Los gemelos Zavala, los caballistas.
0: Eso, los gemelos Zavala, los caballistas.

0: a Solarium, nos dicen por acá. Son nuestros oyentes que nos están reportando. A ver, nos llega por acá, a ver el videito. Lo alcanzamos a ver a través de Olímpica Estéreo. Y sí, está cayendo buena agüita ahí, casi una buena zona de la ciudad. Oiga, ahí donde nos envían el video, esta semana se estaba presentando, antes de llegar al Papayo, ahí donde queda el Hotel Interestelar, ¿no? Ahí un agua, se inundó eso. Sí, se inundó esa parte de ahí afuera, sobre todo la Mirolindo. Estaba, y ya era tardecita, esta semana que me tocó ir por allá. Sí, señor. Bien por acá, Olímpica, reportando sintonía. Desde la vereda, la isla del Guamo, para felicitar de cumpleaños a mi hija Shirley Diana Gómez, que cumple sus 20 años, que el Señor Todopoderoso la llene de muchas bendiciones en este día tan especial para ti, de parte de su mamá, su papá y hermanos, la queremos mucho. Dejan el saludo, saludo para el Q443, Q443, no, que es el Hotel Estelar, que el Interestelar es de la película. Muchas gracias, mi amor, gracias ahí por la corrección, tienes toda la razón. Bien, por acá, Olímpica, me estaba acordando de la película. Buenos días, Olímpica.
1: Señores, Olímpica, buenos días.
0: Buenos días, ¿cómo amaneció?
1: Bueno, yo no entiendo cuál es el problema del jefe con que nosotros los docentes nos movilicemos.
0: Ajá.
1: Siendo que hay que, les recuerdo que antes fue la CUT y las demás organizaciones obreras,
0: sí,
1: los demás sindicatos los que convocaron, ajá, el 14 de octubre, y nosotros como magisterio nos acogimos a eso.
0: Sí, que tocaba.
1: Y hay que recordarle eso, que la Constitución nos permite el derecho,
0: sí, claro,
1: a la agrupación, claro, y a la organización sindical y a la movilización.
0: Sí.
1: Entonces, no venga a decir cosas que no son, hermano.
0: No, y tienen todo el derecho de salir a protestar. ¿Pero por qué lo movieron para esa fecha? Lo que está explicando el señor, ahí la tiene clara, listo. Muchas gracias, gracias por la aclaración, nos encanta que nos aclaren también. Bien, saludo para el M269, para el L489, también está con Olímpica Estéreo. Bien, ¿cuándo va a ser la movilización?
2: El miércoles,
0: el
2: 14.
0: Miércoles, el miércoles, ah, okay.
2: O sea, los pelados entran el martes.
3: ¿Y el miércoles sale la movilización? ¿Este miércoles no podían? Este es la interrogante.
0: No, pero mira lo que dijo el señor también, que se acogieron.
3: La Constitución los ampara, obvio.
2: Obvio,
0: se acogieron,
2: obvio,
0: y lo movieron, tiene toda la razón.
2: Obvio, obvio.
0: Muy bueno, buenos días.
3: Que no perjudiquen la ciudadanía.
0: Dice, buenos días, familia Olímpica, para enviarle un saludo a Florencio Fierro, que se encuentra en el conjunto Mauritania 1, de parte de su hijo, en Buñuelos de la 10. Olímpica es la mejor también, dicen por acá. Muchas gracias ahí por el dato. Por acá con Olímpica. Hola, buenos días, más oyentes a esta hora. Hola, buenos días.
1: Señores Olímpica, ahí terminando el éxito bajando, ahí parece que es una mujer,
0: sí,
1: muerta.
0: Sí, sí, sí, señor. Eso es lo que nos vienen reportando desde bien temprano también, es lo que nos cuentan por acá nuestros oyentes. Sí, mire, alguien más también nos lo estaba reportando. 901 frente a la estación de servicio del Jardín de Cotrautol, carril bajando, accidente de tránsito en moto, sexo femenino. Dice por acá el reporte que nos regalan también nuestros oyentes a esta hora también a través de Olímpica. Dice por acá, hola, buenos días. Todos los días sacan escombros al separador de la 30 con primera. Que le hagan comparendo por cochino, nos están diciendo por acá. Tienen toda la razón. Uy, anoche.
4: Escombros, basura, todo en la mitad de las calles como si fuera el basurero particular, vean. El basurero de la casa. Y lleno de vidrios, lleno de televisores reventados. Eso es el cochino de la cuadra.
0: No, no, no. Listo, ve, el cazacochino todavía está funcionando, ¿no? ¿Cierto?
3: Aire, todo.
2: Pero como que se estancó un poquito, ¿cierto?
0: Sí, no, y no, toca reportarlo. Sí, toca. Vea, y Pilas, que ahorita estará transmitiendo Malejita desde el sitio donde acontecieron los hechos hace poco de este tema del accidente que se presentó en la mañana de hoy. Oiga, ayer tuve la oportunidad, me tocó salir a hacer una vuelta en la noche, hermano. ¿Sabe quién me dio pesar?
3: ¿Me voló de la casa directo?
0: No, no, no, no, iba con mi esposa, mi hijo, también, sí, señor.
3: Disculpe, me voló.
0: Es que yo no me puedo volar. O sea, no me da, porque o estoy trabajando o estoy en la casa, yo no salgo a ninguna parte, entonces imagínese cómo me vuelo.
3: De vez en cuando, director, una voladita.
2: ¿Usted se duela?
0: Ya Maleja va a transmitir desde el sitio, sí, para que estén pendientes de Yo Escucho Olímpica y Ibagué. Ahí pueden ingresar ustedes para que puedan ver desde el sitio donde se encuentra.
2: Pijama,
0: 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Bien, son las 7 de la mañana, 8 minutos. Ya va a transmitir, Malejita, desde ahí está con Cristian en la móvil olímpica. Oiga, el tema de las basuras, hermano. ¿Cómo le parece que...
3: Bueno, director.
0: Anoche. Y entonces, pues, estaban recogiendo la basura. Pero qué pesar de las personas que trabajan allí porque la basura estaba regada y les tocó a ellos recoger la regada y subirla al carro. Entonces, es triste, hermano, porque les toca un trabajo doble, más se demoran y pues les toca recoger todo eso y echarlo al carro. Es diferente cuando usted lo tiene en una bolsa, lo sube y ya.
3: Ah, sí, señor.
0: Entonces ahí sí les pasó como más difícil. Y qué pesar, me dio pesar de verdad verlos anoche en esa. Mire, alguien más reportando también accidente de moto con mujer fallecida bajando por la Quinta cruzando Home Center. Las personas que nos han reportado.
3: Director, discúlpeme, el cuento es que para eso les pagan, para eso están ellos. No, tampoco. Seamos conscientes, señores.
0: Y eso les dificulta el trabajo. Y pues los señores que se encargan del reciclaje son los que van y revisan, o gente también, habitantes de calle, que son los que van y dejan esto por fuera.
3: Exacto.
0: Porque la persona puede que la saquen las bolsas, pero si la sacan en ciertas horas, pues ahí es donde va a pasar el tema de que tienen mucho tiempo para poder abrirlas y para poder sacarlas.
3: Sí, señor.
0: ¿Sabe dónde vi también? Ahí en ese sector del Conveima, yendo para hacia el Ricaute. Ahí también cosas, pero mucha basura regada, hay que pesar, antes del puente. Sí,
3: puente.
0: Sí. Bien, por acá Olímpica, no, hola. Más, buenos días, qué tristeza. Buen día. Y qué pesar de ello.
5: Beto Peña, esa calle entre Surtiplaza y la 103 quedó una chimba. Ojalá y para abajo sea lo mismo.
3: Simpson.
5: Así de bonita.
3: Bacano, Simpson, bacano.
5: Felicitaciones a esa alcaldesa por eso.
2: Eso. Simpson de la bola naranja, yo qué chimba.
6: Trancón por la avenida Ambalada, trancón por la avenida Ambalada.
0: Están embalados.
6: Con la chambonada que están haciendo.
0: ¿Qué? ¿Cuál?
6: Trancón.
3: Chambonada.
6: Ahí trancón por toda la avenida Ambalá.
3: Director, a propósito, hay que destacar de verdad, ahí por el sector de Ambalá, no sé si es el que está precisando el caballero, ahí de la Ambalá, al frente prácticamente de Mario Dubino, están repachando bien.
0: Sí, aquí están diciendo eso. Buenos días, señores Olímpicas. Sí. Ya hay trancón subiendo por la avenida Ambará por el reparcheo que hay. Les toca tener paciencia.
3: Incomodémonos un poco porque ahí hay bastante hueco. Había bastante hueco.
2: Sí, claro. Estaba vuelto nada.
3: Sí. Incomodémonos un poco. Además, los que usamos mucho esa zona, esa vía.
0: Claro, hay unas vías que tienen que hacerle con el tema del 3x1. Saludo para el R322. Como hay otras vías que sí solo necesitan reparcheo.
3: Sí, señor.
0: Pero entonces está trabajando en ello. Eso es importante, que al menos está trabajando.
3: Sí, señor.
2: Bien, son las incomodarnos. Sí, sí, sí.
0: 7 de la mañana, 10 minutos en Olímpica Estéreo, 7:10.
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2: La ciudad de Ibagué realizará segunda jornada de vacunación contra la fiebre amarilla durante el receso escolar. La primera fue el fin de semana anterior.
3: Sí.
2: Este fin de semana, la
0: Ahora
2: segunda.
0: Vamos a hablar con la secretaria.
2: Ah, sí, bueno. Doctor. Jennifer Guzmán. Entonces, mira, la alcaldía habilitará puntos de vacunación en 3 centros comerciales, oído, los días 10, o sea, mañana.
0: Sí.
2: 11, el domingo, y 12, el lunes. Qué bueno, ¿ah? Sábado, domingo y lunes, con el propósito de facilitar el acceso a las familias a esta protección, la vacuna contra la fiebre amarilla, totalmente gratis. Les decía que Administración Municipal realizará una segunda jornada especial de vacunación contra la fiebre amarilla durante el receso escolar de octubre. La actividad se desarrollará mañana sábado, pasado mañana domingo y el lunes festivo 12 de octubre con puntos habilitados en 3 centros comerciales de la ciudad entre las 10 de la mañana y las 4 de la tarde en jornada continua. La estrategia busca acercar los servicios de salud a las familias ibaguereñas y brindarles la posibilidad de revisar sus esquemas de vacunación, verificar si cuentan con las dosis contra la fiebre amarilla y recibir orientación por parte de los equipos encargados de la jornada. De acuerdo con la secretaria de Salud Municipal, Jennifer Guzmán, actualmente Ibagué registra una cobertura 57% de su población vacunada contra la fiebre amarilla, por lo que se mantienen las acciones para ampliar la protección y prevenir la enfermedad. Los centros comerciales son Conveima, Centro Comercial Conveima, Multicentro y...
0: Ok, para que lo sepan, ahí ya pueden hacerse vacunar. Son las 7 de la mañana, 12 en Olímpica.
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0: Denuncian la continuidad de torturas sistemáticas en las cárceles venezolanas. El Comité por la Libertad de los Presos Políticos de Venezuela valoró de manera positiva la reciente imputación presentada por la justicia de Estados Unidos contra Nicolás Maduro y Cilia Flores por crímenes de tortura. Sin embargo, la organización advirtió que las violaciones a los derechos humanos y el maltrato sistemático en los centros de reclusión continúan ocurriendo en el país bajo los mismos esquemas de impunidad. Diego Casanova, vocero de la agrupación, explicó a Blue la postura de las víctimas y de sus familiares frente a los nuevos expedientes internacionales. Nosotros valoramos de manera positiva que se esté incorporando. No, esto en un expediente que además es público y comunicacional porque se ha denunciado en reiteradas oportunidades, afirmó Casanova. No obstante, enfatizó que las acciones judiciales internacionales son solo un paso inicial. Esto a pesar de que no es suficiente porque aquí han cometido otros graves crímenes y las víctimas tienen derecho a que se conozca todo lo que vivieron.
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2: Dos uniformados de la policía repelieron atentado y capturaron a uno de los atacantes.
3: ¿Dónde?
2: En el municipio de Río Blanco, ajá, departamento del Tolima, sur del Tolima. La situación se presentó ayer. El ataque habría sido perpetrado por el Frente Jerónimo Galeano y las disidencias de alias Iván Mordisco. Reitero, en el municipio de Río Blanco Sur del departamento del Tolima. La tarde de ayer, dos uniformados de la policía fueron víctimas de un atentado con armas de fuego en pleno casco urbano en la municipalidad. Los uniformados alcanzaron a repeler el ataque, hirieron a uno de los atacantes y luego los capturaron. Olímpica Estéreo pudo establecer que los uniformados fueron atacados mientras realizaban labores de registro y verificación de antecedentes en plena vía pública. Por lo menos dos hombres en motocicleta los abordaron y les dispararon en repetidas ocasiones, pero la reacción de los uniformados de la policía o policía les permitió resguardarse y responder al fuego. Mientras que luego que capturaron a uno que primero le hirieron en la pierna,
3: sí,
2: el otro logró huir. Las primeras versiones apuntan a un ataque del Frente Jerónimo Galeano en las disidencias de la FARC.
0: Muy bien, son las 7 de la mañana 15. Me preguntaban por acá que se está lloviendo en Cádiz. Sí, está lloviendo en Cádiz, está lloviendo durito.
2: Venga, chaqueta y sombrilla.
0: También, 7:15.
3: Y llueve bastante por la pola.
0: Por la pola.
3: Dice don Pablito Fania. Pablito, un abrazo. La señora también.
2: Se vivió en la pola, ¿no?
3: Vivimos, sí.
0: Sí, sí.
3: A muchos años.
0: Pero yo te recogía, ¿no?
3: Por acá, Olímpica.
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3: Ni borracho.
2: Nadie me olvida.
0: Sí, no.
3: Muy claro, lo recogí.
2: No tenía que ayudarlo a subir en el carro.
0: No, es muy cumplido.
3: Boca de ángel, gracias, señor.
2: No tenía que ayudarlo a subir en el carro.
0: No, él camina bien.
3: Sí, yo también.
2: Yo también.
3: Sí,
0: pues tumbadito, pero... Oiga, las claves sobre los anuncios de la Espriella. Al fondo milagro y la advertencia sobre protestas. Presidente Abelardo de la Espriella, tras un extenso consejo de ministros, emitió una declaración sobre algunos temas claves que se discutieron en esa reunión de gobierno. El Fondo Milagro, el FOMAC, la entrega de medicamentos y la protesta social fueron claves en las palabras del mandatario. En sus anuncios mencionó que el Fondo Milagro entra en operación para administrar los recursos públicos y privados destinados a una construcción de la infraestructura afectada por el terremoto en Valle, Chocó y Eje Cafetero. Anunció en la junta directiva Liliana Restrepo, fundadora de Frisbee, Germán Bahamón, presidente de la Federación Nacional de Cafeteros, César Caicedo,
3: hermano
0: presidente
3: de, Bahamón,
0: ¿no?, de Colombina, Arturo Calle, creador de la marca textil que lleva su nombre, y a Carlos Ríos, secretario general de la presidencia. No habrá despilfarro ni negocios con la tragedia del pueblo colombiano, dijo de la Espriella, quien anunció que la ejecución se iniciará con recursos iniciales de $1 billón. Dice también por acá, justamente de la Espriella, se detuvo en la situación de orden público en el Cauca y las movilizaciones convocadas por el Consejo Regional Indígena del Cauca, CRIC, que se llevarán a cabo el 11 al 14 de octubre de 2026. Una cosa son los pueblos indígenas de Colombia y otra cosa muy distinta al CRIC, fue lo que señaló. El mandatario dijo que respeta a las comunidades indígenas y está dispuesto a dialogar con sus autoridades. Sin embargo, mencionó que no va a negociar bajo presión, vías de hecho o amenazas. Este gobierno no se deja amenazar, intimidar o presionar de nadie, anotó. También anunció que el gobierno revisará qué pasó con los 1.13 billones entregados dentro de los planes concertados con el CRIC. Quien quiera manifestarse pacíficamente tendrá todas las garantías, pero no voy a permitir bloqueos de ninguna clase, violencia ni acciones destinadas a paralizar regiones para imponer al gobierno condiciones, fue lo que indicó. 7 de la mañana, 17. ¿Saludo para quién?
2: Para el P176, P176 de la ola amarilla.
0: Sí, señor.
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2: hemos venido hablando desde las 4 de la madrugada
3: de
2: la extraordinaria actuación del Deporte Tolima.
3: Pues le fue bien, ¿no?
2: Y el punto brillante.
3: Pues sí.
2: Sí,
3: pues pero sea que tenemos ya 20, ¿no?
2: Sí, pero por encima del punto.
3: Sí.
2: La va presentación.
3: Qué bien, le fue
2: porque
3: bien.
2: Porque te da a pensar a vos, ¿tenemos con qué?
3: ¡Ole, sí!
2: ¿Tenemos con qué?
3: ¿Tenemos con qué?
2: Es que el miedo que
0: ¿cuántos
2: teníamos,
0: partidos le faltaría para
2: le quedan, vamos, seis.
3: ¿Seis?
2: Oiga,
0: puchica. Ah, pero seis. Para lograr entrar
2: no,
0: a los...
2: tiene 20 puntos, con 29, 30 se meten.
3: Ay,
2: sí, okay. Sí. Porque la fecha que jugó es la 13.
3: Sí.
2: Es la 9.
0: ¿La fecha qué?
2: 12 más 1.
0: Ah,
2: o sea que nos faltan 14, 15, 16, 17, 18, 19. Faltan 6.
3: 6, ah, claro.
2: Sí, sí. Bueno, señores, pero ya vamos a seguir hablando del Deportes Tolima. Porque hay una extraordinaria noticia del boxeo tolimense.
3: Ah, bueno.
2: Subcampeones nacionales.
3: ¡Qué bueno!
2: En Montería, Campeonato Nacional Infantil.
3: ¿Qué categoría?
2: Campeón infantil.
3: Ah, infantil.
2: ¿Usted no oye? ¿Usted sordo?
3: Sí, un poquito.
2: Vea, subcampeones nacionales. Y en la costa, que ellos son fuertes en boxeo.
3: Sí, en la costa.
2: Los 7 departamentos de la costa.
3: Eso se dan trompadas de los lindos, ¿yo?
2: Los 7.
3: Meta con un pero, costeño.
2: A propósito, de los 7, ¿cuál es el fuerte en boxeo? Bolívar, ¿cierto?
3: Sí, Bolívar.
2: Y después.
3: Bolívar,
2: y después Sucre.
3: Sí,
2: por encima del Atlántico. Creo.
3: Bolívar, sí. Porque de ahí salió el doctor Pambé, este Rocky ya, Valdés.
2: Sí, pues lo de Bolívar es fuerte.
3: Sí, señor.
0: ¿Rocky Balboa de dónde?
3: No, Valdés, no, director, hola, pero.
2: En fin, entonces, y después de Bolívar está Sucre. Uh-huh. Ahí ya viene Córdoba, uh-huh. ¿Cierto?
3: Sí.
2: Atlántico. El problema es que Atlántico es el Bogotá de nosotros. Todo el mundo quiere irse para Bogotá, en
3: sí,
2: la costa todo el mundo quiere ir para Barranquilla.
3: Barranquilla.
2: Ya.
3: Barranquilla me quedo, dijo el Joey.
2: Exacto. Señores, mire.
0: Buena canción.
2: Ganó, sí, deporte, ganó el de boxeo tolimense en el Nacional Infantil en Córdoba.
3: De una vieja con la canción.
2: 4 títulos nacionales. 4 títulos nacionales. Medalla de oro.
3: Sí.
2: Johan Vaquero.
3: Sí.
2: Lauren Betancourt en los 44 kilogramos.
3: Qué bien.
2: Johan Vaquero en los 40 kilogramos. Luis Pinea en los 60 kilogramos. Y Sebastián Ibañez en los 57 kilogramos. Vamos a darle crédito a estos muchachos cuando dejan por alto el nombre del deporte tolimense.
3: Eso.
2: Títulos nacionales. Reitero, Lauren Betancourt, Johan Vaquero, Luis Pinea y Sebastián Ibañez. A ellos súmele 2 medallas de bronce. O sea, tercer lugar.
3: Bueno, sí.
2: Con Juan Aguja. Y con John Córdoba, con el apellido Córdoba es algún morocho como yo.
3: Debe ser.
0: Ah, yo no creo.
2: No. Felicitaciones al boxeo tolimense.
3: ¡Esa!
2: Campeones nacionales, 4 títulos nacionales en el mundial, en el nacional.
3: Sí.
2: Infantil, o mejor, ayúdeme.
3: No, el mundial no, el sudamericano, ¿o no?
2: No, no, el nacional.
3: Infantil masculino,
2: de boxeo
3: masculino.
2: Masculino no, porque hay una niña que
3: entonces,
2: es mixto.
3: Entonces,
2: porque hay una niña que ganó oro.
3: Ve, ahí tiene.
2: Porque okay, bien por el Tolima.
3: Ve,

0: Daniel, bolón, bolón.
1: Hemos pasado. ¿Qué pasado?
0: Director.
1: Señor.
0: Bolón, bolón, pero Antoquia es más bonito.
2: No, ahí pueden seguir en la transmisión de... del accidente esta mañana.
1: Ya vamos a tener reporte muerta. De ella también.
2: Exactamente. Sí, sí. En Yo Escucho Limpio.
0: Venga, director. Imagínate que nosotros en Bolón Bolón con mi hermano Tiquia tenemos una prima. Uh-huh. Sí, tenemos una prima y a ella le dicen trofeo del de Copa Mundo.
1: ¿Trofeo? ¿Por qué?
0: Más de una española manoseada.
3: Son las 7 de la mañana con 21 en Olímpica Stereo, 7 con 21. Por aquí está Diomedes Díaz, bonita.
0: ¡Eso!

0: Muy bien, son las 7 de la mañana 27. Vamos a aprovechar que Malejita nos tiene a esta hora información. Ya tenemos el nombre de la víctima también, de la persona que falleció en la mañana de hoy. Dejemos que ella nos cuente aquí en su informe. Malejita, ¿qué está haciendo?
1: Escuchando Olímpica porque ahí me pone todo. Bueno, a esta hora ya dan paso aquí por toda la carrera Quinta Calzada bajando. Recordemos que estaba cerrado el paso vehicular debido al accidente de tránsito que se registró en la mañana de hoy. Una mujer perdió la vida, la otra mujer se encuentra pues al parecer en un estado grave, ya fue trasladada a un centro asistencial donde a esta hora pues recibe atención médica con el propósito de pues evitar que sean dos las víctimas en este lamentable accidente. Pues algunas personas comentaban que obviamente el impacto fue bastante fuerte, ¿no? Bienvenido a Olímpica Estéreo, buenos días, señor, ¿cómo está?
2: Sí, muy buenos días.
1: Bueno, usted me decía, el cuerpo de la mujer que falleció quedó muy lejos de la motocicleta, o sea, de la moto.
2: Imagínese, en aquel árbol allá, en ese allá donde viene la buseta.
1: Que es casi al frente de la bomba de Terpel de Cotrauto.
2: Y la moto, vea dónde fue.
1: Y la moto quedó casi al frente de Innovar, que es prácticamente como, que ¿cuánto podemos decir? ¿Unos cuantos metros?
2: Vale, unos 50, 60 metros.
1: Más o menos aproximadamente. Y pues la muchacha me decía usted que la copiloto se veía también muy mal.
2: Muy mal, mal, mal.
1: ¿Quién falleció fue la conductora?
2: La conductora, sí.
1: La conductora del vehículo, hombre, qué lamentable esto. ¿Qué cree usted que pudo haber pasado? Iba muy rápido.
2: Que no, posiblemente dicen unos que llegaron más temprano que estaba, ellas tenían tomadas.
1: O sea, puede existir una posibilidad, igual al parecer, porque pues no es una información confirmada por parte de las autoridades, pero ojalá que la persona que ya se encuentra en un centro asistencial obviamente pueda recibir la atención médica necesaria para salvar su vida. Y pues hombre, ¿sabe usted si llegó algún familiar de pronto, algún doliente?
2: Yo creo que sí, porque recogieron los cascos y todas las pertenencias. Ajá. Y ya de vuelo.
1: Hombre, sí, muy lamentable esta situación. Recordemos que ya habilitaron el paso acá a Calzada bajando por toda la carrera Quinta, ya está el paso normal nuevamente. Y pues el llamado a la prudencia, ¿no? A las personas que conducen motocicletas, bicicletas, incluso los transeúntes, a la gente que va en un vehículo particular, en una buseta, o sea, en todo tipo, todos somos actores viales, ¿no?
2: Sí, cómo no, claro.
1: Todos somos actores viales.
2: De todas maneras, lo otro, el piso mojado, eso perdió. Dicen que perdió unos que vieron bien, que perdió el control. Bueno, apenas le dio al...
1: Pero realmente la moto no quedó tan averiada visualmente, ¿no?
2: No, porque ella se fue preparada. Pero siempre fue muy largo el tramo donde quedó la moto.
1: Claro, fue bastante, bastante retirado. Pues, hombre, la situación de lo que ocurre a esta hora en la Ciudad Musical de Colombia es de las calles con la móvil olímpica. Muchachos, ¿qué están haciendo?
0: Escuchando Olímpica, porque nos pone y nos da de todo. Malejita, muchas gracias por el reporte. Nos dan el nombre de la persona, del nombre de la víctima.
3: Exactamente, del lugar de los hechos, la móvil olímpica con Malejita González y Cristian, nuestro conductor, nos confirman entonces. La joven fallecida, Nicole Valentina Bernal. Nicole Valentina Bernal.
0: Muy bien, ahí está. Un abrazo y saludo para su familia. Son las 7 de la mañana, 30 minutos. 7:30 en Olímpica, Olímpica Estéreo. Por acá nos dicen, hola Olímpica, buenos días.
4: Mire, vean el señor que dice que las chambonadas que están haciendo. Si no quiere trancón, que le ponga alas a ese carrito, al carrito, que le ponga alitas. Porque la suegra le preste la escoba.
0: Ay, ay, ay, un poquito de paciencia ahí sobre esos sectores, de verdad. Por acá Olímpica, buenos días.
5: Olímpica, muy buenos días. Gian Marcelo, Hidráulico, Beto, Malejita, que tengan un excelente día. Dios
0: gracias,
5: me los bendiga. Barda.
0: Eso, igual.
5: Yo no sé por qué los profesores no hacían paro en la semana de receso. Tienen que esperar que entren los estudiantes para hacer paro. A ellos no les gusta sino la ley del embudo, ser flojos. Sacar el tiempo cuando están trabajando, pero cuando están de descanso, si no.
0: Opinión de nuestros oyentes. Saludo para el U615Z350P210R646. También está con Olímpica el Civia de Carabalí Moquera.
6: ¡Ay, señor director! ¡Me alegra saludar, señor director! Oiga, que la vida.
0: ¡Me bajó la peluga!
6: ¡Ya, yo no! ¡Ahora me quedo! ¡Le gusta no acuerda! ¡Al otro, care!
3: ¡No va a meter conmigo!
6: ¡Care calado! ¡Care calado! ¡No es capaz de acordarle a uno también!
3: ¡Que está metiendo con usted el director! ¡Yo estoy callado!
6: ¡Pero que le calme a ti que no está en la peluca! ¡Y usted tampoco acuerda!
3: En el puesto trasero del carro, ah, está bien.
0: En el 484 está
3: como Julián, tiene más ropa en el carro que en el closet de la pantalla.
6: Vale, pero te Si
0: le toca salir de viaje,
6: claro, le toca salir de viaje un momento a otro.
0: Ve, saludos desde Marruecos ahora, ve. Desde Marruecos. El que estaba en Groenlandia ya está en Marruecos, ve.
6: Ah, Juli, Juli, ¿está en Marruecos?
0: No, no, no. ¿Cómo te llamas? Para que nos regale por acá.
6: Sí, bien, tonto, marico, tengo la cabeza, güey. No voy a comprar más, no más, porque qué. Dile, trágame un favor, qué pena con tú.
0: ¿Qué pasó?
6: Usted me podría decir, ¿cómo llamar?
0: Usted como una amiga mía,
6: hermano. Ah, pero yo estoy aprendiendo, tené más paciencia.
0: Bien creída y no sabe tu tía.
6: Ay, me acuerdo, ay, me salió tía todo. Con tanta cinco, alegrarte el fin de semana. Hazme un favor, ¿cómo llama el señor que da la noticia deportiva?
3: Alberto Peña.
6: Entonces, ay, qué honor saludarte a esta hora, un fin de semana. Es un orgullo estar al lado tuyo.
3: Gracias, rata.
6: Ay, ¿por qué le dije yo director así?
3: A usted,
6: usted.
3: Hola. Tal si
6: de Carabalí.
3: Siquiera me ha perdido.
0: El orden de los factores no altera el resultado.
3: Yo cuando me doy cuenta que la gente es delincuente, no me interesa mucho la amistad.
6: El negro marica tengo un hijo de ay, no, no, te llamé así.
3: Venga, venga, respete.
6: No, el de allá, el de la bala.
3: Me está diciendo marica.
6: No,
3: ya
6: que yo no le dije así.
0: Que le respete, para que lo respete.
3: Yo nunca lo trato mal a usted, yo no soy grosero con usted.
6: Que yo escucho voces del infierno y de todo, ¿quién es que habla?
3: Infierno. Me está diciendo Satanás, ¿se da cuenta?
6: Del invierno, invierno. Ahí este señor está tajoto de volver. Todo marica, yo me
3: sigue diciendo.
6: No, tío.
3: Estoy dudando de mi umbría, ¿no?
6: Hoy, hoy estoy vendiendo. Ay, ¿cómo se llama el de la información?
3: El
6: de
3: Alberto Peña.
6: No, Javier.
0: ¿Qué está vendiendo? ¿Qué está vendiendo?
6: Hoy estamos. Peña, mira, hoy estamos vendiendo la deliciosa lechona trifásica.
0: ¿Cómo? ¿La que hizo cositas?
6: Sí, la que hizo. Daniela.
3: Y es Daniela Bocanegra.
6: Daniela Bocanegra de Roa.
3: Está más
6: bueno. Señor, está piernudita, ya puso carnudita, ya cogió carnita, ya cogió esperanza.
0: ¿Aterno?
6: Ya está esperanzadora.
3: Está juiciosa, está juiciosa.
6: Está juiciosa, ya
3: una.
6: Bueno, cuando la vez le dan ganas de hacerla, vete duro, mano. Yo,
3: ¿siente qué?
6: Sí, duro, mano, tengo que trabajar duro,
3: para
6: mano.
3: Para uno irse con ella para Anaime, vaya para la tierra.
6: Sí, yo tengo que montar una culina, porque tengo tú, masa.
0: ¿Ah? Sí, Anaime me gusta.
6: Oiga, director, entonces estoy haciendo lechona trifásica, o sea, con
3: ¿usted?
6: La carne, vea.
3: ¿Usted cree que yo le voy a comprar comida a usted?
6: Camarón.
3: Le dan manos todas sucias.
6: Nicuro. Y bocachico.
0: Nicuro.
6: Y bocachico, las tres carnes.
0: Sí.
3: ¿Quién la prepara?
6: Lechona con las tres carnes de Nicuro, bocachico y camarón.
0: ¿Quién la prepara? Una lechona con pescado.
6: Bueno, yo lo delicioso.
3: ¿Quién la prepara?
6: No, yo, con mis propias manos.
0: Salúdame a Luz 723, que vos sos una rata,
6: ¿verdad?
3: Y le digo de frente, no me entiendo a decir.
6: Yo mismo con mis propias manos deshilacho los camarones.
0: No.
3: Uy.
6: Yo con mi.
3: ¿Se pone tapabocas?
0: ¿Le quita la venita?
6: Le quito la venita.
3: ¿Se lava las manos?
6: Toda esa vaina, le lavo las manos.
3: ¿Se lava las manos?
6: Pues sí, pero de vez en cuando me raspo el fundillo porque es que me da rasquiña.
0: No, que
6: tal. Ay, directo, pero
0: vamos a ver. Vamos con resultados a esta hora también a través de Olímpica, Olímpica Estéreo. Sí, señores, en la mañana de hoy por acá a través de Olímpica les tengo resultados para el día de hoy. Los que jugaron ayer, obviamente, Bogotá 85-65, Quindío el 34-52, la Antioqueñita 1 cayó 78-84. Dice que el Dorado mañana 03-59, para Jonathan que le gustan así, 03-59, Cafeterito Día 97-83, la Fantástica 1-64-67, el Samán de la Suerte 36-59, Sinuano Díaz 65-85, PIC 4 Día 19-63, el Astrosol cayó 63-89 del signo Aries, Atlético Millonario 71-32, la Paisita 1-28-51, el Pijao de Oro 0-1-01, dice también la Colona Día 16-28, la Caribeña 1-44-05, Sinuano Noche 05-42, PIC 3 Noche 5-15, el Motilón 1-47-09, Dorado Tarde 18-88, la Antioqueñita 2-32-75, la Paisita 2-71-09, Chontico Noche 18-55, Super Chontico Noche Millonario 44-58, PIC 4 Noche 28-84, la Astroluna 41-30, el signo Escorpión, el Motilón 2-39-44, Cafeterito Noche 70-10, la Fantástica 2-02-50, la Caribeña 2-47-46, la Colona Noche 37-46, PIC 3 Día 4-89, el Dorado Noche 65-94. Esos son los resultados. La semana entrante estaremos ya transmitiendo de nuevo a través del TikTok.
6: Del TikTok, sí, señor.
0: Que nos disculpen ahí mientras tanto, que tuvimos un inconveniente.
6: Puso acá la lengua y a montar las nalgas ahí como batanas mocos.
0: Ahora vamos a transmitir a través del Facebook.
3: Señores, déjenme saludar al M703.
0: Señor.
3: M703, lo mismo que al R659, los dos conductores de la bola amarilla.
0: Sí, señor.
6: Señores, gracias por la compra. Me pueden adquirir la lechona a 19.940 pesos.
3: O sea, prácticamente 20 mil.
6: Plato de lechona, prácticamente 20 mil pesos. Me lo consignan al Nequi de nuestro empresario Alberto Jaime. No. Ahí nos pueden enviar el dinero de la lechona trifásica. Sí, señor. Oiga, lechona dietética.
3: ¿Preparada por usted?
6: Claro, buen propio hermano. O sea, algo muy casero, muy material casero, sí, señor. Muy familiar.
3: No, mire, vea. El R245.
6: ¿Qué tal?
3: R245 dice que usted.
6: Que la rata la abuela de que tengo que mandar para respetar.
3: Que la gente, todos coinciden en que usted.
0: Ya, saludo para el T675.
3: Que usted es rata, hermano.
6: Director, no se deje decir así.
3: Yo no es de usted, estoy hablando de usted, el Cibiae Mosquera Carabalí. Quiero saber cómo es el apellido.
0: Cibiae Carabalí Mosquera.
3: Yo lo presentar todos los días. Al Cibiae Carabalí Mosquera.
6: Ay, Dios mío.
0: Mosquera, no es Mosquera, es Mosquera.
3: Ah, es Mosquera.
6: Mosquera, claro, Mosquera, sí, porque tiene una Mosquera.
0: Él es Mosquera, vea.
3: Y él en Bogotá lo demandaba a mí.
6: No, respetame. Señor director, tengo el piropo.
0: A ver.
6: Para mi lechona de mi corazón, la lechona de mi corazón.
0: ¿Quién es? La lechona de su corazón.
6: La niña esa, que, Daniela, que está más buena que tengo yo más con la
3: frente. Daniela.
0: ¿Qué pasó ahora?
3: Sí, Boca Negra, Roa.
6: Una palma. ¡Ey!
3: Pero nadie quiso bajar, no la hizo bajar.
6: Una palma, pero es un dungam, linda, ¿oyó?
3: ¿Qué dijo, director? ¿Qué dijo?
0: Ajá. No, qué linda.
6: Bueno, hacele pues.
0: Hacele pues que va a ir a refrescar la garganta.
6: Una palma, pero tengo una trabajadora. Dura la niña, ¿oyó? Director. Dice así para Daniela.
0: Tiene la señal refulsa.
6: Sí, señores, bueno.
0: Tiene disparada.
6: Ay, señor, ya te voy a poner a mirar por allá. Oiga, que me lo
0: va. No ve la gorra.
6: A la gorra, a la gorra.
0: Ay, ya le está full.
6: De las lechonas de mi corazón y mi vida y de mi alma y de mi sangre, tú eres la que me quiere ver como un cuero.
0: 7 de la mañana, 38 en Olímpica, 7:38. Buenos días.
3: No, rata.
6: Mandemos por algo, señor. Yo tengo, me hace provocar con la canción.
0: ¿Por lechona?
6: No, pero lechona también. Guarita, ¿verdad? Yo,
0: no, y gana este.
6: Hágale
0: no,
6: el niño, dice todo. Elaborado por mis propias manos, yo lo voy a.
0: Atendido por su propietario.

0: Muy bien, a esta hora de la mañana, son las 7 de la mañana 41, por acá con Olímpica. Hola, buenos días.
1: Buenos días, señora Olímpica.
0: Buenos días, mi señor, ¿cómo amanece?
1: Accidente de tránsito.
0: Al de esa mañana, sí, sí.
1: Con fallecido en la quinta bajando por el sector de la 80.
0: Sí, señor. Eso, gracias por ese dato, sí, señor. De hace ratico varias personas nos lo han comunicado también. Muchas gracias, igual, por reportarlo.
2: Una joven muerta respondía al nombre de Nicole Valentina Bernal. Y hay otra joven que sufrió lesiones de gravedad y es atendida en un centro de asistencia.
0: Saludo para el R664, también está con Olímpica. Hola, buenos días.
3: Buenos días, Olímpica Estéreo.
0: Buenos días.
4: A sus órdenes,
3: para pedirles el favor, si me pueden regalar la dirección donde se están entregando los medicamentos de Sanitas. ¿Listo? Muchas gracias, Dios les bendiga.
0: Arcacentro, tercer piso.
4: Vale, tercer piso.
0: Ahí es, sí, señor. Son las 7 de la mañana, 42 en Olímpica.
2: Por si acaso, director.
4: ¿Qué me dijo? ¿Qué necesita el director?
0: Y que está abierto desde las 6 de la mañana hasta las 6 de la tarde y mañana de 6 a 12, si no estoy mal. Ya voy a revisar bien. Tenemos información a esta hora.
2: Bueno, déjeme decirles que crece la inflación en Ibagué durante el mes de septiembre.
4: ¿Por qué?
2: Ibagué, la segunda ciudad con mayor aumento.
4: ¿De desempleo?
2: Estamos hablando, no, la inflación.
4: Ah, la inflación.
2: En desempleo estamos en el quinto lugar. Sí, la ciudad con mayor número de desempleo es Quito. Segundo, Cartagena e Indias. Que Cartagena, mientras que la seguridad no haga algo, van a tener inconvenientes. Sí, es que ya nadie va a querer ir.
4: Y eso que en Cartagena hay otro turismo, ¿no, joder?
2: Sí, claro. Sí. Claro, sí, totalmente de acuerdo.
4: Y el turista trae, pues, verdecito, ¿no?
2: Sectores como los alimentos y la salud dispararon la variación en Ibagué. Vale, durante el mes de septiembre, el costo de vida aumentó drásticamente en la ciudad capital de Colombia. Les decía, capital musical, para el mes de septiembre, Ibagué fue la segunda ciudad del país donde hubo un mayor aumento de la inflación, al reportar una variación del 0,68%, mientras que a nivel nacional la variación mensual fue del 0,37%. Solo fue superada por Villavicencio. ¿Sabes que Villavicencio tuvo la mayor inflación?
4: Sí, señor.
2: Ibagué situó 0,31 puntos porcentuales por encima del promedio nacional, según el más reciente informe del Departamento Administrativo Nacional de Estadística, DANES. Estamos hablando del mes de septiembre.
0: Ok, sí, señor. Son las 7 de la mañana, 44 minutos en Olímpica Estéreo. 7 de la mañana, 44. Vamos, vamos, para que llegue la española.
5: La madre para todos.
0: No,
5: sí,
0: la
5: señor.
0: Madre para usted. La madre para usted.
5: Que la madre patria le manda a saludar. Eso. Logroño, Madrid, Barcelona, Elche, también es
0: para usted, la madre para usted.
5: Que la madre patria le manda a saludar, eso. Logroño, Madrid, Barcelona, Elche, también es todo eso, Valencia,
2: Alicante.
5: Alicante, todo eso te manda a saludar. Te dice que la madre para vos. Eso, don Beto. Y dice
2: el,
5: así.
2: Que queda cerquita a Madrid, Toledo.
5: Eso, todo eso.
2: Toledo. La colonia grande del Tolima.
5: Aquí
2: del
5: en el allá en Toledo, eso. Se han ido bastante para Toledo y para allí en la Canaria. Eso. Levatazo va cogido, vamos, que como se dice. ¿Cómo se dice novio estrenando novia?
2: ¿Cómo se dice novio estrenando novia?
5: Sí, en árabe.
6: ¿Cómo se dice novio estrenando novia en árabe?
5: Ataja la maja en la reja. ¡Vamos, que cómo se dice! ¿Cómo se dice desayuno en árabe?
6: ¿Cómo se dice desayuno en árabe?
5: Almohábana con changua. ¡Vamos! ¿Y que cómo se dice?
6: ¡Vamos, vamos!
5: ¿Cómo se dice adolescente en árabe?
6: ¿Cómo se dice adolescente en árabe?
7: Dejarle la bala en la sala.
0: Saludos para el T675, lengua. Saludos para el V269, para el R664. También están con Olímpica Estéreo.
5: La madre para todo.
0: La madre

0: Nos reportan a esta hora riña más abajo de la UCI del Jordán, a unas cuatro cuadras más o menos. Son las 7 de la mañana 53, saludo para el V269, también está con Olímpica. La frase de hoy, hoy estamos a viernes más lejos. 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

Bien, a esta hora son las 8 de la mañana en punto. 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Saludo para el 007. También está con Olímpica Estel.

0: Muy bien, a esta hora son las 8 de la mañana, 3 minutos, 8 con 3, en Olímpica Estéreo. Sí, señores, póngale cuidado, mire, un oyente nos envía... Póngale cuidado lo que nos envía el oyente, mire. Ya pasó septiembre, pero seguimos con octubre, y en octubre, póngale...
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0: ¿Se llama Mateo? Sí. Ah, sí. Mateo Junior, entonces. Marco, este es Marco.
2: Mateo, vea.
0: Mateo, sí, señor. Está por acá, pues, el papá del niño que acaba de decir que desde octubre se siente que viene diciembre. Es Marco Mateus, que nos acompaña también a esta hora. Secretario, muy buenos días. Bienvenido a Olímpica Estéreo en la mañana de hoy.
3: Bueno, director, muy buenos días. Muchas gracias por este espacio, a todo el equipo de trabajo de Olímpica que nos da este espacio de poder aquí compartir con ustedes y escuchar a la ciudadanía.
0: Bueno, horas de la ciudad, vamos a hablar un poquito acerca de ello y la construcción de la nueva 103, ¿cómo va todo ese tema?
3: Avanzando de manera positiva, pidiéndole a mi Dios que no nos regale tanta agüita. Estábamos pidiendo la agüita para controlar los incendios,
0: sí.
3: Ya estamos un poquitico pasaditos, pero sí. Ahí vamos trabajando, gracias a Dios, de manera positiva. Son más de 600 metros lineales que hemos ejecutado ya de esta nueva 103 que conectará desde Tolima Grande hasta la glorieta del aeropuerto.
0: Okay.
3: 1500 metros lineales de vía tendremos allí, un puente, un pontón, un box culvert, ciclo, infraestructura, andenes, alumbrado público. Estamos ejecutando obras de ciudad para los ciudadanos. Estamos transformando y convirtiendo la ciudad de Ibagué y que siga avanzando. Y esta 103, pues como le decía, ya más de 600 metros lineales de las excavaciones. Estamos ya conformando el terraplén donde reposará la estructura del pavimento en su momento.
0: Sí.
3: Y continuaremos avanzando con nuevos frentes de trabajo en las próximas semanas.
0: Más o menos, ¿en cuánto tiempo se prevé esa obra? Que uno diga, ve, ya casi la podemos utilizar.
3: Bueno, se tienen tiempo, unos plazos establecidos hasta junio del 2027. Trascenderemos a la siguiente vigencia, así como la vía del Salado por la envergadura y la cantidad de trabajos que tiene que adelantar esos proyectos, trascenderemos a la vigencia 2027.
0: Ok, o sea, ya lo sabemos que se nos va a demorar un poquito. ¿Sabes qué nos estaban preguntando? La del sector de Calambeo que va a Estambalá. ¿Cómo va eso? Es que ya casi está lista.
3: Bueno, esta también es una de las obras que se adelantan en la administración de la alcaldesa Joana Aranda. Una obra que se viene ejecutando en cabeza también de la Secretaría de Desarrollo Rural que permitirá conectar la ciudad desde el sector de Calambeo hacia la Ambalá y estará próximamente también poniéndose al servicio de la ciudadanía.
0: Bueno, hay otra cosa, felicitarlos, varias personas nos han escrito y nos han dejado mensajes. Por ejemplo, este es un oyente que nos dice que muchas gracias, venga.
4: Esa calle entre Turquiplaza y la 103 quedó una chimba.
0: Quedó muy chévere. Entonces, mire, varias personas y nos han enviado videos porque la había quedado muy chévere.
3: Sí, quedó buenísima, excelentes noticias para la Comuna 7, corregimientos sí. 11, 12 y 13, para la ciudadanía ibagreña en general. Ya habilitamos ese primer tramo entre la 103 y la 112, más de 600 metros lineales que se ponen al servicio de la ciudadanía.
0: Sí.
3: Hoy vemos el asfalto y lo vemos, como dice el oyente.
0: Sí, una elegancia.
3: Sí, una elegancia. Pero antes de poder ver ese pavimento, nosotros tuvimos que cambiar las redes de acueducto, alcantarillado, sí, claro. Aguas, lluvias, domiciliarias, redes principales, la red del acueducto complementario fase 5, superar todas las pruebas, instalar la estructura del pavimento y ahí sí fundir las losas de concreto. Y recordemos que esa vía del Salado, si ustedes tienen esa imagen en su memoria, era una vía angosta con huecos, con sí, dificultades, horrible. Sin andenes. Hoy ya estamos implementando andenes, rampas de acceso para las personas con movilidad reducida, losetas, guías y podotáctiles para las personas con visión reducida. La alcaldesa ha sido enfática, obras integrales para los ciudadanos, y eso es lo que estamos haciendo en ese momento.
0: ¿Qué sigue ahora de ese mismo proceso, de esa parte de esa vía, de la 103?
3: Importante mencionar que no solamente hemos trabajado entre la 103 y la 112, entre la 112 y la 120 ya estamos avanzando con la instalación de la estructura del pavimento, es decir que ya superamos la etapa de las redes hidrosanitarias en este tramo, estamos fundiendo losas para que en las próximas semanas también demos apertura a un nuevo tramo, entre la 112 y la 118, y entre la 120 y la 125 estamos con las excavaciones y la instalación de tuberías. Y del puente del país al puente de los Álamos, es decir, entre la 171 y la 164, ya liberamos más de 800 metros lineales para que la gobernación empiece con sus pavimentaciones, obras que ya también están en ejecución.
0: Bueno, 300 cuadras que se han pavimentado en vías internas de los barrios, cuéntenos de ello.
3: Más de 300 cuadras en más de 80 barrios, devolviéndole la dignidad a los barrios. Las personas cuando estábamos en las vías principales pavimentando y eso me acordaban a la abuelita de Mateito.
0: Ay, Dios mío, sí, me imagino.
3: Y me decían, bueno, ¿y la vida de mi barrio para cuándo?
5: ¿Para cuándo? Sí,
3: ¿la claro. entrada de mi casa para cuándo? La entrada
6: nosotros
3: de la casa...
6: éramos uno de esos.
5: Sí, nosotros también le damos. Sí, no, duro, sí, señor.
3: Las entradas de las casas ya están quedando como se la merecen los ciudadanos. Bueno. En excelentes condiciones. En esas semanas hemos tenido la fortuna y la alegría de inaugurar vías que llevaban 30 y 40 años esperando la pavimentación.
0: Okay.
3: Y hoy, gracias a la gestión de la alcaldesa Joana Aranda, bien lo decíamos, más de 300 cuadras en más de 80 barrios, devolviéndole la dignidad a los ciudadanos, entregándoles vías en excelentes condiciones, y ya hemos anunciado nuevos frentes de trabajo: Santa Catalina, San Pablo, Boquerón, próximamente estaremos también anunciando Jordán Novena Etapa, Limonar Quinto Sector y muchos sectores más. Estamos trabajando en las 13 comunas de la ciudad de Ibagué con combo 3x1 de vuelta a la vía, saldando esas deudas históricas donde los ciudadanos han pagado los intereses bien caros, tragando polvo, tragando barro, dañando sus carros en los huecos, pero pues ya a hoy estamos saldando esas deudas históricas, poniéndonos al día con toda la malla vial de la ciudad de Ibagué.
0: Esas de piedra pintada muy buenas, y esa gente le tocó duro ahí abajo, detrás del Mercacentro número 4, toda esa zona, ¿no?
3: Quedaron como dijo el oyente.
0: Sí, sí, sí.
6: ¡La chimba!
0: Oiga, cancha de Martí del Polideportivo de Maracaná.
3: Antes de pasar allá, y saludamos también a doña Amparo Rivera, la señora Gloria, y en Limonar Quinto Sector, Rincón de Piedra Pintada, todo eso. Ellos estaban bastante pendientes de las pavimentaciones.
6: Está metiendo amarilla
5: el secretario. Dígela, que él tiene de pronto allá, le invitaron a almorzar. Le echen más aguacatico a la ensalada.
3: Comer tamal con copete.
5: Eso, eso, sí, señor. Sí, sí, sí. Oiga.
3: Y pues ya, gracias a Dios, esas vías en excelentes condiciones. Y también esto nos motiva a seguir trabajando, porque se valorizan los inmuebles, los negocios, claro. Los locales comerciales, ya los clientes llegan sin excusas, entonces es de gran alegría. Seguiremos trabajando por la malla vial de la ciudad de Ibagué. Cancha Martí, Polideportivo Maracaná, un escenario que llevaba más de 10 años en el abandono. Estamos recuperando la piscina infantil, la piscina familiar.
5: ¡Ah, qué bueno!
3: Dos canchas múltiples, la cancha de arena,
5: sí, señor.
3: Parque infantil, mobiliario urbano, senderos y demás. Y asimismo también estamos trabajando en la cancha Marte, transformándola de una cancha de arena en una cancha sintética.
5: Sintética.
3: Tendremos allí también una cancha baby sintética para los más pequeñitos,
5: no, joda,
3: una cancha de fútbol sala, porque para la alcaldesa el deporte ha sido un pilar, sí, en esta administración para los jóvenes y niños ibagreños.
0: Así es. Bueno, Marco, muchas gracias por acompañarnos a través de Olímpica Estéreo, la emisora del primer lugar.
3: Bueno, Olímpica, muchísimas gracias a ustedes. Mi hijo y mi suegra todo el tiempo escuchando Olímpica Estéreo.
0: ¡Saludos
6: para ellos! ¿Cómo llama tu suegra?
0: ¿Cómo llama tu suegra?
3: Lucélida.
0: Lucélida. Lucélida.
5: Okay. ¿O no le habla a la suegra?
3: No le pasa, no le pasa por aquí a un amigo.
5: No, no, no.
0: ¿Y el niño?
3: Marco Mateo.
0: Marco Mateo, ok. Un saludo para él también de parte de Olímpica Estéreo y muchas gracias.
3: Bueno, muchísimas gracias. También un saludo a mi hija Antonella. Un abrazo, que Dios los guarde y los bendiga. A mi esposa Joana. Seguimos trabajando por transformar la ciudad de Ibagué, entregándole ciudad para los ciudanos, y recordemos que Ibagué está en obra.
0: Muy bien, son las 8 de la mañana, 11 en Olímpica Estéreo.
5: Yo le va bien con la Joana, vean, la mujer Joana y la jefe Joana.
0: Son las 8, 11 en Olímpica. Buenos días.

0: ahora el Pico y Placa en Olímpica.
1: Hoy... saludo para el, perdóneme, KZL353 de Placa Blanca.
2: De Placa Blanca, el
1: Libertador. De Libertador, sí, señor.
3: Un abrazo. Vehículos particulares, placas terminadas en 4 y 5. Hoy viernes 9 de octubre. La buseta de servicio urbano, placas terminadas en 4. Y los taxis, placas terminadas en 7.
2: Muy bien, a esta hora, cuando son las 8 de la mañana, 15 minutos. Resumen informativo a través de Olímpica Estéreo.
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3: 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Atención, Ibagué alcanza los 1000 casos acumulados de dengue en lo corrido del presente año. Según la Secretaría de Salud Municipal, las condiciones climáticas y la presencia de lluvias aisladas pueden favorecer la aparición de estos criaderos. Piden a la ciudadanía mantener la limpieza de sus viviendas y eliminar posibles criaderos para contribuir a frenar la transmisión del dengue en esta capital.
2: Sí, señor, por acá el de Placa Blanca lo volvemos y lo recordamos. El L353 ya lleva ahí el radio prendido. Lleva a Marco Mateus, de infraestructura. También un abrazo y saludos.
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3: Magisterio y centrales obreras alistan marcha en la ciudad de Ibagué el próximo miércoles 14 de octubre. Sectores sindicales fijaron la causa del maestro como punto de encuentro para movilizarse en defensa, dicen ellos, de la educación pública y los derechos laborales. En la capital tolimense se esperan unas 3.000 personas que participen de la movilización.
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3: En esta ciudad se cumplirán las exequias de la joven de 19 años de edad, oriunda de la ciudad de Ibagué, que falleció en brutal accidente de tránsito en el municipio de Necoclí, departamento de Antioquia. En el siniestro vial fallecieron 5 personas más, 7 resultaron lesionados, 3 de ellos oriundos de Ibagué. La situación se presentó tras colisión entre los vehículos.
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3: Atentado armado contra 2 uniformados de la policía en el municipio de Río Blanco Sur del Tolima. 2 sujetos que se movilizaban a bordo de una motocicleta abrieron fuego contra los uniformados. El ataque desató un intercambio de disparos en plena vía pública. Uno de los agresores resultó herido. El otro escapó de la motocicleta.
2: Saludos para el Z473. También está con Olímpica Estéreo Z473.
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3: Atención, avanza a buen ritmo el despliegue del operativo especial de seguridad vial dispuesto por las autoridades de tránsito y transporte para hacer frente al máximo flujo de viajeros durante esta semana de receso escolar en el departamento del Tolima. Unidades de tránsito mantienen presencia permanente en puntos estratégicos de vigilancia y control.
2: Olímpica, buenos días. Una emergencia en el barrio América. Se acaba de caer un árbol y reventó varias cuerdas de alta tensión. Por favor, que nos ayuden con los de Celsia. La dirección, carrera primera sur, número 29C91 del barrio América. América. Por acá les hacemos el reporte.
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3: 8 de la mañana, 17 minutos en Olímpica Estéreo Ibagué. Atención, autoridades investigan las causas del fallecimiento de un hombre en la ciudad de Ibagué. Su cuerpo fue hallado entre la cuesta de la calle 14 y el barrio Conveiva. La víctima al parecer sería un habitante en condición de calle. Aún no se establece su identidad ni las circunstancias en las que se produjo su muerte.
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3: Accidente de tránsito en la mañana de hoy en la ciudad de Ibagué deja una joven fallecida. La víctima mortal respondía al nombre de Nicole Valentina Bernal y la víctima también se movilizaba a bordo de una motocicleta automática. Otra mujer que viajaba también en la motocicleta resultó gravemente herida. El hecho ocurrió en la carrera quinta, en el carril descendente a la altura de la calle 77, en el barrio El Jardín, frente a una estación de servicio en el sector.
2: Era esta hora 8:18.
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3: Ibagué realizará este fin de semana segunda jornada especial de vacunación contra la fiebre amarilla. En esta semana de acceso escolar, la actividad se cumplirá mañana sábado, pasado mañana domingo y el lunes festivo, y tendrá puntos de vacunación en los centros comerciales con Beima, Multicentro y la estación.
2: Muy bien, a esta hora 8:19.
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2: Bien, son las 8 de la mañana, 19.
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2: En nuestro resumen informativo les tengo por acá IDEAN confirma inicio del fenómeno del Niño. Hay plazo para activar planes de contingencia.
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2: También viene, oiga, a la cárcel hombre por abusar sexualmente de mujer de 70 años en San Vicente de Chucurí.
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2: Saludo para el Q208. También está con Olímpica. Denuncia la continuidad de torturas sistemáticas en las cárceles venezolanas.
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2: Las claves sobre los anuncios de la Espriella, el Fondo Milagro y la advertencia sobre las protestas.
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2: Mujer de 72 años murió tras ser arrastrada por una inundación en Fusagasugá.
1: ¡Ay, director!
2: Y se armó lío para colombianos en Estados Unidos. Trump impuso millonaria traba para que trabajen y estudien.
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2: 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Saludo para el L790, R674, también está con Olímpica.
3: Y súmale el L381.
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3: Dianita, nuestra ejecutiva, me está sacando la lengua, hermano.
1: Sí, señores. Dijo que le ibas a sacar también los ojos y sería jodiendo.
3: Dice que sí. Señores, arrancó la fecha número 14 del Campeonato Profesional Colombiano. Empataron 1-1. Fortaleza, saludo para el O804, la bola amarilla. Fortaleza y Millonario empataron 1-1. Ayer, en una extraordinaria presentación,
1: ¿quién?
3: Deportes Tolima empató ante el Incompetente Atlético Nacional 0-0. Buen partido. A veces la gente le dice a uno, ¡ah! Me saludo para René Quintana, sí. Me está escuchando.
1: Hola, don René, un abrazo.
3: Es el padre de Aldair Quintana.
1: Sí, señor.

0: harto cero. El 0-0 de ayer, muy bueno.
1: Bueno.
0: Pues la figura fueron los dos porteros.
1: Bueno, sí, señor.
2: ¿Los del conjunto?
1: No, director, ¿quién?
0: Arquero, arquero. Director, pensá, pensá. Bueno, entonces.
1: ¿Le devolvieron el carro al director?
0: No, ese no.
3: No se parece, sí. Ya, tiene
0: ya,
3: un aire.
0: Ya es. Señores, vea, entonces empataron 0-0 Nacional y Deportes Tolima. Muy bien, Tolima. Muy bien, Tolima.
1: Tolima bien.
0: Tolima bien abogado, como lo hizo ayer. Los dos partidos de los octavos de final de Copa Libertadores, le aseguro que hubiéramos avanzado.
2: Saludo para Lucero 06, está con Olímpica.
1: Saludos. Ahí está saludando a Lucero, el director.
0: ¡No!
1: Hay que decirle a señora Adriana. Ahí.
0: O sea, el equipo atacando, creando opciones de gol, sí, con una jerarquía, sí, mano a mano, llegando a la portería contraria, está con 5 jugadores.
1: Señor.
0: ¡Qué bien, Tolima!
1: ¡Ay, Volpi atacando hasta!
0: Nunca metió debajo los tres
1: la
0: palos.
1: Y todo eso.
0: O sea que el problema sí era técnico.
1: Era técnico. Sí,
0: y tenemos tan buenos jugadores que con ese técnico tan pobrecito hicimos el puntaje que se hizo.
1: Bueno.
0: Porque dejó un buen puntaje.
1: Sí, señor.
0: El equipo suma 20 puntos, ahora se queda en Medellín, mañana se van para Montería.
1: Sí.
0: Y jugarán pasado mañana a las 4:05 frente a Jaguares.
1: Le ganaremos a Jaguares, Jardino.
0: Sí, como Guayer.
1: Sí, ojalá.
0: Como Guayer. Ahora, señores, ese partido, hoy tendremos dos partidos más. Van a jugar a las 6:10. Alianza Valledupar juega bien, el equipo dirigido por el tolimense Flavio Torres.
1: Sí, señor.
0: Y Águilas Doradas. Y en Manizales, Once Caldas frente a Llaneros. Hoy. Tolima, reitero, jugará pasado mañana domingo a las 4:05. Y hay satisfacción en el departamento del Tolima. Subcampeones nacionales de boxeo en la categoría infantil en Córdoba. Subcampeón del departamento del Tolima, logró 4 títulos nacionales con los deportistas Lauren Betancourt, Johan Vaquero, Luis Pinea y Sebastián Ibáñez.
2: Muy bien, a esta hora son las 8 de la mañana, ya 23 minutos en Olímpica Estéreo, 8:23. Franzo, nos tiene chismes.
1: Bueno, señor director, ¿qué tal? Buena mañana para ti, mi mono bello. Hace frío, estoy lejos de casa. Hace tiempo que estoy tirado sobre esta piedra. Bueno, oiga, señoras y señores, les cuento que hay chismecito. Ay.
0: El director lo ignoró, o sea,
1: sí,
0: no te interesaba.
3: No, estaba aquí leyendo un correo.
0: Por eso no te interesaba.
3: No, la verdad no.
1: Director del hecho al hecho, del dicho al hecho, hay mucho trecho.
3: No, pero no creo que me volteé por el lado, no creo.
1: Bueno, oiga.
3: Voy bien.
1: Oiga, vamos bien. Oigan, señoras y señores, les cuento que falleció una queridísima actriz de,
3: ay, sí, eso vi,
1: de la televisión nacional. Sí,
3: muy conocida,
1: señor.
3: Uno ve la foto y uno dice, ay, sí.
1: Uno la ha visto en varias producciones, sí, señor.
3: Sí, también.
1: Sí, estuvo en Vuelo Secreto, en varias producciones. Ya vamos a hablar de la vida de Ana María Arango, quien partió de este mundo. Bueno, y les tengo más chismecito a esta hora en temprano, es más bacano. Ben Affleck, ex esposo de la señorita Jennifer López de Tremendo Bombón, crearon compañía para impulsar a los nuevos cineastas. Al que le guste el cine, pues estos señores lo van a ayudar a que creen sus nuevas producciones.
3: Qué bueno, eso nos alegra.
1: Me voy con mi refrán.
3: ¿Cómo dice tu refrán?
1: Ajá, con la vara que mide.
3: Serás medido.
1: No, con la vara que mide, de africano en playa nudista. Nos vemos.
2: 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Son las 8 de la mañana, 25 en Olímpica Estéreo.

0: esta hora para el M814. También está con Olímpica. Saludo para el Z473. También dice: yo escucho Olímpica.
1: Director, déjeme saludar a Dianita Pijao. Dianita Pijao, ella todos los días nos oye, director.
0: Ah, tan bonita.
1: Donde vaya, así él se esté bañando, esté en el trabajo, esté viendo a Tolima en el estadio. Ahí está con nosotros en Olímpica Estéreo, Dianita Pijao, que tiene barra en el estadio.
0: Señor. Ah, tan bonita. Muchas gracias, Dianita. Muchas gracias por escucharnos. Saludo para el saludo no. Esta es una placa perdida. FCR528, se extravió esa placa. FCR528, la placa está en Envigado. El teléfono es el 314-493-8851. 314-493-8851. Por acá nos regalan un reporte que dicen: buen día.
2: Buenos días, amigos de Olímpica.
0: Buenos días, mi señor.
2: Sintonizados desde este negocio.
0: Sí, señor. Bien, qué bueno.
2: 26 con cuarto estadio.
0: 26 con cuarto estadio, bien.
2: Dios los bendiga, buen día.
0: Eso, Dios te bendiga también. Muchas gracias por reportarnos, lo vea. Nuestros ojos en la calle. Nuestros oyentes que nos pasan los reportes también a esta hora. Dice por acá Olímpica, buenos días.
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0: Sí, señor, gracias.
3: Para enviarle un saludo de cumpleaños a mi hijo Julián Felipe Gutiérrez Ramírez, Felipe, que hoy está cumpliendo 23 años. Dios te bendiga, hijo, te dé muchos, muchos años de vida, llenos de mucha salud, vida y bienestar, que todos tus sueños se hagan realidad.
0: Sí, señor.
3: Que siga siendo ese hijo juicioso, estudioso, emprendedor, que quiere salir adelante.
0: Ah, qué bonito.
3: Saludos, hijo, un abrazo.
1: Sí,
3: tu papi y tu mami que te quieren mucho, tus hermanos.
1: Qué chévere, director. Sí,
0: orgulloso, bonito, por acá Olímpica.
4: Venga, buenos días, Dios los bendiga. Ahí en Arcacentro, dígale a la señora que en Arcacentro están entregando, porque eso es para todo el mundo ahí.
0: Sí.
4: De 6 a 6.
0: 6 a 6. Sí, señor, gracias. Lo de los medicamentos que nos preguntaba, por acá Olímpica.
1: Es para todas las EPS que están entregando.
0: Hay varias EPS ahí.
1: Ahí, hay con varias. Razón, entonces.
0: Y lo que pasa es que hay uno contributivo, hay otro, el subsidiado. Plan Premium y adultos mayores, y otro para...
1: subsidiado, no creo que lleguen ahí.
0: Subsidiado también. ¿También? Sí, todo.
1: Oye,
0: pero eso está es que grandísimo, eso es lo que nos han contado. Sí, entonces bueno, es para varios. Para acá Olímpica, buenos días.
5: Buenos días, un llamado de atención a los señores de Movistar, a ver si arreglan esa línea de pagos de internet, porque no está sirviendo. A ver si por favor le colaboran a los usuarios. Gracias.
0: Listo, listo, mi señora. Con todo gusto. Nos contaban esta mañana que llovía en la vereda El Cural. Uno de los reportes que nos regalaban nuestros oyentes también en esta mañana a través de Olímpica. Bueno, por acá Olímpica. Dice por acá, se necesita señora para asar arepas al carbón. Se necesita señora para asar arepas al carbón, que viva cerca al barrio Belén en Ibagué. Teléfono 320-292-7536. 320-292-7536. Son las 8 de la mañana 31. Seguimos en temprano, es más bacano. Olímpica, buenos días.
6: Para el señor que dice que las champonadas que están haciendo... Ese es de los que, si no hacen nada, pelea, y si hacen también. Entonces, le toca es que vaya a vivir a Europa, que ya las calles no tienen nada de daños.
0: Gracias por tu opinión también. Por acá Olímpica, hola, buenos días.
7: Buenos días, mi Radio Olímpica.
0: Buenos días.
7: Lo que dicen ahí en la radio, si es verdad, en el Mercacentro 10, en el semáforo.
0: Sí.
7: Uno cuando va a dar la vuelta, yo manejo moto también.
0: Sí.
7: Tengo la moto. Y uno va a hacer el giro, va a coger hacia Mirolindo, en ese semáforo. Los que vienen de ahí abajo de Picaleña pasan a toda mierda. Ayer se pasaron tres manes en pura hijo de puta.
0: ¡Dame, don señor!
7: No respetan que uno va girando, cualquier loco y lo levantan ahí.
0: Sí.
7: Ahí sí le hace falta mucho unos de tránsito para que los case, que les haga más abajo y los coja y les haga el comparendo para que aprendan.
0: Listo, mi señor. Muchas gracias. 8 de la mañana, 32 minutos. La información llega a esta hora aquí en Olímpica Estéreo.
8: Boquerón tendrá nuevas vías pavimentadas.
0: Ay, qué bueno.
8: Tras más de 50 años de espera.
0: ¿Te acordás por allá eso? Como nos tocó de duro una vez.
8: Sí, cuando
0: sí, re duro.
8: Y están felices, por lo que te comentaba esta mañana, del tema. La alcaldía de Ibagué anunció la intervención de 700 metros cuadrados de vías en el sector de la Comuna 13, como parte de las obras de mejoramiento de la malla vial de la ciudad de Ibagué. Les decía que después de más de 5 décadas de espera, los habitantes del barrio Boquerón, en la comuna 13 de esta capital, tendrán avances en la pavimentación de sus vías. La administración municipal socializó con la comunidad el inicio de este proyecto que contempla la intervención de 700 metros cuadrados de malla vial. La obra hace parte de la estrategia de pavimentación de la vuelta a la vía, mediante la cual la alcaldía asegura haber intervenido más de 300 cuadras en 80 barrios de la ciudad.
0: Muy bien, a esta hora son las 8 de la mañana, ya 33 minutos, llega por acá Lengüe
9: Sopa, Lengüe Sopa, Lengüe Sopa, ese soy yo, Lengüe Sopa, viene con muy buen humor.
8: Carolina Agua.
0: Salúdeme al señor del carro rojo, por favor.
1: Sí, ahorita un poquito para pa todos aquí, este año.
8: No estamos hablando con usted, más pendejo. No,
0: yo la tengo en mi oficina.
9: Sí, ven, que era mamá le gallo a una irrespetación.
8: ¡No llores!
0: ¡Vea!
9: El señor es irrespetacionador.
0: ¡Vea! También, vea.
8: He notado todas las frases que nos han entregado nuestros oyentes hoy. Pero no la puedo repetir, ¿no?
9: Tengo pregunta.
8: Pregunta.
9: Se la meten suave. Después se la sacan y se les ocupan por dentro.
0: No, ¿qué es eso?
9: Le dejan el líquido allá y a veces le duele, pero a veces disfruta.
0: No, ¿qué es eso? Eso no lo podemos decir al aire. ¿Cómo se te ocurre?
8: Y todos anunciaron la emisora.
0: No. Ay, no, no, eso no lo podemos decir al aire. ¿Qué es? ¿Qué es?
9: Y se lo meten por detrás.
0: Imagínense, menos.
9: Por la cola. No.
8: ¿Qué es?
9: La jeringa.
0: Yo estaba pensando.
8: ¡Llorón!
0: ¡No, llorón! Bien, 8 de la mañana, 34 minutos. Por aquí llega Ferariza, le hace este tributo a Rodolfo Aicardi. A esta hora también a través de Olímpica Estéreo.
9: ¡Mamá, llévame, mamá!

0: también está con Olímpica. Hola, buenos días.
1: Hola, jefecito, buenos días. Dios me los bendiga. Los amo hasta la mesa de trabajo. Jefecito, jefecito. Por favor, este saludo inmenso para mi chiquito precioso que está de cumpleaños. Jefecito Eduardo José, mi amor. Te amo con todas las fuerzas de mi alma. Mi chiquito precioso. Felices 8 años, mi amor. Hoy hace 8 años me diste la felicidad de ser tu mamá. Dios y la Santísima Virgen me lo bendiga siempre, mi bebé. Demasiado, Eduardo José, feliz cumpleaños. Yupi, te amo, mi amor lindo. Gracias, jefecito, Dios me lo bendiga. Te amo, Eduardo José.
0: Listo, toda bonita, Julianita, deseándole un feliz día.
2: ¿Ya casi 18 años dejó de ser señorita?
0: Antes, ya tiene una más grande también. Por acá, Olímpica, buenos días.
3: Acostumbrando cuando el man comienza a llegar a las 11, a las 12.
0: Buenos días.
4: Buenos días, Dios los bendiga.
0: Buenos días.
4: 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Olimpioyentes. Jefecito, hay que tener cuidado porque la nube está bajitica. El equipo de verdad, aeropuerto Perales, temporalmente cerrado, poca visibilidad. Que escucho mucho Olímpica Estéreo, ¿por qué? Porque me pone y me da de todo. Olímpica Estéreo lo da mejor, con el famoso Pata Limpia.
2: ¿Pata Limpia?
0: Sí, señor, Pata Limpia está con Olímpica sintonizado también cuando son las 8 de la mañana, 40 minutos. ¡Mancho!
5: Bueno, Betico, y ya Marcelo, con Germán Bermúdez, ve aquí con la pelota fur.
2: A mí me ha
5: caído. Y acabaron de irse los guardas. Yo lo vi yéndose. Estos personajes otra vez en un ratico se van justamente en el, cuando es la hora pico. ¿Qué vamos a hacer? Que no quieren trabajar. ¿Qué pasa de la espalda?
2: Negativo también.
0: Bien, ahí está. Gracias, Mancho.
3: Así quiere que lo salude.
2: Es que la verdad se dice.
0: Bien, por acá, con Olímpica. Dice que las exequias serán en Ibagué. Jugaban Calarca mayores de 70 con el equipo de los ingenieros. Alguien lo reporta por acá. Lo de Vilarete, sí, señor.
3: Para quienes llegaron de tarde a la sintonía, Eduardo Emilio Vilarete es jugador del Tolima, Selección Colombia. Samario, él falleció en Bogotá. Él pidió antes de morirse que lo sepultaran en Ibagué.
2: En Ibagué, ¿no?
3: Y después un homenaje en Santa Marta,
2: sí,
3: porque él es de la gallada del pibe,
2: sí,
3: de Gamero,
2: de Viriales Valderrama,
3: de Jimmy Arango, de Eduardo Julián Retá
2: también, que es Samario,
3: en fin,
2: el Calanche Zulbarán.
3: Estamos atentos a ver qué decisión toma, porque una hija del vive aquí en Ibagué.
0: Okay.
3: Esta mañana estaremos informándoles dónde se va a realizar la
0: sequía. Listo, muy bien con Olímpica. Hola, buenos días.
6: Hola, jefe, buenos días. La señora sí dice lo que pasan los carros muy rápido por el puente del éxito, es porque como ella se pasa por debajo, ella no utiliza el puente peatonal, para eso está el puente peatonal, para que pase por encima y no se arriesgue.
0: Eso, un abrazo, gracias, saludo para el Q294. Franzo llega por acá con Olímpica. Hola, Franzo.
2: ¿Qué tal? Muy buena mañana para todos ustedes. Me alegra saludarles, bendiciones infinitas. Está muriendo gente que nunca se había morido. Ay, señoras y señores.
0: Sí, claro.
2: Sí. Bueno, perfecto, con todo gusto, ni más. Lo que mi mono diga, yo hago, yo no me pongo.
3: ¿De qué mono estás hablando?
2: De mi director, no, ya Marcelo Jiménez.
3: Pero él dice que con vos nada.
2: Nada, pero ni él se ha muerto, ni yo tampoco.
0: No, pero por ahí me la tapo.
2: Bueno, uno no sabe.
0: Cuento la colonoscopia, porque pues uno sabe que le tienen que hacer eso, pero.
2: Pero yo me puedo dar de médico para la colonoscopia, ¿no?
0: No,
2: me puedo ofrecer. Bueno, oiga, tengo chismecito. Lamentablemente se nos está yendo gente que de verdad la necesitábamos en este paraíso terrenal. Falleció Ana María Arango, reconocida actriz de Francisco el Matemático y hasta que la plata no se pare. La actriz colombiana construyó una carrera de más de 5 décadas en televisión, cine y teatro. El mundo de la televisión colombiana está de luto. Este 8 de octubre de 2026 se conoció la triste y lamentable partida de la señorita Ana María Arango, una de las actrices más veteranas y más reconocidas en el espectáculo colombiano, en el mundo de la televisión, de la pantalla chica, sí señor. Oiga, aunque también estuvo en la pantalla grande, hizo películas también, claro. Oigan, les cuento que por ahora no se ha conocido públicamente detalles sobre la causa de su muerte, ni información oficial relacionada con sus honras fúnebres. Bueno, Ana María Arango desarrolló una carrera que se extendió por más de 5 décadas con participaciones en televisión, cine y teatro. Su rostro se hizo familiar para el público colombiano gracias a producciones como Francisco el Matemático, Hasta que la Plata nos Separe, La Pola, La Mujer del Presidente.
0: Es el Reboleático,
2: Francisco el Matemático. Eso, Francisco, okay, Francisco, sí, esta es la producción. Eso. Canta, está bueno el viejo, no le digo. Bueno, mis amores bellos, pues Ana María Arango, su agencia artística, también registra trabajos más recientes, lo que demuestra que se mantuvo vinculada a la actuación hasta los últimos años. No se conoce los hechos de su deceso. Próximamente se estará registrando, sus familiares lo estarán publicando para que pues tenga mayor conocimiento sus admiradores y seguidores.
0: No, y si uno la ve, uno dice, ¡ay, sí!
2: Sí, claro, de una la reconoce, sí, con la algún reconoce. Papel, sí, señor.
0: Sí, señor, tiene razón.
2: Bueno, director, ¿me puede dar la hora?
0: Son las 8:44.
2: ¿Qué horas son en mi pitalito, Beto Peña?
3: En la misma hora que el director le dio,
2: pero
3: Colombia.
2: Director, este señor de mal genio, porque le pido la hora que faltan estamos
3: 15, faltan 15 para las 9.
2: Él es futbolista colombiano, Eduardo Emilio Vilarete. Falleció tras sufrir complicaciones con un cáncer. Él es delantero que pasó por la Selección Colombia en 1976, hermoso año, y 1985 sufrió varias complicaciones derivadas a un sarcoma detectado en su pierna izquierda. Ah, el 9 de octubre de 2006 se confirmó el fallecimiento de 2026, se confirmó el fallecimiento del delantero de la Unión Magdalena y la Selección Colombia, Eduardo Emilio Vilarete, el histórico futbolista que se destacó en la Copa América de 1979 con la tricolor, venía sufriendo varias complicaciones debido a un sarcoma que tenía en la pierna izquierda, que contó su hija Angélica al portal web Gol Caracol el 2 de agosto de 2026. Luego de conocerse la noticia el 3 de agosto de 2026, la Federación Colombiana de Fútbol y varios referentes del balompié nacional visitaron a el delantero en la clínica Los Nogales de Santa Fe de Bogotá. Bueno, a través de su cuenta de Instagram, en la mañana del 9 de octubre, la hija de Eduardo Emilio Vilarete, Angélica Vilarete, confirmó el fallecimiento de su padre. Angélica informó los detalles de las exequias que se realizarán. Con profundo dolor, pero también con inmensa gratitud por su vida, hoy 9 de octubre, despedimos a nuestro amado padre. De manera muy especial, extendemos nuestro reconocimiento y gratitud a todo el equipo médico asistencial administrativo de la clínica Los Nogales. Como lo expresaba Beto Peña, él falleció en Bogotá y exigió a su familia que lo sepultaran, que fueran sus exequias en la ciudad de Ibagué y posterior hicieran un homenaje.
3: En el antiguo estadio Eduardo Santos, en el nuevo.
2: No en el nuevo.
3: No en el antiguo.
2: Bueno, ahí tiene entonces. Director, ¿podríamos recordar uno de los goles de este?
0: Claro, de una.
2: ¿Cierto, señor Beto Peña?
3: Narrado por Carlos Giraldo Díaz.
2: Sí, señor.
3: Le llaman el narrador de multitudes.
2: Sí, señor.
3: Homenaje que le hace Olímpica Estadio a Carlos Emilio Vilaret.
2: Gol frente al Cúcuta Deportivo, sí señor. Ahí está.
0: Bien, sí señor, por acá en Olímpica lo tenemos, ya lo vamos a traer también a través de 94.3.
3: Saludos para quién. El R646 de la Ola Amarilla y para Dani. El embajador de
0: la Vereda. Y saludo también para el señor del carro blanco y para el Z632.
2: Y para doña Gloria Roa, que nos trajo lechoncita rica. Saludo para ella, estaba buena.
3: Yo quería verla ahí.
0: ¿La lechona o...?
2: Ambas.
0: Bien, por acá Olímpica.
7: Aparece Ever González recuperando. Vamos, Ever González. Domina Ever González, se va al ataque. La lleva Ever González, abre para Luis ahí. La captura, la lleva ahí. Muy bien, de primera para Iván Darío. De frente al jugador Rubén Vélez, tiene el centro. Se levanta Vilarete.

0: Lazio llega sobre los 30-30 de la primera parte, mi gente, arriba el Tolima Grande.
1: Muy bien, ahí está, lo recordábamos también a través de Olímpica.
2: A Carlos Giraldo Díaz, sí, y gracias. Homenaje de Olímpica Estéreo para un no solamente extraordinario jugador de fútbol, sí, donde
3: gran persona, sí, señor. Sí,
2: Samario, y siempre con Ibagué.
3: Siempre Ibagué en el corazón.
1: Sí, siempre queriendo a Ibagué. Amigo, bien, pasen la tumba, sí, señor, por acá con Olímpica Estéreo 94.3 en la mañana de hoy, cuando son las 8 de la mañana, 49 minutos, 8 de la mañana, 49.

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0: a esta hora de la mañana, son las 9 de la mañana en punto, aquí a través de Olímpica Estéreo. Nos acompaña a esta hora la secretaria de Salud, que está con nosotros a través de 94.3, Jennifer Guzmán, que está por acá a través de los micrófonos de Olímpica Estéreo. Muy buenos días y bienvenida, ¿cómo estás?
1: Hola Marcelo, buenos días, un saludo para todos los que nos escuchan a esta hora por Olímpica.
0: Bueno, hay un tema en este momento pues que nos tiene un poquito preocupados, es el tema del dengue. Vamos a hablar acerca de ello y el tema de prevención, que también es importante.
1: Claro que sí, Ibagué continúa siendo una casa ideal para el mosquito que nos puede contagiar de dengue, un mosquito que se llama Aedes aegypti, sí. Y el clima muy favorable cuando tenemos temporada de calor, pues eso también aumenta la posibilidad de tener dengue, pero en aguas como en este tiempo que es pasado por lluvia,
0: okay.
1: También las se pueden posar agua, se acumula agua muy bien, y todas estas situaciones hacen que la zancuda que pone los huevitos, entonces esas agüitas por ahí, pues esté muy contenta por estos días. Entonces hoy hay que hacerle un llamado a todos los ibaguereños.
2: Sí,
1: sí, señor, hacerle un llamado a los ibaguereños a la prevención.
0: Ok, bueno, hay unos puntos también de vacunación para recordarle y contarle a la gente, pero antes, digamos, ¿qué tiene que hacer la gente desde casa para prevenir este mosquito?
1: Bueno, muy importante, aportamos. Primero, el más rápido,
0: ¿sí?
1: Que es, si usted tiene síntomas, use toldillo.
0: Ah, ok.
1: O en su casa hay alguien con síntomas, evite que lo pique un zancudo, porque ya sabemos que ahí está el virus, ¿cierto? Okay. En esa persona, sí. Con síntomas.
0: ¿Y cuáles son, entonces, los síntomas?
2: Sí, señora.
1: Fiebre, sí. Dolor de cabeza, como sí. En los ojos, se concentra un dolor en los ojos, lo llamamos dolor retroocular, duele como hacia la parte de atrás, y un dolor de cabeza. Dolor en el cuerpo, articulaciones, y en otros lugares, en otros estados de la enfermedad, podemos tener dolor de estómago, náuseas o vómito, o un brotecito en la piel que se ve como unos puntitos rojos. Estos ya son signos de alarma en los que debemos consultar.
0: Ok, listo. Y entonces, lo que estábamos contando, ¿dónde se puede hacer vacunar la gente y en qué momento tiene que hacerlo?
1: Claro que sí. Una de las estrategias de prevención, que ahora ya lo vamos a hablar de qué hago para prevenir desde casa, es la vacunación. En Ibagué tenemos dos posibilidades. Una totalmente gratis para niños que tengan 9 años o estén haciendo cuarto grado de primaria.
0: Okay.
1: Estos chicos pueden acudir durante este periodo de vacaciones a cualquier punto de vacunación de IPS.
0: Sí.
1: Virrey Solís, Viva 1A, las unidades de salud de Ibagué, unidades intermedias en el sur, el Salado, Topacio, Picaleña o en la unidad del San Francisco. Pero también en Colsubsidio vamos a estar en Centro Médico, donde estamos con la vacuna en Centro Médico Sanitas, Policía Nacional y en Cosalud. Niños de 9 años o que cursen cuarto grado, papitos y mamitas los pueden llevar. Pero si usted no está en este rango de edad y quiere vacunarse, tiene un niño de más de 4 años, tiene menos de 59 años, puede acudir a un punto de vacunación privado y asumir el costo de la vacunación. En los dos casos, para el que está absolutamente gratis y para el que tiene la posibilidad de pagar, son dos dosis, una hoy y otra en 3 meses.
0: Ah, ok, listo. ¿Las personas que de pronto ya la tienen, hay que reforzar o no?
1: Si tiene las dos dosis, no hay que hacer nada. Si ya, si desde febrero usted ya llevó a su niño y dice, ay, yo no le he puesto la segunda dosis, es momento de que lo lleve a cualquiera de estos puntos de vacunación. Sí. Muy importante, porque previene las 4 tipos o formas, hay 4 posibilidades de tener dengue en la vida, entonces previene las 4.
0: Ah, okay.
1: Si usted tuvo una y fue muy grave, es mejor que se vacune, porque tenemos como el comportamiento habitual, es que yo puedo tener una enfermedad más grave la segunda vez.
0: Ah, ok, tener eso presente, ¿no?
1: Muy importante.
0: Bueno, vamos a hablar también un poquito acerca, lo que pasa es que hubo cambio de operador de la gente de Sanitas y ahorita están en Disfarma, nos han puesto mucha quejita y nos han hablado que mucha cantidad de gente, que está todo el cuento.
2: Sí, que muy
0: ¿cómo
2: incómodo,
0: se ha venido manejando también todo esto? Que ahí es demasiada
1: maluco,
0: gente yendo hasta allá.
2: A mí me ha tocado, mire los años que tengo y me ha tocado y pues párame yo.
0: Me tocó
2: cucho.
0: Hacer la fila.
1: Sí, duro.
2: 6 horas haciendo fila. Ay,
0: y eso que no lo había como muy adulto muy mayor, eso sí.
1: ¿Cómo? Y esa edad es muy difícil.
2: Ya, comadre, uno ya que no se cocina con un cilindro 40.
0: Eso que así de canoso hubiesen pensado que tenía los 60 para poderlo atender por la otra fila, ¿no?
1: Cada día se hace más difícil. Sí,
2: gracias.
1: Sí, yo me imagino. No, pero sí.
0: ¿Qué medidas se han tomado, no?
1: Hemos estado acompañando a todos los usuarios, hacemos presencia permanente en este proceso de adaptación. horas. Tal vez esa es la mayor inconformidad, las largas horas que debe esperar un usuario para recibir sus medicamentos. Y sobre esto, pues varias situaciones se han recomendado y realmente el operador hasta el momento ha aceptado las recomendaciones realizadas, las ventanillas de preferencia que fueran mucho más visibles, el volumen de pacientes que llegó. Tenemos que decir, durante el seguimiento hemos identificado que se aumentó el volumen de pacientes a reclamar medicamentos, de pronto en esa angustia de si me los van a dar, no me los van a dar, o los que venían represados porque las últimas semanas no recibieron medicamento de Cruz Verde. Entonces esta población estaba represada y tenían que cambiar la autorización. Entonces, un trámite administrativo adicional le hace que el tiempo además sea más largo, porque hay que primero cambiar la autorización, hago la fila, no, mire, tiene que hacer esto. Todas esas demoras hacen que un usuario se demore en ventanilla más de lo habitual, y que mi espera mientras me llaman, pues también se prolonga.
2: Señora,
0: Duolingo me favorece ahí muchísimo, no estudiar.
1: Hemos tenido tiempos de espera hasta de 8 horas documentados en una sala de estas. Han recibido las recomendaciones. Debo decir que es un proceso mucho más organizado que los que hemos tenido en Ibagué, realmente.
0: Por lo menos
1: un porcentaje de entrega que es el habitual, o el que debe considerarse, que es del 97% al 98%. Es decir, que cada 100 medicamentos que va a reclamar la población entregan 98. Un porcentaje de dependientes realmente bajo, que eso también hace que podamos identificar que una preparación para recibir esa población, y no como en otros operadores, en algún momento que identificamos que el porcentaje de pendientes era de más del 70%.
0: Ok, el tema de medicamentos en general, se ha venido cambiando, se ha venido mejorando, que sabemos que había mucho medicamento que no había, no solo en esta EPS, sino en otras.
1: La verdad es que tenemos dificultades con otras EPS. Puntualmente estamos esperando un plan que pueda mejorar las condiciones de los pacientes de nueva EPS que venían con dificultades con su operador o su farmacia, y ya en este plan de contingencia haremos el seguimiento para ver cuántos usuarios fueron beneficiados de este nuevo plan de choque del Ministerio de Salud y de la Superintendencia en este caso, porque es una EPS que está intervenida. Entonces vamos a estar presentes todos los usuarios que hoy nos escuchan, que tengan dificultades. Desde la Secretaría de Salud de Ibagué acompañamos todos estos procesos para poder garantizar que sí están atendiendo a los usuarios, que se les está recibiendo el PQR, y los acompañamos en todo el trámite administrativo hasta que tengan sus medicamentos.
0: ¿Cómo tienen que hacer entonces ese proceso la gente?
1: Muy sencillo. Si usted que ya tiene esa edad,
2: mire,
1: ya no vaya.
2: Mire nomás a Mula.
0: 63 ya, años la IME. 63 aquí, 63 allá.
2: 58.
1: ¿Solo 63?
2: El señor y yo 58 casi. Si alcanzo a mi compadre aquí.
0: Le estamos vendiendo semanas al hombre.
2: Sí, semanas, su merced. Sí, y mi abuelita que se quiere hacer trasplante de clítoris. ¡No,
0: no, ole!
1: Parecía de más, pero bueno. Tenemos una sección de trasplantes para después.
0: Sí,
1: bueno, entonces, tenemos muy importante. Usted, si quiere ir hasta la secretaría, puede ir a la 15, calle 15, entre sexta y séptima.
0: Okay.
1: Ahí tenemos nuestras oficinas, primer piso. Tenemos nuestros gestores que van a acompañar y a recibir el proceso. Usted lleva su fórmula y su autorización, y ahí con mucho gusto le recibimos esa solicitud que usted tenga para nosotros. Pero también, si está desde su casa, puede escribir el correo electrónico aseguramiento@ibagué.gov.co. aseguramiento@ibagué.gov.co. Si le queda más fácil entrar a la página de la alcaldía de Ibagué, también hay un link que lo pone la PQR de atención al ciudadano, y también nos llega directamente. En todos los casos, importante tener la orden médica, la fórmula médica y la autorización.
0: Listo, secretaria, muchas gracias por acompañarnos en la emisora del primer lugar Olímpica Estéreo.
1: Marcelo, ustedes por la invitación, qué gusto estar por aquí.
0: Bueno, gracias, son las 9 de la mañana, 8 minutos.
2: Oiga, imagínese que había un mosquito.
0: ¿Un mosquito? Sí. ¿El Aedes aegypti?
2: El Aedes aegypti, y era el gota a gota de todos los mosquitos.
0: ¡No jodas!
2: ¡Lo mataron!
0: ¿Por qué?
2: Por dársela de abeja.

0: Acá no son las 9 de la mañana, 12 minutos en Olímpica. Saludo para el O 190. Saludo también para Luz 011, para el O 949, para el R 300. También dicen yo escucho Olímpica para los que están sintonizados a través de 94.3. Y señores, ya venimos también con nuestros 30 segundos. Nos reportan sintonía por acá desde Murillo. Dicen yo escucho Olímpica. Sí, señor, esta mañana el homenaje
1: fue para ellos, ¿no? Para este bello municipio que aguanta visitarlo este fin de semana.
0: Sí. Se puede programar uno. Por acá Olímpica, hola, buenos días.
2: A ver. Hola, muchachos, muy buenos días. Jefecito. Yan. Bendico hidráulico, muy buenos días. Jefecito, ya que usted está hablando de la basura.
0: Sí, señor.
2: Me gustaría una apreciación de parte mía. Siempre uno dice, salud, ahí viene el carro de la basura. Y no, yo digo que uno debería decir, ahí viene el carro de la limpieza. Porque los que hacemos la basura somos nosotros, jefecito. Entonces, sí, sí, por lo general siempre uno dice, ahí viene el carro de la basura, pero no, él es el carro de la limpieza. Muchachos, muy buenos días. Hace bastante frío en la musical de Colombia. ¡Bendiciones!
0: Eso, Dani, muchas gracias ahí por la aclaración también, mi hermano. Gracias por lo que nos cuentas también aquí a través de Olímpica. A ver qué dice don Narciso, buen día.
3: Desde Olímpica, muy buenos días.
0: Buenos días, ¿cómo estamos, señor?
3: Vean, tanta quejadera por el tema de los reductores de velocidad.
0: Sí, señor.
3: Y nosotros aquí en la gaveta esperando que nos hagan los reductores, no, porque no, esto es una pista de carrera de todo tipo de vehículos. Esto no es solamente de motos, no, de todo tipo de vehículos. Aquí busetas, taxis, suben espantados por el medio de los niños, no respetan que hay comunidad por las vías, porque los andenes acá son muy regulares, eso no respetan, ponen en riesgo la vida de las personas y para ellos son gracias. Entonces, los reductores los ponen, ¿por qué? Porque ese es el resultado de esas personas que cometen las infracciones, que andan en contravía, que andan a alta velocidad, y la única forma de controlar es eso. Entonces, ¿qué nos toca entonces como ciudadanos? Pues comenzar a denunciar a esta gente, a ver si ponemos control.
0: Listo, don Narciso, muchas gracias. Buenos Narciso. Días para toda la familia Olímpica, jefe Marcelo, Betico, aquí reportándome con el guarda Pedro Rubio. Vea, donpe, bendiciones aquí en el
4: trabajo. Pipiloco, le dicen al viejo.
0: No, saludos para todos los guardas de las diferentes empresas de seguridad. Empresas de seguridad.
1: Saludemos también a doña Norita Herrera, a su esposo, don Richard Barón, en el sector del Salado. Están contentos como quedó. Esos trabajos de la avenida Ambala. Abrazo, doña Norita Herrera, un abrazo.
0: Bien, por acá Olímpica, buenos días.
5: Señores de Olímpica, una pequeña queja.
0: Señor.
5: Ahí en la 103, cuando tiene el Ambala, sale a la quinta por Progal. Ahí está la obra que están haciendo de ese Hábitat 103.
0: Sí, señor.
5: Ellos están en obra, listo. Uno entiende que están trabajando constantemente. Pero salen la retro, sale toda la maquinaria y dejan toda la tierra, todo el pedrillo ahí en la vía. Y esto es un peligro para el transeúnte, para el motociclista especialmente.
0: Pues sí,
5: hombre, ellos están en la obligación de por lo menos mandar una cuadrilla que limpie y recoja el desorden que ellos mismos hacen.
0: Sí. 9 de la mañana, 15. Gracias por ese reporte. 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
1: Atención que 4 municipios del departamento del Tolima retomarán clases presenciales tras el terremoto. ¿Te acuerdas que hubo que a clase virtual? Exactamente, por afectación que sufrieron
0: colegios afectados,
1: varias instituciones educativas. La Secretaría de Educación Departamental logró recuperar las aulas averiadas por el terremoto del pasado 10 de agosto en Colombia. Estudiantes de los municipios de Chaparral, San Antonio, Roncesvalles y Río Blanco volverán a las aulas de manera presencial el próximo martes 13 de octubre. La decisión fue confirmada por el secretario de Educación del Tolima, André Felipe Bedoya, tras constatar una disminución en la actividad sísmica que afectaba a este corredor del sur del departamento del Tolima. El retorno se da por concluido el receso escolar de octubre y busca normalizar el calendario académico después de que los temblores obligaron a modificar la modalidad de estudio hacia virtualidad o el trabajo en casa como medida preventiva.
0: Muy bien, son las 9 de la mañana, 16 minutos en Olímpica Estéreo. 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
0: Mujer de 72 años murió tras ser arrastrada por una inundación en Fusagasugá. Una mujer de 72 años murió luego de ser arrastrada por una corriente de agua que ingresó a su vivienda durante las lluvias registradas el pasado 6 de octubre en Fusagasugá, Cundinamarca. La víctima fue identificada como Luz Marina Ospina Poveda, cuyo cuerpo fue encontrado en la mañana del 7 de octubre un kilómetro de su casa. De acuerdo con Carlos Ocampo, integrante del Cuerpo de Bomberos, las lluvias comenzaron alrededor de las 11 de la noche y provocaron afectaciones en distintos sectores del municipio. Entre ellas, levantamiento de tejados, escapes de gas y el incendio de dos transformadores.
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1: Hemos venido hablando de las movilizaciones que se van a presentar, o movilizaciones en Ibagué, será una sola, el próximo miércoles, donde se unirá Cimatolque al Sindicato de Maestros del Tolima. O sea que entran a clase los muchachos el
0: martes.
1: Y el miércoles no habrán clases.
4: Ah, carajo, qué bello.
1: Miércoles no habrán clases.
4: Qué lindo.
1: Ya, vea, y se van a reunir en la casa de el maestro, que está ubicado aquí en el barrio Magisterio, sí, más exactamente 37 con Ferrocarril. Uh-huh. Van a tomar la carrera quinta, subirán derecho, no han definido si llegan hasta la 15 con 15
4: con quinta.
1: Con quinta, sí, y se desvían para coger la tercera.
4: Ya, ya.
1: ¿Sí? Y sí, subir hasta el Parque Murillo. O si se van hasta la 11 para desviarse y llegar al Parque Murillo Toro. Y también tendremos paro de busetas del servicio urbano. Se van a unir los taxistas.
0: Pese a que
1: El 27.
0: Ah, okay.
1: Es el 27, también cae un martes, director. Pese a que esta semana los taxistas se reunieron con el alcalde y llegaron a un acuerdo. Y ahora se les va a unir los vehículos camperos, los que salen a las veredas.
0: Ah, ok.
1: También okay, se van a unir a este paro, sí. Así lo llamamos por ahí, Cali, ¿cierto? En el eje cafetero.
4: Sí, sí.
1: El jeep, ¿pero a quién les dicen campero, ni hidráulico?
4: Sí, de las campero, dos maneras. Pues.
1: Sí, también jeep.
0: Sí, sí.
1: Ok. El cese de actividades obedece, dicen ellos, al incumplimiento de los acuerdos que han llegado con la alcaldesa y que no se han cumplido. Reitero, entonces tendremos movilización el miércoles 14, ese día cumpleaños de Ibagué. Sí. Y tendremos también movilización el 27 por parte de los transportadores.
0: Muy bien, a esta hora, 9 de la mañana, 19.
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0: Se armó lío para colombianos en Estados Unidos. Trump impuso millonaria traba para que trabajen y estudien. El sueño de estudiar en universidades de los Estados Unidos y dar el salto hacia el mercado laboral norteamericano enfrenta una amenaza de proporciones colosales. El gobierno de Donald Trump presentó una polémica propuesta regulatoria que busca disparar drásticamente las tarifas asociadas al programa Optional Practical Training, la herramienta fundamental que permite a los graduados extranjeros adquirir experiencia profesional en territorio estadounidense tras culminar sus estudios superiores, según informó El Tiempo. Publicada formalmente en el Registro Federal, la iniciativa del Departamento de Seguridad Nacional contempla fijar una tarifa de $70,000 para aquellos estudiantes extranjeros que soliciten por primera vez el acceso al programa OPT, sumando un cobro adicional de $30,000 por cada autorización posterior, incluidas las extensiones destinadas a los graduados de carreras en ciencia, tecnología, ingeniería y matemáticas. Dice que la medida representa un salto astronómico frente a los esquemas actuales, donde el costo por la solicitud de autorización de empleo ronda los $500. En el escenario acumulado para una carrera STEM, dice que combina el OPT regular con la extensión de 24 meses. Las tarifas totales podrían escalar hasta los $100,000, equivalentes a más de 322 millones de pesos colombianos al cambio actual de acuerdo con el periodo.
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0: Saludo para el Z300, también está con Olímpica.
1: Y el R390.
0: Ok, eso no lo vi.
1: Ya, R390. Uh-huh. Señores.
4: Bueno, ¿qué hay en materia deportiva, joven?
1: Ayer arrancó con el compromiso Fortaleza 1, Millonarios 1, la fecha 14, que son 19. Cumplió la fecha 19, los 8 primeros clasificaron a los cuadrangulares. ¿Y cómo seremos los dos equipos que perderán la categoría?
4: Ah, sí, el...
1: Y que el próximo año competirán en la división
4: la B.
1: Hasta ahora.
4: ¿Y ahí se Boyacá conoce también Chico, el que sube?
1: Más o menos en noviembre.
4: Ah, bueno.
1: Ya.
4: Hágale.
1: Y hay un finalista que es Envigado.
4: Envigado.
1: Es Envigado, se enfrentará en partido de ida y vuelta con el ganador de este semestre.
4: Ah, bueno.
1: Y el que gane esa serie asciende. El que la pierda se enfrenta con el mejor de la reclasificación, que era acumulado en los dos torneos.
4: Ah, carajo, Minero, sí, señor.
1: ¿Listo? Así, para conocer los dos equipos que ascenderán a primera división. Por ahora están descendiendo Jaguares.
4: Jaguares.
1: Y Boyacá Chico.
4: ¿Ah, sí?
1: Jaguares
4: pues,
1: y
4: Boyacá Chico. No tanto, pero la costa sí necesita.
1: Sí, Montería.
4: Claro,
1: Montería. Ya. Señor, vea, entonces,

0: a Llaneros de Villavicencio. Mañana sábado tendremos a las 3 de la tarde Deportivo Pereira, Deportivo Cali, van a jugar en Yopal. Junior Internacional de Bogotá a las 6:10. Y a las 4 y el domingo tendremos a las 4:05 de la tarde en Montería, Jaguares Deportes Tolima. Jaguares Deportes Tolima.
1: Sí, señor.
0: Tendremos a las 6:10 en Tunja, Boyacá Chico, Cúcuta, clásico.
1: Ah,
0: Cúcuta también está peleando,
1: sí, también, ¿no?,
0: en la permanencia. Sí, tendremos a las 8:15, partidazo este. ¿Cuál? América Medellín.
1: Está bueno. Está bueno, ¿cómo? Bueno.
0: América
1: Medellín. Lleva unas amigas a su apartamento. No, aprovechemos que estamos de puente, no, Bendito.
0: ¿Por qué no vamos al apartamento suyo?
1: No, yo no puedo.
0: Ah, bueno, sí,
1: no,
0: yo tampoco deja. Puedo.
1: Bueno, tengo un poco de ropa vieja.
2: Hágale, vaya a encontrar.
3: Encuentre el lunes. Calle, pues.
1: Y el... Yo lavando ropa y las viejas, mira, no, yo lavo, no aguanta.
0: Yeah. Y el lunes.
1: Cambio Beto tiene quien le ayude a lavar la ropa.
0: 8:05, tendremos a Santa Fe frente a Bucaramanga. El partido nacional lo aplaza por el tema
1: del estadio.
0: Mm. El líder del campeonato es América. Tiene 27 puntos, segundo Cali con 24, tercero Nacional con el empate ayer frente al Tolima 23, cuarto Bucaramanga 23, quinto Santa Fe 22, sexto Millonario 22, séptimo Medellín 20 y octavo Tolima con 20. El noveno es Cúcuta y Tolima le lleva 5 puntos.
1: Y
0: es que eso sumando,
1: sí,
0: ya,
1: sumando,
0: ya
1: sí,
0: le lleva 5 puntos.
1: De alguna manera, pero que sume.
0: Exactamente.
3: Mm. Muy bien, son las 9 de la mañana, 23 minutos, Fumanolo.
1: ¡Qué bonito!
3: ¿Cómo es que, guaque, niño?
1: No, todo bien, monacho.
3: ¿Qué ha pasado?
1: Era ya el morocho.
0: ¿Cómo le va?
1: Cámara Chiviri.
0: ¿Ya lo que?
1: Aló, de Lady Magola.
3: No. Lady Magola, así es.
1: Lady Magola. Y también, no, también le mandó saludos Clemencia Kardashian.
3: Clemencia Kardashian.
1: Y también...
3: ¿Es por lo de las Kardashian esas duras de Los Ángeles?
1: Sí, esa, sí, esa. Wendy Surley está castigada.
3: No, la castigaste vos con el rey.
1: Sí, le corté el WhatsApp y le corté el Wi-Fi.
3: Pero vos.
0: Sí, ¿y usted cómo me va a rebuscar?
3: Eso no lo pagaba ella, pues.
1: Pues sí, pero que toca yo tengo las claves, sí, sal. Ah, o sea, no, okay. No van a poner.
0: O sea, anda de vaca, pero no lleva plata.
1: No, está saliendo con un pelunche ahí, no man pelado, sobacuerrana ahí.
3: No, ese no aguanta. Sí,
0: no le da nada.
1: Ah, no, sí, este es más pelado que
0: verdad. No, mira, ¿por qué consigue un manes así?
3: No, ese no. Sí, no.
1: No, ese no, ella no le consigue manes así, sino que se le cayó al azar. Este, parece que fuera y yo que una emisora, tiene asa, no tiene no cinco, jodas. Tiene loca, en plan, de verdad, uy, no, entonces
3: no
1: ese tipo no le
0: cambió. ¿Qué apellido del man?
1: Me cambié en Zampudia.
3: Sí.
1: Tele. Sí, o Vargas.
3: No puede
1: entonces,
3: ser.
1: Sí.
3: No.
1: Te todo bien, y sí, o Peña. Bien. Oiga, y este.
3: También, eso es Peña, me
1: oye. Tele, yo, no me vuelve por acá hasta que usted no consiga. Alguien que nos llene la nevera, porque para este fincho en semana necesitamos la nevera llena.
0: O sea que está ahora.
1: Sí, entonces está castigada.
3: O sea, ya le tocó ir a buscar.
1: Sí, sí, ya le dije yo, el carrito lo llena.
3: Sí, así no. Ah, no la amenazaste.
1: Si no, no vuelve por aquí.
3: Sí, sí.
1: Y ella sabe que ella sabe lo que pierde.
3: Sí.
1: Pues sea un tipazo como yo, qué partidazo.
3: No, sí, no, qué partidazo.
0: Qué partidazo.
1: No se consigue.
0: Que la manda que ande con otro hombre.
1: O sea, todos los días viendo carros de más de 200 millones.
3: Sí, pero solo viéndolo.
1: Sí, viéndolo nomás. Entonces yo los ayudo.
3: Pero no te ponen a manejarlos.
1: No, nada, no, porque yo el pase, el único.
3: No, resumime que tengo una. Tengo ya bueno, que. Una otra entrevista.
1: Sí, no. Sí, sea, el único pase que yo tengo es el que dejé hace como 20 años, que ya no la de nada.
3: Nada de
1: elefante pase. Rosado, ni nada de eso. Directo, una señora me dijo ahí que
3: ¿qué
1: si
3: te
1: le.
3: Dijo?
1: Que si le cuidaba la camioneta, eso fue el año pasado, sí, por sí, diciembre.
3: Sí, sí, sí. No, sí. Pues si ya no se la cuidó, ya se le perdió.
1: Se perdió, pero yo estoy contando la anécdota. Sí, sí.
0: ¿Ya tiene papá que la rienda? ¿Tienen ya?
1: Sí, sí. No, todavía no te.
3: No, resumila que tengo otra entrevista.
1: Llegó ahí medio la señora, le voy a Fumanolo. Si yo me cuido la camioneta, estoy para el estreno.
3: Ay, sí, ¿qué te digo?
1: Una bolsa en Estalina.
3: Son 9 de la mañana, 26.

0: Saludos, si no estoy mal, para el 705, que también acaba de pasar por acá y dice, sí. Yo escucho Olímpica 94.3, sí, señores.
1: Y tengo para saludar el P674 también de la bola amarilla.
0: Sí, señor. Bien, por acá también a través de Olímpica, en la mañana de hoy son las 9 de la mañana 31. Aquí a través de Olímpica en la mañana de hoy. Sí, señores, ya en un momento vamos a traer a través de Olímpica Estéreo. Vamos a estar entregando información y varias cositas con Malejita que nos acompaña.
2: Sí, señor.
0: También a través de Olímpica. ¿Dónde te quieres hacer? En cualquiera de los dos.
2: Sí, señor. ¿Qué tal? ¿Cómo te va? Pues si quieren la consola también, lo ubicamos. Sí, sí, sí. No
0: le enseñamos a manejar la consola.
2: Claro,
0: no hay problema.
2: Bienvenido.
0: Bueno.
2: Fíjate como en casa.
0: Sí, también. Bien, a través de Olímpica cuando son las 9 de la mañana, 31 minutos.
2: Muy tarde.
0: Con 31 a esta hora nos acompaña el secretario de Movilidad de la ciudad, Camilo Andrés Martínez Romero, que está por acá con nosotros. Camilo, muy buenos días, bienvenido a Olímpica, ¿cómo amaneces?
3: Bueno, un cordial saludo para ti, para esta mesa de trabajo tan alegre y tan divertida.
2: Sí, señor. Nos está abandonado, no, no, bienvenido siempre. Está su casa. Oh, ya no podemos poner gracias. Pijama y todo.
3: Muchísimas gracias y un saludo cordial también para todos los oyentes, para los que en este momento están conectados por Olímpica.
0: Eso, señor. Eso está muy bien. Bueno, vamos a hablar un tema de rutas, Camilo, de una vez, que van a haber unos cambios en las rutas en la ciudad, entonces para que la gente los pueda tener de una vez presente y sepa cómo se van a manejar.
3: Sí, así es. Contarles que desde la administración municipal y en diálogo permanente y constante con el gremio del transporte público colectivo, pero además atendiendo las solicitudes de las comunidades, de los usuarios, pues se definieron realizar 14 ajustes a 14 rutas de las 34 que en este momento tiene la ciudad de Ibagué.
2: Ya fue mi doctor.
0: Ah, esos, pero son muchas, ¿no?
3: Claro,
0: son varios,
3: tenemos, sí. Sí, sí, claro. Vamos a modificarle alrededor del 30%, vamos a hacer modificaciones alrededor del 30% de las rutas de la ciudad.
0: Sí.
3: Iniciamos a partir del 19 de octubre, pero esto tiene un fin y es brindarle un mejor servicio, ampliar la cobertura. Unir además sectores. En este momento hay sectores que no tienen cobertura, como lo es el sector de la Samaria.
0: Okay.
3: La Ambalá con la Samaria hoy no se une en el transporte público, hoy lo vamos a hacer.
0: Y allá está viviendo mucha gente, entonces sí, claro.
3: Ajá. Exactamente, entonces en ese orden de ideas son 14 rutas, se las voy a mencionar y me permito leerlas uno a uno para que los que me están escuchando en este momento tengan clara.
0: Sí, señor, está, perdón, una vez.
2: Mi doctor, esta es la que une la Samaria con Ambalá.
3: Así es.
2: Ah, bueno, hágale.
3: Entonces, vamos a tener modificación en la ruta número 1, uh-huh. En la 2, la 7, la 8, la 9, la 15, la 19, uh-huh. La 21, 28, 29, 37... 40, 48 y 50.
0: Ok.
1: ¿Dónde ¿cuántas
3: nuestro,
1: 15?
3: Dime.
1: 15.
0: 14.
2: 14.
3: 14. Donde la dígale, principal, dígale. La que hoy tiene 14, mayor 14. Relevancia, es la ruta número 1, que hoy va a coger desde el sector de la Ambalá, donde siempre ha trabajado, que siempre inicia desde Las Delicias, va a bajar a la Ambalá,
2: la
3: ahí por la holandesa, la 1, sí, va a bajar por la Ambalá hasta la 77,
2: allá, sí.
3: Sale a Los Arrayanes sobre la carrera quinta.
2: Sí, señor.
3: Baja hasta la Pedro Tafur. Por la Pedro Tafur se va hasta Coca-Cola.
2: Sí.
3: En Coca-Cola gira a tomar la vía al aeropuerto.
2: Ya, ya, sí.
3: Generándole cobertura y conexión a la Ambalá con la Samaria.
2: Sí, señor.
3: Pero adicional a eso va hasta la 145 y se va hasta la Glorieta del Ruedo para regresarse y entrar a la Arboleda Campestre.
2: O sea, Sardino, discúlpeme la interrupción, su sello. O sea, pero las personas que van para esa clínica, por ahí, por ese, ¿cómo se llama esa clínica? Entonces les queda fácil, director, también.
0: Sí, claro, va a empezar a mejorar todo.
3: Medicadis, efectivamente, para Medicadis, sí. Para Virrey Solís.
2: A eso.
3: Pero además todo el que va para la Samaria está en la Ambalá y todo el que va para la Arboleda Campestre está en la Ambalá.
2: Ah, bueno.
3: Y el regreso hace el mismo recorrido con la diferencia que entra a la Samaria para pasar por la puerta de la clínica Virrey Solís y salir a Macro.
2: ¡Upa! ¡Qué bueno!
3: Entonces ese es hoy el principal cambio. Otro cambio importante es la ruta número 15 que iba hasta Santa Cruz. Nos estamos devolviendo al recorrido que hacían años antes, que llegaba solo hasta la calle 10 y giraba hasta a bajar nuevamente por la carrera cuarta.
2: Sí.
3: Pues estamos retomando eso, es una solicitud. Es un pedido además del gremio, entonces lo estamos haciendo. Un cambio importante también en la ruta 28, que ustedes saben que es la ruta que va hasta abajo, hasta el peaje.
2: Sí, sí, señor. Ole, está trabajando mi doctor, ole, está bien, su mesé bello. Necesitábamos eso. Claro. Chévere, chévere. Por la comunidad, por la ciudadanía.
3: Así es. Entonces allí hay algo importante y es que la ciudadanía, sobre todo los fines de semana, va mucho a Caiqué, ¿no?
2: Sí, sí.
3: Entonces en ese orden de ideas, facilita. Nos queda que esa ruta va a bajar por la variante, por el sector de Caiqué, sí. Todos los días va a bajar y va a subir por ese sector.
0: Ok.
3: Pero adicional a eso, los fines de semana tendremos mayores frecuencias para que esa misma ruta no haga lo de ese alimentador que los sacaba de ahí, los tiraba inclinante, inclinante de cambiarse a buseta. No.
0: No,
3: arranca desde ahí, desde Caique, sí, y hace su recorrido hacia arriba.
0: Ah, ok.
3: Y con eso le damos cobertura y la ciudadanía tiene seguridad vial,
2: sí, señor,
3: pero además tiene acceso al transporte público ahí.
0: Ah, ok.
3: Y es que con eso queremos mejorar sobre todo la cobertura, pero además, y yo sé que en este momento el gremio buseta nos está escuchando por aquí por Olímpica.
2: Y sí, sardinos,
3: ¿qué es lo que nosotros queremos? Y es recuperar esa demanda que se ha perdido, esa clientela que se perdió en la pandemia, en situaciones anteriores. Hoy queremos recuperarla y yo sé que esta es una acción que nos puede servir. Seguramente no logramos recuperar todo, pero con esto avanzamos.
0: Okay.
3: Y es que el mensaje para ellos es, desde la administración municipal estamos trabajando porque mejore la calidad del servicio, pero además porque se recupere esa clientela. Es que el transporte público colectivo y los taxis son los que por el trasegar de los años han transportado a la ciudadanía ibaguereña.
2: Sí, doctor de tránsito, tenga la gentileza y discúlpeme, señor. Dicen que por dónde podemos encontrar qué página de esas rutas.
3: Ah, bueno, por las redes de la alcaldía, pero además se los vamos a compartir para que ustedes, que son tan queridos y tan amables, nos las compartan también en las redes de ustedes.
0: Envíamelas de una vez, claro que sí, hacemos la
1: diferencia.
0: Muchas gracias. Sí, igual ya lo volvemos viral el audio para que la gente más o menos empiece a saber cómo va a ser esos cambios y demás. Bueno, Camilo, el tema de horarios también se van a mejorar, que muchas veces nos han dicho, hay unos institutos, hay sitios donde la gente tiene que viajar y es demasiado lejos. Por ejemplo, la gente que estudia en el centro y tiene que ir hasta Arboleda.
2: Oiga, sí, señor.
0: Dice que salen a las 9:30 o algo así, eso se va a mejorar, se ha trabajado en ello.
3: Ah, bueno, ¿cuál es el compromiso? Y esto decirles que es que la conversación, las mesas de trabajo son constantes, sobre todo con las empresas que precisamente son los que supervisan las frecuencias, los tiempos y demás. ¿Cuál es el compromiso de ellos? Es cumplir con los horarios. Uh-huh. Y yo sé que los conductores que en este momento nos están escuchando se comprometen también a lo mismo, a cumplir con los horarios y con las frecuencias que tiene cada ruta. Se ajustaron algunas frecuencias, pero insisto, esto es por el bienestar de la ciudadanía, pero al mejorar y al aumentar precisamente la demanda, pues nuestros conductores van a estar mucho más motivados para no dejar ninguna ruta botada a tiempo, sino por el contrario, para cumplir con el horario. Esto es por el bienestar de ellos, es que es el trabajo de ellos.
0: Sí, así es. Camilo, muchas gracias por acompañarnos aquí en la emisora del Primer Lugar Olímpica Estéreo.
3: No, mil gracias a ustedes y un saludo cordial a todo el gremio transportador que en este momento escucha Olímpica Estéreo.
0: Muy bien, son las 9 bueno, de la sí, mañana, señor. 38,
2: ¿no,
0: Olímpica?
2: Con eso descongestionamos tanta buseta llena, ya sí, no van tan llena. El otro día me subí en una buseta llena. Ya, pero repleta, ¿cómo iría de llena? Que al chofer lo llevan en las piernas.
0: Y esta hora 9 de la mañana, 39 en Olímpica.

0: Bien, son las 9:41. Traemos el horóscopo a esta hora también a través de Olímpica. Malejita, buen día por acá con el horóscopo.
1: Hola, qué placer saludarlos a todos ustedes. Sí, señores, buenos días. Una feliz mañana para todos. Aquí traemos el horóscopo en Olímpica.
2: Aries, marzo 21, abril 19.
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1: Aries, el agotamiento sentimental y laboral deben ser reactivados al tiempo para poder tener semanas más tranquilas y llevaderas. No te invadas de negativismo porque esto no trae nada bueno.
2: Tauro, Tauro, abril 20 a mayo 20.
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1: Tauro, importante para hoy. La forma como te estás relacionando con los demás es la ideal para llevar a cabo tus planes de vida. Aprovecha este momento para entender el ciclo que estás atravesando. Solo se ve luz en tu camino.
2: Géminis, mayo 21 a junio 22.
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1: Mi querido Géminis, tienes el autoestima por el piso. Tienes que recuperar la forma como te veías antes. No es justo que por un mal comentario de alguien tengas procesos tan negativos en tu vida.
2: Cáncer, junio 23 a julio 22.
3: ¡Olímpica!
1: Los malos entendidos con algún familiar por fin quedarán resueltos. No permitas que nadie te quite tu paz mental. La justicia reinará en tu vida, por lo tanto tienes que atraer pensamientos positivos.
2: Leo, Leo, julio 23 a agosto 22.
3: ¡Olímpica!
1: Deja el orgullo a un lado y no caigas en los errores que cometiste en el pasado. Tienes que aprender a bajar la guardia para que tu visión se amplíe y así puedas proyectar mejor el amor y la tranquilidad.
2: Virgo, agosto 23 a septiembre 22. Virgo.
3: ¡Olímpica!
1: La seguridad que se te ha despertado estos días es la ruleta de la suerte para ti. Fortalece tus emociones y actúa bajo la razón. Es mejor que aunque las cosas no favorezcan del todo, bueno, siempre vayas por el camino correcto.
2: Libra, septiembre 23 a octubre 22. Libra.
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1: No temas a abrir tu corazón. La tranquilidad y la estabilidad emocional a veces te asustan un poco. Lo que está pasando en este momento de tu vida es positivo y no necesitas cambiarlo.
2: Escorpión, octubre 23 a noviembre 21.
1: Escorpión, tener altibajos está bien. A veces es bueno liberar el alma y el espíritu con el llanto. Sin embargo, estás empezando una nueva semana y debes transformar toda tu energía y pensamientos en algo positivo.
2: Sagitario, Sagitario, noviembre 22 a diciembre 22. Sagitario.
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1: Los objetivos están trazados y marcados para que los lleves a cabo. No puedes perder la batalla sin siquiera haberlo intentado. A veces los fantasmas del pasado vienen y se apoderan de tus inseguridades.
2: Capricornio, diciembre 23 a enero 19. Capricornio.
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1: Tienes tensiones con alguien de tu familia. Hay cosas que no van a cambiar y que por más que lo intentes, siempre van a tener el mismo ciclo. Así que aléjate de esas vibraciones negativas y respira tranquilidad.
2: Acuario, Acuario, enero 20 a febrero 19. Acuario.
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1: Presta mucha atención a lo que pasa a tu alrededor. La forma en la que estás expresando tus emociones no es la adecuada y puede que tenga mucho que ver con el mal inicio de tu semana.
2: Piscis, febrero 20 a marzo 20. Piscis.
1: Cree en las posibilidades de éxito y triunfo que puedas experimentar hoy. Viene un momento de cambio de trabajo que debes aprovechar y que te abrirá muchos caminos para realizarte aún más. Ahí teníamos el horóscopo a esa hora de la mañana. Un abrazo grande para todos ustedes. Qué rico.
0: Gracias.
1: Que sigan conectadísimos con Olímpica.
0: Gracias,
1: ya.
0: Gracias, Malejita, a esta hora. Llega nuestra asesora espiritual aquí rápidamente.
4: Ya. Ha llegado.
0: ¿Quién llegó?
4: Ha llegado.
0: ¿Quién fue?
4: Edwin Guevara Peña.
0: Ah, ok.
4: Edwin Guevara Peña llegó al consultorio y me dijo, hermanita, hermanita, hábleme del amor. Hábleme del amor.
5: No, la garganta, por
4: le dije mío. Yo, veo pozos. Veo pozos.
5: Pozos.
4: Veo pozos. Me dijo, ay, ¿qué está viendo? Le dije un catálogo de ropa entera.
6: ¡Bruja! ¡Bruja!
4: ¡La suya!
6: ¡La suya!
4: Tu compadre,
5: tu
4: hermosa.
5: Hola, amigo.
0: Bien, son las 9:40. No, es que me escriben aquí, hablo aquí. Ya venimos con los.

0: Eso, el de Placa Blanca también está con Olímpica. Y a esta hora también a través de Olímpica, los saludos de cumpleaños. Los traemos por acá para que me hagan el favor de felicitar hoy en su cumpleaños a la niña Melanie Sofía Rojas. La felicita su madrina Carolina Noreña, que la ama mucho y que reciba muchas bendiciones, inteligencia y sabiduría. Le envían un gran abrazo. Qué feliz cumpleaños también por acá, Olímpica. Hola, buenos días.
1: Sí, hola, señores de Olímpica.
0: Hola.
1: Para que me den el favor de saludar en el barrio La Unión al amor mío, que él ya sabe quién es, que está hoy de cumpleaños. Amor, mil felicidades, que Dios te bendiga, que cumplan muchos años más. Tú sabes que siempre puedes contar conmigo. Se le quiere a la distancia, que aunque no podamos pasar hoy juntos,
0: ¿sí?,
1: pero siempre te recuerdo. Que Dios te bendiga y cuídate.
0: Con todo gusto, mi amor, dice por acá. ¿Será que pueden felicitar a mi mamá, por favor, para las 10 de la mañana, que la quiero mucho? No dejaron el nombre de la mamá, vean.
2: No,
0: de parte de Jorsuan, de parte de Jorsuan, pero no dice más. Dice por acá, saludo de cumpleaños. A ver, no sé, pues, perdón, ser mi mesa de trabajo olímpica al cumpleaños que les acabo de mencionar. Su nombre es Duván Gómez. Duván Gómez, vea, por acá.
3: Señores Olímpica, muy buenos días.
0: Buenos días.
3: Aquí con el Pagomín del barrio Salado. Para saludar a mi hermanito en el barrio Alaska, para desearle un feliz y maravilloso día, feliz día en su cumpleaños, que todos lo amamos, que le enviamos un abracito de mucho amor, que mi Dios me le conceda muchos años más de vida,
0: sí,
3: que siga siendo el hermanito tan especial que es con nosotros. Le deseo mil felicitaciones en este día. Gracias, señores Olímpica.
0: Camila. Listo, mi amor, se llama Duán Gómez, para que lo tengan presente.
4: Hoy está de cumpleaños Luis Daniel García, en el barrio Boquerón. Felicidades de parte de su mamá, su hermana y Claudia Escobar, en la vereda Cataima, zona rural de Ibagué. Saludos también de don Jorgito Espinosa, el hombre de Tomillo y Labril.
0: Muy bien, más oyentes también por acá, Olímpica. Buenas, para saludar a la señora Yuri Díaz en el barrio Aguamarina. Dios la bendiga, le decía a su amiga y sobrina, feliz cumpleaños, por favor, gracias. Por acá, para decirle un feliz cumpleaños a la señora Esther Julia Ramírez, de parte de su sobrina Milena, mucha salud y bendiciones.
2: Director, déjeme saludar hoy en el día de su cumpleaños para la hermanita de la concejala Sandrita Barón. Ella se llama Luz Mari Barón. Beto, director.
0: Esta semana dando regalos.
2: Eso, Luz Mari Barón está cumpliendo años hoy de parte de su mamita, también de su hermana y toda la gente bella del barrio, el sector del Salado, que la quieren y la aprecian.
0: Eso. Buenos días, señores Olímpica. Un feliz cumpleaños para Harold Steven Zanahoria en Doima, que cumpla muchos años más. Que Dios lo bendiga. Muchas bendiciones. Te saludo a tu mamá y tu hermano. Dios te bendiga, hijo. Lo amo. Dice por acá también, sintonías de la avenida Isla del Guamo, para felicitar de cumpleaños a mi hija Shirley Diana Gómez, que cumple sus 20 años. Que el Señor Todopoderoso la llene de muchas bendiciones en este día tan especial para ti, aparte de su mamá, su papá y hermanos. La queremos mucho. Feliz cumpleaños para don Jairo Cañete, parte de sus amigos en el taller. Que Dios lo bendiga también. Por acá, saludito de cumpleaños a Alejandro Suárez Moreno. Feliz cumpleaños el día de hoy también. Si queda alguno, lo estaremos pasando en un momento. Saludo para mi esposa Neila María Piña. Gracias por estar en mi vida. Te amo mucho, muchísimo. Por acá otro saludo de cumpleaños.
5: Hola,
0: ¿para quién?
5: Olímpica, buenos días. Olímpica, buenos días. Olímpica, buenos días. Para desear un feliz cumpleaños a Eric en el barrio Uribe. Que Dios lo bendiga. Que le esté dando muchas bendiciones y
0: eso,
5: que se está portando muy juicioso y que vamos para adelante. Dios lo bendiga, Eri. Feliz cumpleaños.
0: Eso, con todo gusto. A esta hora, 9:53, ¿qué hay para el almuerzo?
2: Director, pero antes déjeme saludar, porfis, a don Orlando Rodríguez, que está cumpliendo 70 años. Orlandito Rodríguez, por el sector del jardín, le saluda a su hermosa hija, su hermosa esposa y toda su nieta y familia.
0: Eso, ¿qué hay para el almuerzo?
2: Para el almuerzo, pancakes con guacamole.
0: De sobremesa,
4: el picón con bien de harina.
0: No. Como que sobró el...

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ESPN Olímpica Estéreo, son las 10 de la mañana, 27 minutos en la juega, ustedes con 94.3, y señores. Y a ver qué nos dicen por acá, sí señores, por acá se las voy a enviar, lo que hablamos esta mañana con el secretario, con todo gusto.

0: Dice la 15, nos están preguntando por acá el tema de salud, que dónde pueden acercarse las personas. Este es en la 15, entre sexta y séptima, ahí queda la secretaría para que se acerquen ahí, puedan hacer la diligencia. Buenos días, Olímpica, dice full sintonía en la Arboleda del Campestre. Arboleda del Campestre, también ahí está con Olímpica. Muchas gracias, saludo también para Mancholita, que también dice por acá, yo escucho Olímpica. Pilas también, pilas, que con Suzuki vamos a entregar la moto. No sé si ya tengan todas las palabras para mañana. Pilas, que mañana estaremos entregando el otro finalista. Buenos días, señores. Olímpica, saludo para el R664. Salúdeme a los pasajeros que va con Olímpica, vea. Un saludo, buenos días, señores. Olímpica, Estela del Santo Fimio. Saludos para John Galindo en la miel. Gracias por convertirte en el hombre que siempre quise. Gracias por cambiar, dice por acá. O a otra persona me lo está solicitando. Eso es de acuerdo a la entrevista que hicimos esta mañana. Ahí se los envío, ustedes las escuchan y ahí se van dando cuenta. Por acá, Olímpica, hola, ¿qué dicen? A ver, los escuchamos por acá a través de Olímpica Estéreo. Un audiecito, un video, pero... nos envían, pero no tiene audio. Listo, ya vamos a revisar por acá del video que nos enviaron. A través de Olímpica, hola.
1: Olímpica, yo escuchando Olímpica eso, todos los días. No, Olímpica, me hace el favor y me puede regalar los números de donde están vendiendo las boletas, porque es que yo estoy llamando a uno y no contesta. Por favor, me los puede regalar. Gracias, muy amable. Yo escuchando Olímpica, y que Dios los bendiga.
0: Bueno, mi amor, ya te lo había enviado en estos días, pero yo te lo reenvío. Aquí somos tan formales que lo reenviamos. Listo, mi amor, ahí está. Dice por acá en Summer Skin, en sintonía, bendiciones, un abrazo también, gracias. Gracias por estar en sintonía desde el barrio Praderas de Santa Rita. Feliz día también para vos. Gracias por escucharnos con Olímpica Estéreo. Bueno, las denuncias y las quejas, recuerden que las pasamos en Temprano Más Bacano hasta las 9:30 de la mañana, para que lo tengan en cuenta, desde las 4 de la mañana hasta las, hasta desde las 5 de la mañana hasta las 9:30. Por acá, buen día.
2: Olímpica, buen día.
0: Buenos días.
2: Estoy siendo escuchando Olímpica, eso, Olímpica, para hola, saber lo de el número de las, de donde venden las boletas para el concierto de Luis Alberto Posada y para los palcos. Muchas eso, gracias, feliz
0: ya
2: día.
0: Te lo envío también, bendición. Mía. Ahí está, ya te lo envié. Que viva Manizales, paisano, buen día, como siempre en sintonía. Saludos a Payandea, mi nieto Aaron Aguirre. Dice por acá Albertico Aguirre también. Mi jefe, que muy buenos días, bendiciones, porfa. ¿Me puedes dar información del cambio de rutas? Claro, mi amor, con mucho gusto. Mira, ahí va. Estoy compartiendo la entrevista ahí para que la puedan escuchar y ahí sepan. Jefecito, buenos días, ¿cómo estás, mi corazón? Espero que te encuentres muy bien, súper bien. Un saludito especial desde Ciudad Torreón, el Nogal. ¿Qué estás haciendo? Escuchando Olímpica, que tengas un feliz día, jefecito. Dios te bendiga. Yo escucho Olímpica Estéreo, a ti también. Un feliz día, muchas gracias por los buenos deseos para este día. También con Olímpica, hola, buenas.
3: Buenos días, la mansión Olímpica, aquí reportándome la 17 con tercera.
0: Sí, señora, ¿cómo
3: bendecido
0: está?
3: Bendecido día.
0: Ah, igual para ti. Sí, sí, también. Muy bien, eso, con Olímpica también. Gracias, bendecido día también para ti. Hola, buenas.
4: Hola, Marcelo.
0: Hola, mi amor.
4: Que escucho mucho Olímpica Estéreo.
0: Gracias, mami.
4: ¿Me podría hacer el favor de regalarme lo de las rutas?
0: Lo de las rutas, listo, mi amor. Ahí está. Gracias, para que vayas escuchando.
4: Día.
0: Listo, mi amor, feliz día también para ti. Gracias por escucharnos con Olímpica Estéreo. A ver, voy a seguir por acá también. Dice, buenos días, saludos de cumpleaños para Juan Carlos Tobón. Su cumpleaños 57, cumpliendo 57 años de parte de la mamá María, hermana Mariela. Se encuentra trabajando en el barrio Modelia también. Gracias.
5: Besito, buenos días, ¿cómo amanece? ¿Cómo están? Olímpica Estéreo. ¿Me podría regalar lo de las rutas? Es que cuando habló el señor solo habló de una ruta. Entonces quisiera saber cómo es el cambio del resto de las rutas. Gracias, buenos días. Buenos...
0: De momento tenemos solo el audio que él nos envió. Entonces, ese te lo voy a compartir. Pégale una chequeadita y ya vamos revisando. Esta semana que vamos a estar con él, ya nos van a compartir las rutas completas. Buenos días, saludo para Jessica Forero, que está de cumpleaños también el día de hoy. Bien, 10 de la mañana, 32. Seguimos con Olímpica. Aquí está Julián Daza, los Judas Modernos.

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3: En Olímpica, 10 de la mañana, 53.

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1: Saludo para el L94.3, para el O440, también están con Olímpica. ¿Necesitas dinero? 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
1: En Olímpica son las 10 de la mañana 55.
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0: Esta canción le quedó muy buena, Yolales Castaño. Sonando también aquí a través de Olímpica, mi tío. Así se llama la canción de él. Y muy bien, a través de nuestro WhatsApp Olímpica. Ya saben que ustedes pueden seguir participando con nosotros. Olímpica. A ver,
1: 4.3.
0: Acá con nuestros oyentes, a ver, los escuchamos, ¿qué nos cuentan? Hola, buenas.
2: Hola, jefecito.
0: Hola,
2: ¿qué? Todo el grupo de Olímpica Stereo.
0: Sí, señor, ¿cómo estamos?
2: ¿Qué estoy haciendo?
0: Eso.
2: Escuchando Olímpica.
0: Eso, saludos.
2: Quiero decirle al señor de ahorita que...
0: De esta mañana.
2: Yo no sé si él se considerará una basura, pero yo no. Yo no me considero una basura.
0: Ah, lo de esta mañana temprano.
2: Yo no. Ahí se las dejo.
0: Listo, muchas gracias. Y si agradecemos su apoyo en informar que un taxi se quedó en la maleta de la jefe de un área de Confenalco, todo el taxi le dejó en la 37 con quinta, por favor, ayúdanos, la jefe de comunicación. Así, esto nos lo pasaron a las 10, ya apareció la maleta, nos alegra muchísimo. Muchas gracias ahí también por reportarnos y por contarnos que ya, hola Olímpica, hola.
3: Muy buenos días, buenos días. Olímpica Estéreo.
0: Señor.
3: Para pedir de pronto un servicio social.
0: Servicio social.
3: Una ayuda, requiero pañales... talla M para mi señora madre, que es discapacitada. Sí. Lamentablemente, pues, la EPS no me lo suministra.
0: Sí.
3: Y no tengo cuidado ni tengo con quién dejarla. Muchas gracias. El informe al 318-927-3397. Y pasa los sartán recubiertas. Son unas pasticas azules.
0: Sartán, ¿no?
3: Muy, muy amable. Muchas gracias.
0: Listo, con mucho gusto, mi señor. También recuerden participar en el Olimpí Disfraz. Olimpí Disfraz. El Olimpí Disfraz también pueden participar. Bueno, por acá ya voy a revisar esto. Me ayudan a las denuncias solo en la mañana para que lo tengan presente. Acá con Olímpica. Olímpica, buenos días. Un saludo a mi sobrino. Dice por acá, un saludo a mi sobrino Luis Pineda Silva, que ayer ganó medalla de oro en boxeo infantil, la categoría de los 60 kilos, representando al Tolima en Córdoba. Muchas gracias, saludo al campeón nacional. Porfa, con todo gusto, saludo para él, Luis Pineda, saludos. Ahí está. Recuerden la palabra disfraz, disfraz. Dice, maleta entregada, taxi, aeropuerto, aerostate. A ver por acá, porque no me dejó ver el video. Así ya, ahí está.
4: Aquí les estoy entregando la maleta a
0: la señora. Ah, qué bueno. Vea. Qué bonito. Muy bien, el aplauso para el olimpitaxista. Le acaba de entregar ahí la maleta también a la señora de Confenalco. Gracias ahí también por la diligencia. Eso, lo bonito. Jefecito, ¿qué? Buenos días, reportando sintonías del Jordán Juli. Yo escucho Olímpica Stereo. Un abrazo para ti, mi amor.
5: Olímpica, muy buenos días. Hola, a mi nieto, días. Un saludito. Luis Ángel Pineda Silva.
0: Sí.
5: Trajo oro para acá, para la ciudad de Ibagué. Bien. Ibagué, Tolima.
0: Eso.
5: Viva, viva, viva. Viva el deporte. Viva el box.
0: Eso, muy bien, y felicitaciones. Por aquí dicen que tienen unos pañales. No sé si le sirven a la persona. Ya me encargo de hacer por acá el puente. Eso, Julie, gracias por escucharnos, mi amor. Son las 11:18. Ya voy a estar con Malejita en un momento. Por acá a través de Olímpica Stereo.

0: Muy bien, esta canción se llama La Cumbia y esta otra que escuchan ustedes de fondo se llama El Tuntún de tu Corazón. Sí, señores, ya varias personas han ganado sus boletas. Ustedes se pueden seguir escribiendo con el tema de concierto salsa. También pueden poner la palabra concierto, pueden poner la palabra salsa para que sigan ganando. Ok, ya varias personas han ganado. Margarita Bonilla, Liliana Córdoba, también Ofelia Cardoso Patiño, Angie Tatiana Murillo Doncel. Bueno, ya son varios las boletas que hemos estado entregando. Tenemos muchas para regalar. Ustedes ahí en la juega con Olímpica Estéreo cuando son las 11 de la mañana, 46 minutos. 11:46. ¿Y saben una cosa? Este señor, está la palabra. En estos días lo entrevistamos. Muy bueno, salió. Y que hace esta canción, Rumores. Vean.
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0: Y también vamos a tener a este otro señor, Charlie Aponte, que ya en la tarde de hoy lo vamos a tener aquí en la ciudad de Ibagué. A Charlie Aponte, entonces no se lo van a perder. Pero les voy a poner una canción para que ustedes se animen, porque póngale cuidado, esta canción está buenísima. Cuando él estaba con el Gran Combo de Puerto Rico, él canta esta canción. Esto se llama Compañera Mía. Esas canciones que uno quisiera dedicar, esta es esa. Dedíquesela a su pareja, a su novia, a su mujer. A su, no, esa no. Bien, también dedíquela, se llama Compañera Mía. Suena a esta hora también otra vez de Olímpica Estéreo, Charlie Aponte. Mañana de concierto vamos a tener aquí en la ciudad de Ibagué con Olímpica Estéreo.

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3: En Olímpica son las 11 de la mañana, 51 minutos.

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2: Muy bien, a esta hora 12 del día, 4 minutos, arrancamos de una vez a través de Olímpica Estéreo. Ustedes también nos pueden contar cómo está el tema de vías en la ciudad. Nos lo cuentan a través de 94.3 Olímpica. A esta hora también aprovechamos y saludamos a Beto Peña. Hola Beto, bienvenido de una vez por acá Olímpica.
3: ¿Qué tal, director? Muy buenas tardes. Saludos, 12 del mediodía, 4 minutos. Bienvenidos a Olímpica de Informa.
2: Muy bien, a esta hora los picos, cómo está funcionando la ciudad de Ibagué, para que usted pueda saber si tienen también por ahí el tema de vías. Nos lo pueden contar a través de Olímpica, nos escriben la palabra vías. Son las 12:05 y a esta hora.
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3: Lo que resta de hoy, viernes, pico y placa para vehículos particulares terminadas en 4 y 5. Recordemos que el pico y placa para particulares aplica de lunes a viernes y no festivo. O sea, director, que regresará el próximo martes. 4 y 5 para lo que resta de hoy, viernes. Las busetas de servicio urbano, placas terminadas en 4. Los taxis, placas terminadas en 7.
2: Muy bien, a esta hora, cuando son las 12 del día, 5 minutos. Saludo para el señor del carro gris, también está con Olímpica. Traemos los principales titulares aquí en Olímpica Estéreo.
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3: En un centro asistencial se recupera mujer que sufrió grave accidente de tránsito en la mañana de hoy. ¿Y qué dejó a una motociclista fallecida?
2: Bien, a esa hora, 12:06.
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3: Esta situación, director, se presentó en la ciudad de Ibagué, reitero, en la madrugada de hoy. Atención que hoy inicia la programación de la celebración de los 476 años de existencia de la capital del departamento del Tolima. La celebración durará durante este mes de octubre.
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3: 19 sedes educativas serán las primeras en reconstruirse tras el terremoto del pasado 10 de agosto en el territorio colombiano y que afectó a varias instituciones educativas en la capital tolimense.
2: Bien, sí señor, son las 12 del día, 6 minutos a nivel nacional.
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2: En noticias nacionales estaremos hablando, oiga, el avión iba en picada, pensé que me iba a morir. Pasajera relata emergencia de un vuelo que cubría la ruta Medellín a Nueva York esta madrugada.
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2: Oh, qué susto, le tocó aterrizar de emergencia a Miami. Pico y placa regional reversibles y estados de las vías claves de tránsito para el puente festivo.
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2: El gobierno pide trámite de urgencia ley con recursos para la reconstrucción y el niño.
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2: 12 del día, 7 minutos en Olímpica Estéreo, 12:07.
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3: Director, luego de la extraordinaria presentación futbolística y el buen resultado, no todo mundo le empata hoy al Atlético Nacional. Sin duda alguna, la mejor nómina, líder de la reclasificación que el acumulado de puntos del año de lejos. Y ayer Deportes Tolima le empató 0-0. ¿Y con qué propiedad? Superándolo en gran parte del partido, sacando como figura del partido al arquero Atlético Nacional. Bien Deportes Tolima, nos alegra porque se nota la recuperación futbolística. Ahora falta sumar. Y ayer sumó un punto, el equipo está en Medellín, mañana viajará a Montería porque pasado mañana domingo, 4 y 5, jugará por la fecha 14 frente a Jaguares de Córdoba.
2: Muy bien, a esta hora ampliamos la información, la que tenemos a través de Olímpica 94.3, por acá.
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3: 12 del mediodía, 8 minutos en Olímpica te informa. Este fin de semana inicia la celebración del cumpleaños 476 de la ciudad de Ibagué. Ya te superó, Ibagué, ya te alcanzó y te superó.
2: Lleva dos veces la edad tuya.
3: Serán múltiples, dos veces como cinco. Serán múltiples los eventos con música, fútbol y planes para la familia, en el que los ciudadanos podrán participar en estos espacios de acceso libre y gratuito. Esa es una verdadera celebración, director. La celebración de los 476 años de Ibagué tendrá tres grandes momentos para que propios y visitantes se encuentren con la música, el deporte y las tradiciones de la capital tolimense. La programación central comenzará mañana sábado con la serenata de Ibagué, continuará pasado mañana domingo con un partido de fútbol entre creadores de contenido y tendrá su jornada principal el miércoles 14 de octubre, justamente el día de los cumpleaños de la ciudad de Ibagué. Uno de los eventos más esperados será la serenata de Ibagué, que se realizará mañana sábado a partir de las 6 de la tarde. El encuentro será un espacio para celebrar a la ciudad a través de la música y compartir con las familias una de las fechas más representativas del calendario ibaguereño.
2: Muy bien, a esta hora seguimos aquí en Olímpica Estéreo con más información y más música a través de Olímpica. Buen día. 12-9.

0: Bien, a esta hora aquí a través de Olímpica, cuando son las 12 del día, 13 minutos, a través de Olímpica Estéreo 94.3. Bueno, tenemos invitados. Por aquí está Camilo Andrés Bermúdez Ospina, que nos acompaña. Pues así uno dice, pero ¿quién es Camilo? Pero lo conocen como el Bermú y también el Tapahuecos, ¿no? ¿Cómo estás? Bienvenido, buena tarde.
1: Hey, buenas tardes para todos los que nos escuchan, para ustedes también. Muchas gracias por el espacio.
0: Bueno, vamos a hablar acerca de ya el cumpleaños de Ibagué, porque el cumpleaños de Ibagué ya se nos vino encima, ya es en los próximos días, pero viene un evento especial que es un partido y se va a hacer en el estadio. Cuéntanos un poquito acerca del tema.
1: Claro, bueno, ya nos vino el cumpleaños de Ibagué el 14, pero lo vamos a celebrar el 11 de octubre. Sí. Es un evento que estamos organizando con la alcaldía.
0: Sí.
1: Es un partido de la Selección Colombia de Creadores versus la Selección Tolima de Creadores.
0: Ah, buenísimo. Bueno, hablemos de quiénes son los que van a participar ahí.
1: Uy, por ahí hay nombres relevantes. Sí. Están leyendas como Wilder Medina, Agustín Julio, el Mago Montoya, Kilian Virviescas.
0: ¿Y ustedes se van a enfrentar a esos manes tan tesos?
1: Eso dicen, pero hay que jugar.
2: Agustín Julio.
0: La idea es pasarla chévere, ¿sí?
1: No, pero es que, ¿sabes qué es lo bueno? Que Agustín juega con nosotros, entonces hay que hacerle gol.
0: Ah, bueno, más fácil. Al menos, esa es la ventaja.
2: En el estadio Manuel Murillo Toro, ¿no?
0: Sí. ¿Cuándo va a ser y a qué horas?
1: Es el domingo, la apertura de puertas es a las 2 y ojo, lo más importante es que es totalmente gratis.
0: Ah, ok. ¿Y puede ir desde qué edades o cómo se va a manejar la
1: desde los 3 años hasta los 50, 80, mejor dicho, todo el que quiera ir.
0: Ah, ok.
1: Eso es para Ibagué, o sea, vamos a celebrar el cumpleaños de Ibagué, todos los ibaguereños.
0: Ok, ¿tiene alguna boleta o es simplemente llegar al estadio, hacer fila y entran?
1: Simplemente llegar al estadio, hacer fila y entra, entonces allá los esperamos. Recuerden que van a ir influencers también influyentes como Felipe Zaruma, Murillo, JH, Pipe Jiménez, Dairon.
0: Ok, y ustedes también, obviamente.
1: Nosotros también, obviamente. Está el Bermu, que soy yo, está el Truji, el Fresto, el Necio, mejor dicho.
0: Oiga, está bueno. ¿Y siguieron tapando huecos o ya no?
1: Claro.
0: Sí, todavía están tapando huecos.
1: Todavía hay.
0: O sea, todavía les dejaron unos huequitos.
1: Todavía dejaron algo, el recado.
0: Sí. Pues bueno, ahí hay que reiterar la invitación porque ustedes van a estar ahí. Además que como son influencers, pues ustedes van a aprovechar para hacer transmisiones y todo a través de sus canales.
1: Claro, estamos preparando un stream, vamos a transmitir por la red de la alcaldía, las del Bermu también, pero lo más importante es que vayan al estadio, nos acompañen, y es gratis hasta un puño, usted sabe.
0: O sea, no, claro, ahí sí va una, ¿no? Ve, y sabes una cosa también, ¿cómo van a jugar los partidos? O sea, ¿el partido va a ser un solo partido, van a ver los dos tiempos? ¿Cómo se va a manejar eso?
1: Un solo partido normal, 45-45,
0: ¿Una cancha tan grande si les da para todo ese tiempo?
2: ¿Y a quién le hacemos fuerza? ¿A quién?
1: Pues, ¿a quién, hombre?
2: No, yo le hace fuerza a los jugadores profesionales. ¡Ole! ¡Ole!
0: Necesito un comentarista, ahí se lo tengo.
1: Ahí está, contratado.
0: Ahí le tengo el comentarista. El
1: hombre, no, pero usted tiene que ir, ¿no? ¿Eh?
0: Hágale, yo le caigo.
1: Es gratis.
0: Hágale, sí, es gratis.
1: Toda la familia.
2: Hay que caer. Si tiene un maestro de ceremonia, se lo tengo.
1: Pero se va a ir también.
0: Este me comprometió.
1: No, si tengo que ir a ir.
2: No puedo.
0: Vamos a hacer todo lo posible por poderlo acompañar.
2: No, pero el director sí va a estar ahí y el humorista el IW.
0: Sí, también.
1: Bueno, entonces ya no.
0: Se lo comprometí a uno y él no va, ¿sí? O le dicen que sí, después no va. Bueno, ahí está entonces la invitación el próximo domingo. Recordemos la hora.
1: A las 2 de la tarde abren las puertas, el partido a las 4. Allá lo esperamos totalmente gratis para toda la familia.
0: Ok, eso va a estar muy chévere, no se lo van a perder. Cumpleaños de Ibagué. Lo vamos a celebrar de esta manera. Hay más actividades durante todo este tema del cumpleaños, ¿cierto?
1: Claro. El sábado tienen actividades. Y, no, otra cosita que me había olvidado.
0: Sí, a ver, ¿qué le
1: Porque olvidó? En el estadio no nos podemos tomar fotos con los influencers, pero en el centro comercial La Estación, el sábado 10 de octubre, o sea, mañana a las 5 de la tarde, van a estar todos en rueda de prensa para que también le firmen el autógrafo, también la fotico con los influencers.
0: Ah, ok, chévere.
1: La leyenda, entonces también los esperamos por allá.
2: Me está diciendo Wilder Medina que le va a hacer 5 goles.
0: Mira, que le va a hacer 5 goles, ahí está.
1: No, a mí que no me diga nada, que le diga Agustín Julio, que por ahí tiene como que polémica, ¿no?
0: Así, sí, como que sí. Bueno, listo, un abrazo, muchas gracias a vos, Bermu, por acompañarnos en Olímpica Estéreo, la emisora del primer lugar.
1: Muchas gracias a ustedes, Dios los bendiga, gracias por la invitación y allá lo espero, ¿no?
0: Claro que
1: a usted
0: sí.
1: También, ¿no?
0: Vamos a cuadrar para poder mirar a ver si logramos ir. Bien, 12:17 en Olímpica Estéreo, 12:17 a esta hora. Sigue la buena música a través de 94.3.

0: Estamos en Olímpica Te Informa cuando son las 12 del día, 22 minutos. A esta hora me voy a ir con Malejita, que también nos trae información. Vamos a ver dónde se encuentra. Además que tenemos evento para este próximo fin de semana y queremos aprovechar para que ella nos hable al respecto por acá a través de 94.3 Olímpica. A ver, la escuchamos, Malejita, ¿qué estás haciendo?
1: Escuchando Olímpica, porque me da y me pone de todo. A esta hora me encuentro con Álvaro de AS Producciones. Estoy justamente preparándonos para lo que se viene, porque ya es mañana la gran noche de la salsa, la calle de la salsa, con grandes artistas. Charlie Aponte, quien estuvo en el Gran Combo de Puerto Rico, bueno, Orquesta La Palabra, también Luisito Carrión, que estuvo en la Sonora Ponceña, mejor dicho. Estoy por acá con Álvaro, bienvenido a Olímpica. ¿Cómo vamos, Álvaro? Buenas tardes.
2: Hola, Malia, un saludo muy especial para ti y para toda la gente de Olímpica Estéreo. 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
1: 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Efe, ¿qué están haciendo? Yo, ¿qué están haciendo, muchachos?
2: Eso, escuchando Olímpica, te estaba pintando la cara.
3: Me estaba cortando la cara.
2: Sí, claro. Sí. Escuchando Olímpica, son las 12 del día, 24 minutos por acá con Olímpica. A esta hora nos vamos a ir con noticias aquí a través de 94.3.
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3: Muy temprano hablábamos hoy de un hecho donde, de milagro, un bus afiliado a la empresa Velotas por poco termina en un abismo en la vía Ibagué, municipio de Cajamarca.
2: Ay, Dios mío, bendito.
3: El incidente ocurrió ayer en el sector de Curalito, en medio de condiciones de lluvia y pavimento mojado. Por poco termina en una tragedia. Un bus de la empresa Velotas estuvo a punto de salirse de la carretera y caer a un abismo, o por un abismo mejor, en la vía que comunica Ibagué con el municipio de Cajamarca. El incidente se registró en el sector conocido como Curalito. De acuerdo con la información de las autoridades de tránsito, el vehículo transitaba por este corredor vial cuando estuvo cerca de abandonar la calzada. La situación generó preocupación por las condiciones de la carretera y el riesgo que representaba una eventual salida de la vía. Por fortuna, el automotor logró mantenerse sobre la carretera y el incidente no pasó a mayores. La información conocida por Olímpica Estéreo reporta que no hubo personas lesionadas ni consecuencias graves derivadas de lo sucedido.
2: Muy bien, a esta hora 12 del día, 26 minutos en Olímpica.
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2: 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Dale cuidado a este testimonio. El avión iba en picada, pensé que me iba a morir. Pasajera relata emergencia en vuelo. Dice que los gritos de los pasajeros y un fuerte estruendo despertaron a Luz Marina Gómez durante el vuelo AB-042 que cubría la ruta Medellín-Nueva York. La mujer contó en Blue que en cuestión de segundos sintió que el avión descendía bruscamente en varias ocasiones y pensó que no sobreviviría a la emergencia. Yo desperté por el estruendo y los gritos de la gente, recordó Gómez, quien se había quitado el cinturón de seguridad para dormir. Cuando se dio cuenta de lo que ocurría, intentó abrochárselo mientras observaba a otros pasajeros levantarse de sus asientos. Yo veía gente que salía de los asientos, eso fue en segundos, relató la pasajera, quien aseguró que en ese momento lo único que pensó era que iba a morir. ¿Qué fue lo que pasó? De acuerdo con el testimonio de Gómez, la situación se presentó de manera repentina, sin que los pasajeros recibieran una advertencia previa sobre una turbulencia. No, eso fue de repente, afirmó al recordar los momentos de mayor tensión durante el trayecto. La mujer describió que sintió varios descensos bruscos del avión. El avión iba en picada, la gente gritando y otra vez como que se suspendió y en picada y luego por tercera vez en picada, fue lo que contó. Gómez también dijo que no recibió una explicación de la tripulación sobre lo que estaba ocurriendo mientras permanecía en el aire. Dice que ellos por su parte informaron en un comunicado que el vuelo AB-042, salió por el T-185, experimentó una turbulencia imprevista, situación que dejó heridas a tres integrantes de la tripulación y seis pasajeros, con total de nueve personas lesionadas. Según el relato de la pasajera, después de la emergencia les informaron que realizarían un aterrizaje en Miami. Gómez calculó que transcurrieron entre 20 y 30 minutos desde el momento en que comenzó el episodio hasta que el avión llegó a tierra. La mujer señaló que algunos pasajeros comentaban que el avión había pasado unos 36 mil a 16 mil pies, imagínate, de altitud. Sin embargo, aclaró que no recibió información oficial de la tripulación sobre las causas de lo sucedido. Una vez en Miami, los pasajeros descendieron mientras que las personas heridas permanecieron en el avión para recibir la atención. Gómez recordó que una mujer que estaba en el baño salió despedida por el pasillo y, según lo que alcanzó a observar, sufrió una lesión grave en el cuello. También vio una pasajera con una herida en la cabeza y escuchó que dos auxiliares de vuelo estaban muy lesionadas. Dice Gómez terminó con un dedo lesionado y dolor en una mano. Según explicó, un auxiliar de vuelo le llevó compresas de hielo, al igual que otras personas que presentaban heridas. Pese a la molestia, decidió no quedarse en Miami para recibir atención médica, pues consideró que otros pasajeros necesitaban ayuda con mayor urgencia. Fue lo que dijo pues esta mujer que narró lo que pasó esta mañana. 12:28 en Olímpica. Eso se llama Bandido Retirado. Escuchas Olímpica 12:28.

0: Olímpica te informa cuando son las 12 del día, 31 minutos por acá. A ver, por acá tenemos reporte, a ver qué nos dice Carreloquito, ¿qué dice?
1: Estoy subiendo por la... Hola, Pedro Tafur, está buena, buena, subiendo, subiendo. También está bueno todo.
0: Ok, listo, está pavimentada. Mentiras que no. Un abrazo, Carreloquito, por acá, Olímpica, hola.
2: Buenos días, amigos de Olímpica, que Dios me los bendiga.
0: Señor, Dios te bendiga, mi señora.
2: Una mamá que está sufriendo mucho.
0: Por el hijo, sí,
2: por señora. Por favor, quiero que me pongan este clasificado.
0: Sí, necesita sangre.
2: Se los plomo.
0: Sí,
2: mis
0: sí,
2: amigos,
0: señor.
2: Los vecinos del barrio Tunal. Que conozcan a mi hijito, que oren por mi niño. Que se me sane, mijito. El niño mío, que se me sane de esas heridas, Señor. Padre Celestial, te lo ruego. Por favor.
0: Sí.
2: Que oren por el niño mío, por la sanación de mi niño, por favor. Él es el amor de mi vida, se lo ruego. Gracias, señores. Gracias.
0: A ti, mi amor,
2: Dios
0: mira. Dios te bendiga también a ti. Dice una oración de sanación por Miguel Celemín. Señor, fuente de toda vida y salud, pongo mi ser entero en tus manos sanadoras. Te ruego por tu inmensa misericordia, por la intercesión de tus santos, que derrames tu gracia sobre Miguel Celemín, tu gracia sanadora. Toca cada célula, cada órgano y este cuerpo con tu poder divino. Alivia los dolores, restaura la salud y fortalece el espíritu. Que tu amor envolvente sea medicina para el alma y consuelo para el corazón, concede paciencia en la prueba y fe inquebrantable en tu plan perfecto. Ayúdanos a comprender y aceptar tu voluntad y que toda sanación física, mental o espiritual sea para tu mayor gloria. Amén. Es la mamita que pide oraciones para su hijo Miguel Celemín y nos envía, recordemos que hace días nos había reportado que estaba en la clínica y que al estar en la clínica pues necesitaba ciertas personas que pudieran donar sangre. En esta oportunidad pide oraciones por su hijo. Ahí escuchan ustedes la voz de la mamita que realmente lo necesita. Ahí está, oraciones, fuertes oraciones por Miguel Celemín que pueda salir de este impasse. Son las 12 del día 34 en Olímpica Estéreo.
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4: ¡Olímpica! Ayer hablamos de postergar su visita a Ibagué, el presidente de la República, Abelardo de la Espriella, por compromiso con empresarios, con el tema de la reconstrucción de las viviendas que resultaron afectadas o destruidas en el pasado terremoto del 10 de agosto. Va a estar mañana en Cali, en Pereira, entiendo que también de nuevo en el Chocó, en fin, por ende se postergó su visita para el 30 o 31 del presente mes. Pero sí va a estar mañana en Ibagué el vicepresidente.
0: Ah, ok.
4: No en Ibagué, en el Tolima. El vicepresidente de la República llega al Tolima mañana sábado para conocer los proyectos estratégicos del departamento. El encuentro con los gremios económicos será la antesala presidencial del próximo 30 o 31 de octubre. Cuando esté en Ibagué el presidente de la República, el sector empresarial del Tolima se prepara para presentar al gobierno nacional una agenda de necesidades y proyectos considerados estratégicos para la competitividad y el crecimiento económico del departamento. La iniciativa se desarrollará durante la visita que cumplirá el vicepresidente Juan Manuel Restrepo mañana sábado por invitación de empresarios del departamento del Tolima. Efraín Valencia, presidente del Consejo Integral del Tolima, explicó a través de Olímpica, te informa que la agenda contempla reuniones con gremios, cámaras de comercio, representantes del sector privado, empresarios y la red ProTolima, además de visitas a proyectos de agroindustrial y energía solar.
0: Muy bien, a esta hora, 12 del día 35 en Olímpica, oiga, pico y placa regional, reversibles y estado de las vías, claves de tránsito para el puente festivo. En el marco del despliegue operativo del plan Éxodo y Retorno en la red vial nacional, director de tránsito y transporte de la Policía Nacional, coronel Jair Alonso Barra Archila, entregó un balance detallado sobre el flujo vehicular, las afectaciones ocasionadas por la temporada invernal y las principales medidas de regulación establecidas para garantizar el desplazamiento seguro de los viajeros en todo el país. De acuerdo con el reporte oficial presentado por la institución, el tránsito por los diferentes peajes del país registra una alta intensidad de vehículos, según detalle detalló el coronel Parra. El reporte que tenemos el día de hoy, desde que se llevó a cabo el inicio del plan Éxodo, nos da un reporte de una movilización de más de 7 millones de vehículos al día de hoy. De una proyección aproximada de 4 millones de vehículos más para un total de 11 millones, eso es lo que se espera. Dice por acá también, no obstante, las condiciones meteorológicas han impactado la infraestructura vial debido a las intensas precipitaciones registradas en los últimos días. Sobre las contingencias en carretera, el alto oficial informó que tenemos un reporte a nivel nacional actualizado el día de hoy de 12 departamentos afectados en las vías nacionales. De esos 12 departamentos tenemos 6 con cierres totales, 22 con unas restricciones o intermitentes. Entre los corredores con mayor afectación se encuentran tramos en Boyacá, vía Belén, Sacama, Huila, Pitalito, Garzón, Risaralda, Santa Cecilia, Asia, Santander, Curos, Málaga y zonas de Arauca y Casanare, y además de puntos específicos en Antioquia y Magdalena. De momento no mencionan pues el caso de Tolima. 12:37 en Olímpica, 12:37. Aquí está Miguel Morales, esto se llama Perdóname. No, se llama Mi Diosa Humana. Saludo para el olimpitaxista que acaba de pasar.

0: Muy bien, a esta hora estamos en Olímpica Te Informa, los 94.3. Vamos a aprovecharnos, vamos con Malejita, que también nos tiene información. Pero antes, digo, unos cuantos oyentes que nos regalan por acá Estado de Vías. ¿Qué dicen?
1: Recorrido Mercacentro 10.
0: Sí, señor.
1: Estadio Alpeluche.
0: ¿Cómo está eso?
1: Alpeluche, bajando Alpeluche, 60 para abajo está el... Cógeme.
0: Eso está bueno por ahí. ¿Qué más dicen? Hola, buenas.
2: Buenas tardes, jefecito.
0: ¿Qué?
2: Suicidio.
0: ¿Dónde?
2: Suicidio.
0: ¿Dónde?
2: En Bellavista. En Bellavista, claro que hace mucho rato, ya es como unas 2 horas.
0: Ah, ok. Uy, pero en Bellavista hace 2 horas. Ve, Beto, nos cuentan a esta hora por acá en Olímpica. Hola, buenas.
3: Hola, jefecito, buenas tardes.
0: ¿Qué? Buenas tardes.
3: Jefecito, que tengan cuidado la gente que venga de Alvarado, porque dicen los agentes de tránsito.
0: Ah, ok.
3: En la entrada de Chucuní.
0: Sí, señor.
3: Hay 2 agentes de tránsito, estar pendientes ahí los que en Apoy y una vez que están yendo para abajo, ¿cierto, jefecito?
0: Pues está lejos, ¿cierto? Listo, muchas gracias, Pata Limpia, ahí por el dato. Saludo para el Z476, también está con Olímpica. Igual que el Q472, C374, también con Olímpica Stereo. Y bueno, vamos a ir de concierto. A ver que Malejita nos cuente, que está por allá con Álvaro. Malejita, ¿qué está haciendo? A ver.
4: Escuchando Olímpica, porque ahí me pone todo. Bueno, seguimos justamente con Álvaro de AS Producciones. Ya es mañana la Calle de la Salsa. Hablábamos que este es como uno de los primeros eventos así masivos en un lugar específico, porque bueno, chévere uno hacerlo en una calle, muy bacano, pero digamos que en esta oportunidad la gente va a poder ir con la tranquilidad que va a haber seguridad, tranquilidad y de todo, ¿no?
5: Claro que sí, es chévere cuando pues digamos que se organizan ese tipo de eventos en las calles, o como vamos en Cali, cómo se llena todo esto, toda la comunidad salsera, cómo se ve eso de bonito. Pero en esta tenemos algo especial, no es solamente DJs, aparte de tener 2 DJs súper buenos, que es DJ Chuchi y DJ Julio el Gitano, que van a estar ambientando todo el escenario, pues van a estar 3 grandes orquestas, como lo mencionábamos ahorita, que es Charlie Aponte, la Orquesta Palabra, Luisito Carrión, haciendo cantar a todo el mundo, haciendo cantar todas las canciones que la mayoría no lo sabemos porque es una salsa muy comercial. Vamos a tener ambulancia, vamos a tener los centrales de riesgo, bueno, estamos con todos los permisos de la alcaldía, absolutamente todo, y queremos de que toda la gente de Ibagué y del Tolima y los que nos vayan a visitar este fin de semana, porque estamos en Puente, queremos de que toda la gente vaya y no se pierda este gran evento que se va a realizar mañana sábado en el Néctar Arena. 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
0: Sí, viene también otro concierto.
4: El Festival del Chupe, ya después les estaremos contando este evento. Por ahora, mañana nos vamos a la Calle de la Salsa. Jefe, Beto Peña y jefe, ¿qué están haciendo,
0: muchachos? Escuchando Olímpica.
6: Ahora sí. Mi llavería, mi parcera.
0: Vea, te dejo morir a esta hora también a través de Olímpica. 12 del día con 45 minutos. Las noticias, traemos más noticias a esta hora y ya venimos con los deportes.
6: Una nueva vida se pierde en las vías de Ibagué.
0: Uy, esta mañana.
6: Esta mañana fue horrible, ¿no?
0: Eso, eso, sí.
6: ¿Mm? Autoridades investigan posible pérdida del control de la motocicleta. El siniestro ocurrió 5 de la madrugada de hoy viernes en la carrera quinta con calle 80. La administración municipal lamenta el fallecimiento de una persona. Hablamos de una mujer en un siniestro vial ocurrido durante la mañana de hoy viernes en la carrera quinta con calle 80. En el mismo hecho, una mujer resultó gravemente herida y fue trasladada a un centro asistencial. De acuerdo con el reporte preliminar del siniestro, se registró aproximadamente 5 de la madrugada y estuvo involucrada una motocicleta de placas AFZ41E, La hipótesis inicial señala una posible pérdida del control de la motocicleta.
0: Ay, ay, ay, bien, 12 del día, 46 minutos. Gobierno pide trámite de urgencia a ley con recursos para la reconstrucción y el niño. Dice el gobierno nacional acaba de erradicar un mensaje de urgencia para que el Congreso acelere el trámite del proyecto con el que quiere evitar un apagón financiero y otorgar más recursos al Fondo Milagro para la reconstrucción tras el terremoto del pasado 10 de agosto. El gobierno nacional, en su uso de facultad que le otorga el artículo 163 de la Constitución Política, los artículos 183 y 191 de la Ley 5 de 1992, solicita al honorable Congreso de la República atender el mensaje de urgencia e insistencia para el trámite de esta iniciativa. Dice el documento enviado al Congreso y firmado por el presidente Abelardo de la Espriella. Vamos con deportes, ¿qué hay?
6: En deportes, que Deportes Tolima, luego de empatar anoche frente a Atlético Nacional 0-0 en Medellín, permanece en esta ciudad. Mañana se trasladará a Montería, capital del departamento de Córdoba, y pasado mañana, 4 y 5 de la tarde, chocará frente a Jaguares. Va a ser también un partido complicado, director y oyentes de Olímpica te informa, como el de ayer, porque Jaguares de Córdoba está peleando la permanencia en primera división para el año 2026. Recordemos que de 2027, Deportes Tolima aún no va a contar con los cuatro jugadores quienes fueron a celebrar un lánguido empate la semana pasada frente a Chicó. Hablamos de los defensores Carlos Angulo, Daniel Pedrosa, Kelvin Flores y Jorge Hurtado Cabezas.
0: Muy bien, a esta hora con Olímpica Estéreo, dice por acá, a través de Olímpica Estéreo, son las 12 del día 48. Feliz almuerzo, Beto.
6: Gracias, director. Y el fin de semana, nada de traguitos.
0: Ok.
6: Nada, comportate bien, juiciosito.
0: No, yo no tengo problema con él.
6: El mismo mensaje para Marejita González.
0: Y para vos también, trago. Vea.
6: No, yo no tomo. Solo bueno, agua.
0: Sí, no, sí, yo le creo. Ardiente. Bien, 12:48 en Olímpica. Aquí está Johnny Rivera. Perdóname. R024 está con Olímpica.

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3: En Olímpica son las 12:52 minutos.
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0: Con Olímpica Estéreo 94.3, ya tenemos la 1:10, 1:10 a través de Olímpica Estéreo 94.3. Aquí estamos con los Olympic clasificados de Olímpica Estéreo. Una feliz tarde. Qué bueno acompañarlos, saludarlos a través de Olímpica Estéreo 94.3. Soy Julián Ampudia a través de los 94.3. Aquí estamos con los Olympic clasificados.
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0: Bueno, pues en este momento habilito el WhatsApp Olímpica para que envíen sus Olympic clasificados. No importa si ya los habían enviado, envíelos otra vez. En un solo párrafo por escrito le van a enviarme lo que necesiten, ¿no? De pronto, si se perdió algún documento, ¿a nombre de quién y a qué número se pueden comunicar? Lo mismo si se encontró el documento. Bueno, pues el documento está a nombre de quién y a qué número se pueden comunicar para que se pongan en contacto. Si de pronto tiene una empresa, un emprendimiento y necesita personal, pues también me van a decir: vea, Juli, necesito personal para tal área, por favor, comunicarse a tal número. Así de fácil. Bueno, todos los clasificados por escrito, listo. Ahí está, ahora únicamente habilitamos entonces por escrito el WhatsApp Olímpica. Ya tenemos la 1:12, 1:12 a través de Olímpica 094.3 y arranque una vez por acá. Nos dicen, se necesita señora para asar arepas al carbón que viva cerca del barrio Belén. Información vía WhatsApp al número 320-292-7536. A ese número se pueden comunicar para más información. Se necesita señora para asar arepas al carbón que viva cerca al barrio Belén. Se pueden comunicar vía WhatsApp al número 320-292-7536. A ese número se pueden comunicar. También están buscando domiciliarios. Los requisitos tienen que ser mayores de edad, tener moto y papeles al día, teléfonos con acceso a internet, buena actitud, buena presentación personal. La moto debe tener canasta. Información al número 318-862-0559. 318-862-0559. También nos dicen que se encontraron los papeles de Juan Esteban Vergara Patiño. Se pueden comunicar al número 310-210-9812. 310-210-9812. Ahí están algunos de los clasificados que llegan a través de nuestro WhatsApp Olímpica, 320-6716-943.
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Acá seguimos con los Olympic clasificados. De Olympic 0924.3. Pueden enviar todo en un solo mensaje a través de Olympic Estéreo. ¿Listo? Bueno, por acá tenemos más clasificados también a través de Olympic. Dice que... bueno, se perdió un bolso con documentos de Dana Valentina Herrera Moya. Dana Valentina Herrera Moya. Si de pronto alguien encontró este bolso con estos documentos, se pueden comunicar al 321-949-3961. 321-949-3961. También se perdieron los documentos a nombre de Luisa Fernanda Ramírez Osorio. Luisa Fernanda Ramírez Osorio, se pueden comunicar al 301-590-8084. 301-590-8084. Se encontraron los documentos de Juan Esteban Vergara Patiño. Juan Esteban Vergara Patiño. Se pueden comunicar al número 310-210-9812. 310-210-9812. A ese número se pueden comunicar también para más información. Ahí están algunos de los clasificados que van llegando también a través de nuestro WhatsApp Olímpica 320-6716-943. Me escriben que buscan, que necesita, que se perdió, que se encontró. ¿Y a qué número se pueden comunicar todo esto en un solo mensaje, por favor? Ya tenemos la 1:31 minutos, 1:31 con los Olympic clasificados.

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1: 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Ya tenemos la 1:47, 1:47 a través de Olímpica Estéreo 94.3. Aquí estamos con estos Olympic clasificados de Olímpica Estéreo. Sigo también por acá acompañándolos en esta tarde con estos Olympic clasificados. Me piden por acá un favor de manera urgente, y es que si alguien tiene el contacto de la persona que administra el Salón Social de Agua Marina, si alguien sabe, nos de pronto del sector o aledaños ahí, que tenga el conocimiento de alguien que administre el Salón Social de Agua Marina, por favor, si nos pueden regalar el dato, nos pueden regalar el contacto a través del WhatsApp Olímpica 320-6716-943. Así que pues les agradecemos que tenga información de quién administra el Salón Social de Agua Marina. ¿Listo? Ya tenemos la 1:48, 1:48 con Olímpica Estéreo 94.3. Oigan, nos dicen por acá que necesitan estilista. Se pueden comunicar al número 312-332-2214. 312-332-2214. A ese número se pueden comunicar para más información. Saludo para el amigo del M381, que también escucha Olímpica Estéreo 94.3. Ya tenemos la 1:48. Ya venimos con el numeral. Ya venimos con saludos, notas de voz a través de nuestro WhatsApp Olímpica. Por ahora, buen vallenato a esta hora con Olímpica.
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3: Ya tenemos la 1:54, 1:54.
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0: 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Aquí estamos con Olímpica, la emisora del primer lugar en la ciudad de Ibagué. En este momento, pues, le damos la bienvenida a todos nuestros oyentes. Una feliz tarde, qué bueno acompañarlos, qué bueno saludarlos. A través de Olímpica Estéreo, soy Julián Ampudia, bajo la dirección y programación de Jean Marcelo Jiménez. Con el permiso, papito Dios, aquí estamos en esta tarde, ya hoy 9 de octubre de este año 2026. Ya que seguimos con esta buena programación y también los buenos deseos para todos nuestros oyentes de Olímpica Estéreo 24.3 que llegan a la sintonía, ¿no? A esta hora. Bueno, Olímpica, feliz tarde, bienvenidos. Aquí estamos en este viernes, en este fin de semana con Olímpica 0924.3. Oiga, pero también, pues se registra a esta hora, pues, noticia internacional. Hay que decirlo también, y es lo que en este momento se registra desde Panamá, ¿no? Pues sí, señor, es noticia en este momento a nivel internacional, y es que el Servicio Geológico Colombiano registró un fuerte temblor cerca de Colombia. La entidad, en su informe preliminar, notificó un sismo de magnitud 8.0, que con la actualización se confirmó en 7.7. Evento sísmico internacional, boletín actualizado, pues a las 12.56, hace pocos minutos. Dice magnitud fue de, bueno, el primero fue de 8.0, fue el primer informe, ya después actualizado a 7.7, y es lo que dice el boletín, aunque posteriormente hubo una actualización de 7.6. El Servicio Geológico de Estados Unidos mantiene un reporte de sismo de 7.7 en Pitalosa Arriba, en Panamá. Minutos más tarde, el Servicio Geológico Colombiano reportó un segundo movimiento telúrico de 5.2, siendo este una de las réplicas más fuertes tras el fuerte terremoto. Pues después del temblor, la Unidad Nacional para la Gestión del Riesgo de Desastres informó que la Dirección General Marítima, DIMAR, inició la evaluación por la posible amenaza de tsunami en la costa pacífica de Colombia debido al sismo de magnitud 8.0 a 61 kilómetros de las Tablas Panamá. Dice que no pasó mucho tiempo cuando la DIMAR confirmó que no existe amenaza de tsunami para la costa del Pacífico de Colombia tras el sismo de magnitud 7.6 a 61 kilómetros de las Tablas Panamá. Pues es la información entonces lo que se registra para este viernes. Un terremoto entonces en Panamá, que se ha sentido también incluso en Colombia, ¿no? En Colombia han dicho, autoridades dan respuesta sobre amenaza, pues, del tsunami, ya lo han descartado, pues, hasta el momento. La magnitud, pues, del sismo de magnitud de 7.7 se sintió además en ciudades como Bogotá, Medellín, Cali y más ciudades del país. Es lo que también se registra en redes sociales frente, pues, a este terremoto en Panamá, que pues es la noticia, pues, de último minuto. Pasó a las 12.56, estábamos por acá revisando el informe, 12.56, sí, y ya se han presentado, pues, réplicas de 5.2, entre otras. Pues ahí está, pues, información que nuevamente, pues, llama la atención, pues, de esta parte del mundo. Y pues que estaremos muy atentos, ¿no?, a cómo avanza esta situación. Ya se empiezan a ver imágenes también, pues, bastante lamentables. Se habla también de un edificio, un hotel colapsado y varias estructuras ya afectadas frente, pues, a lo que fue este terremoto en Panamá. Hace pocas horas, hace pocos minutos, pues, se registra entonces esta noticia. 2:15, 2:15, a través de Olímpica Estéreo 94.3. Noticia, pues, que también nos lleva, ¿no?, a reflexionar en esta tarde con Olímpica Estéreo 94.3, definitivamente. Pues, aquí estamos, hombre, en este mundo, pero solamente tenemos la opción de colocar todo en manos de Dios, ¿no? Pues hoy precisamente le decimos adiós. Hoy le decimos que nos acercamos aún mucho más a Él. Bueno, pues en este día nos acercamos a ti, Padre Celestial, con el corazón dispuesto, buscando tu presencia, tu paz y tu protección. Hoy nuestros pensamientos están también con nuestros hermanos de Panamá, con sus familias y con todas las personas que en este momento sienten miedo, angustia e incertidumbre después del fuerte terremoto. Te pedimos que pongas tus manos sobre cada comunidad afectada, que proteja sus vidas, que acompañes a quienes están ayudando y que brinde fortaleza a quienes esperan noticias de sus seres queridos. Padre Celestial, sabemos que noticias como estas pueden despertar temores que todavía llevamos guardados en el corazón. Recordemos que en Colombia, pues, hay personas que aún recuerdan con angustia los movimientos de la tierra. En el departamento del Tolima, no más. La tierra no ha parado de moverse en algunos municipios más fuertes que otros, y que esto ha generado que las personas sientan miedo por sus familias y que quizás todavía se estremecen cuando escuchan una noticia relacionada con un terremoto. Por eso, Señor, hoy te pedimos que abraces también esas emociones. Que allí donde hay temor, llegue tu calma. Donde hay ansiedad, llegue tu tranquilidad. Y donde la incertidumbre nos robe el sueño, podamos encontrar descanso en tu presencia. Recuérdanos, Dios mío, que no tenemos que ser fuertes todo el tiempo. Que también podemos reconocer nuestros miedos y buscar ayuda. Eso no está fuera de lo normal, ¿no? Está bien sentirnos vulnerables, respirar profundo, abrazar a quienes amamos y encontrar consuelo en una oración. Señor, cuando sintamos que todo se mueve a nuestro alrededor, ayúdanos a encontrar firmeza en ti. No porque tengamos todas las respuestas ni porque estemos libres de dificultades, sino porque sabemos que podemos acudir a ti en medio de nuestras preocupaciones. Tu palabra nos recuerda que eres nuestro amparo y nuestra fortaleza, nuestro pronto auxilio en las tribulaciones. Y hoy queremos aferrarnos a esa promesa, que tu paz no dependa de las circunstancias que vivimos, sino de la confianza que ponemos en tus manos. Señor, sé nuestro refugio cuando tengamos miedo, nuestra calma cuando nos sintamos angustiados y nuestra esperanza cuando no sepamos qué va a pasar. Hoy viernes ponemos en tus manos a Panamá, a Colombia y a cada familia que hoy necesita tu consuelo. Que podamos vivir este día con prudencia, con serenidad y con la certeza de que no estamos solos.
1: El Señor guiará tus pasos.
0: Bueno, fortaleza para aquellos que pasan esos momentos de angustia, momentos de preocupación, aquellos que realmente necesitan un abrazo o una palabra de aliento para continuar, ¿no? Aquellos que emocionalmente necesitan esa cura por parte de Papito Dios. A los oyentes, decirles que ante las situaciones que no podemos controlar, recordemos que sí podemos elegir dónde encontrar consuelo. Que hoy nuestra primera reacción no sea dejarnos vencer por el miedo, sino buscar a Dios. Ayudar de quienes amamos y tener nuestra mano a quien necesita apoyo. Ayudarnos entre todos, a estar pendiente de los nuestros, a estar pendiente de nuestras familias, a estar pendiente de quienes necesitan. Un abrazo, una palabra de tranquilidad y de aliento para continuar. En este viernes, acá estamos con Olímpica Estéreo, sus amigos de Olímpica Estéreo. Después de cada tormenta, siempre, siempre llega la calma.

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Con Olímpica Estéreo tenemos las 2 de la tarde, 39 minutos, 2:39. Se van alistando las personas que quieran ganar invitaciones, que no hayan ganado boletas todavía para mañana en la calle de la salsa. Pues me van avisando a través del WhatsApp Olímpica. Tienen que estar registrados con la palabra salsa a través del WhatsApp Olímpica, porque ya en cualquier momento, en cualquier minuto, nos vamos con ganadores a través de Olímpica 094.3. Así que tengo un habilito del WhatsApp Olímpica para aquellos que quieran ganar invitaciones con Olímpica.

0: tarde, 43 minutos, 2:43, a través de Olímpica Estéreo 94.3. Mañana estaremos de Olímpico Concierto con Olímpica Estéreo 94.3. Estaremos en la calle de la salsa, en el Néctar Arena. Bueno, pues la espera ya terminó, ¿no? Ya se aproxima el día, la hora, la fecha para ir a echar baldosa, mejor dicho, con la calle de la salsa en el Néctar Arena con Olímpica Estéreo 94.3. Seguimos entregando boletas, invitaciones para los que no han ganado todavía, los que ya están registrados, los que vieron la palabra salsa a través del WhatsApp Olímpica, ahí pues se registraron, dejaron sus datos, están participando, pues filas, porque en ese momento de una nos vamos con oyente de los que están por acá registrados. Ya el sistema de una pues nos selecciona un oyente, vamos a ver quién está en línea. Tenemos oyente en línea. Hola, feliz tarde, ¿qué estás haciendo?
1: Yo escuchando Olímpica Estéreo, porque me pone y me da de todo.
0: Eso, muy bien. ¿Con quién hablamos?
1: Con Javier Salas.
0: Javier, hombre, ¿en qué barrio se metió Olímpica?
1: En Prado 1.
0: En Prado 1. Javier, ¿qué tal? Feliz tarde, ¿cómo va todo?
1: Bien, sí, señor, muchas gracias.
0: ¿Cómo va ese viernes? ¿Cómo pinta el fin de semana?
1: Pues con ganas de ir a bailar salsa.
0: ¿Ah, sí? ¿Con quién iría?
1: Mi esposa.
0: Listo, Javier. ¿Y si les gusta bailar salsa? ¿Si les gusta el plan así de ir a echar, mejor dicho, baldosa con la salsa?
1: Sí, claro, sí, señor. Mi esposa es de Cali.
0: Ah, no, con razón, hombre, imagínese. ¿Pero usted sí le da el nivel ahí para bailar o qué? Ya le enseñó, me imagino.
1: Ahí hacemos el deber.
0: Bueno, muy bien, Javier, póngale cuidado. Vamos a participar entonces por esa boleta doble para que se vaya al concierto mañana con Olímpica Estéreo. Vamos a decir el nombre de dos locutores de Olímpica Estéreo.
1: Julián Ampudia y Gabo Arroyave.
0: Eso es correcto. Muy bien, Javier, hombre, pues felicitaciones. Gana con Olímpica Estéreo boleta doble. Lo esperamos en Olímpica Estéreo con la fotocopia de la cédula. ¿Listo?
1: Listo, bueno, señor.
0: Así que arranque. Recuerden que hasta las 5 tienen oportunidad de venir por las boletas. ¿Listo?
1: Bueno, señor, muchas gracias.
0: Muy amable. Javier, ¿y qué estás haciendo?
1: Escuchando Olímpica.
0: Escuchando
1: Olímpica. Porque me
0: como y me
1: hago de todo.
0: Exacto. Muy bien, felicitaciones. Ahí está el ganador con Olímpica Estéreo. Así arrancamos la tarde. Arrancamos con ganadores a través de Olímpica Estéreo 94.3. Ahí están los oyentes que quieren ganar, los que ya están registrados, los que en este momento están diciendo, vea, Gulli, estoy registrado, me quiero ganar esas boletas.

con los datos que dejaron, en esos datos es donde nos estamos comunicando, ¿no? Hay muchos que están perdiendo porque no contestan, hay muchos que están perdiendo porque no están pendientes. Entonces después nos digan que no le avisamos. Bueno, ya tenemos las 2:46 minutos con Olímpica Estéreo, ya venimos con más oyentes, ya venimos con más ganadores también con Olímpica Estéreo 94.3. Tenemos por acá oyente en línea, vamos a ver si es por acá. Oyente en línea, hola, feliz tarde, ¿qué estás haciendo? A ver, por acá. Ahora sí, ¿qué estás haciendo? No, tenemos oyente. Creo que no. Listo, ya venimos con oyente a través de Olímpica Estéreo. Por ahora avanzamos con canciones. Ahí está ahora con Olímpica Estéreo 94.3. ¿Quién falta por ganar? Avíseme ya. A través del WhatsApp Olímpica.

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3: Ya tenemos las 2 de la tarde, 51 minutos, 2:51.
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0: tenemos las 3 de la tarde, 15 minutos, 3:15 con Olímpica Estéreo 94.3, de que seguimos en esa tarde del viernes, fin de semana, con Olímpica Estéreo. Seguimos también ya en ese momento contando las horas, porque nos vamos de Olímpico Concierto con Olímpica Estéreo. Ahí estaremos del Olímpico Concierto y ustedes también en ese momento siguen participando por esas invitaciones dobles a través de nuestro WhatsApp Olímpica. Las personas que quieran participar tienen que registrarse primero enviando la palabra salsa a través del WhatsApp Olímpica. Los que no han ganado, pues me están diciendo por interno: vea, Juli, quiero ganar, ya estoy registrado, no he ganado, por favor. Y listo, ya ahí vamos a estar mirando entonces cómo gestionamos con nuestro sistema, ¿no? Que es el que está seleccionando acá. No, y en realidad es el que gestiona ahí el tema de las entregas de las invitaciones. Entonces, peor eso les digo, tienen que estar registrados. Lo único que les estoy diciendo, tienen que estar registrados enviando la palabra salsa a través del WhatsApp Olímpica. Nos vamos con oyente en ese momento, vamos a entregar invitaciones. Tenemos oyente en línea. Hola, feliz tarde, ¿qué estás haciendo?
1: Escuchando
0: Olímpica. ¿Con quién hablamos?
1: Con Felipe.
0: Felipe, ¿qué tal? Bueno, ¿dónde anda? ¿En qué barrio se metió Olímpica?
1: Acá en el Barrio El Carmen.
0: Barrio El Carmen. Ah, bueno, listo. Bien, Felipe, ¿y qué hace? ¿Anda camallando o qué?
1: Oh, sí, claro, por acá encaletado hablando.
0: ¿Cómo?
1: Por acá encaletado hablando.
0: Ah, ¿cómo así? ¿En qué trabajo o qué?
1: En una empresa de cajas, acá en Gráficas.
0: Ah, bueno, bien, listo. Bueno, ¿y cómo así? ¿El fin de semana trabaja o no trabaja? ¿Cómo va a ser?
1: Trabajo hasta mediodía. Ah. Entonces estoy disponible.
0: ¿No hay problema para ir al concierto?
1: No, para nada.
0: Bueno, ¿y con quién iría, Felipe?
1: Con mi pareja y mi esposa.
0: Bueno, vamos por invitación doble, ¿no?
1: Gracias, Luis.
0: Venga, ¿qué va? ¿Con quién?
1: Con mi esposa.
0: Ah, con la esposa. Yo le entendí. Como que va con la pareja, con la esposa. O sea, ¿con cuántos? ¿Y cómo así? ¿Con la novia y la esposa? No, campeón, entonces. ¿Es la misma persona o son dos?
1: Sí, no, la misma.
0: Ah, bueno. Bueno, Felipe, muy bien. Vamos con la pregunta. Porque primero vamos a saber si es oyente de Olímpica Estéreo. Me va a decir el nombre de un programa de Olímpica.
1: Central en Monacano, la Ruta Olímpica.
0: ¿Damas o así?
1: Aló.
0: Aló. ¿Damas o así? Se le ñapa.
1: La antigua jodera olímpica.
0: ¿Qué ahora es la ruta?
1: Los
0: olímpicos
1: clasificados.
0: Ah, no, se merecen esas boletas, por favor. Ya le pedí un nombre.
1: De la mañana.
0: Ah, no, perfecto, hombre. Ahí se merece una vez la boleta doble, hombre, para que vaya al concierto. Felipe, felicitaciones. Gana invitaciones con Olímpica Estéreo.
1: Gracias, Julio. Yo le bendiga. Muy
0: bien. Ya nos vemos en el concierto. Siempre. Listo, pues. ¿Y qué estás haciendo?
1: Pasarnos unos barilaques.
0: Eso espero. Bueno, muy bien.
1: Pues claro, escuchando Olímpica.
0: Eso, muy bien, Felipe. Muy bien. Ahí está. Entonces, ganador con Olímpica Estéreo. Ya mismo sigo entregando invitaciones con Olímpica. Así que pilas. En esta tarde a ganar con Olímpica Estéreo.

0: Estéreo 94.3, aquí estamos en este viernes, Corona Olímpica, Estéreo 94.3. Y seguimos entregando invitaciones dobles para mañana a la calle de la salsa en el Nectar Arena. Y estamos también con los oyentes que están pidiendo boletas, ¿no? Los que todavía no han ganado y que están registrados en este momento, bueno, pues tienen la oportunidad de llevarse en invitaciones para ese gran concierto que se va a llevar en la ciudad de Ibagué, en el Nectar Arena. Nómina espectacular, vamos a disfrutar de esa calle de la salsa para todos los salseros en Ibagué. Así que de una vez nos vamos con oyente, tenemos oyente en línea. Hola, feliz tarde, ¿qué estás haciendo?
1: Escuchando Olímpica.
0: Muy bien, ¿con quién hablamos?
1: Con Claudia Patricia.
0: Claudia Patricia, ¿qué tal mi vida, cómo vas?
1: Muy bien, muy bien.
0: ¿En qué barrio se metió Olímpica?
1: En el barrio, en estos momentos estamos en el barrio Cali.
0: ¿En Cádiz? Ah, ¿somos vecinos?
1: Somos vecinos.
0: Ay, qué chévere. ¿Y dónde vives?
1: Bosques de la Alameda.
0: En Bosques de la Alameda, listo, muy bien. Claudia, me imagino que quieres ir al concierto mañana.
1: Claro que sí.
0: Listo, muy bien, Claudia. Pues vamos a participar por esa boleta doble. Me vas a decir el nombre de dos personas que estén en Temprano en Bapacano.
1: En Temprano Más Bacano encontramos a Alberto Peña y al Hidráulico.
0: Y eso es correcto. Muy bien, Claudia, felicitaciones. Te ganas invitación doble con Olímpica.
1: Muchas gracias.
0: Bueno, ¿y qué estás haciendo?
1: Escuchando Olímpica.
0: Te esperamos en Olímpica hasta las 5 de la tarde para que pases con la fotocopia de la cédula. ¿Listo?
1: Muchas gracias.
0: Listo, muy bien, mi vida, cuídate y felicitaciones. Gracias por escuchar Olímpica Estéreo. Ahí van, ganadores a esa hora con Olímpica Estéreo 94.3. Bueno, vamos con más oyentes. Quiero entregar más boletas en este viernes para que no se pierdan este gran concierto que tenemos mañana. Con Olímpica Estéreo 94.3.

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0: Bueno, por acá tenemos oyente en línea. Hola, feliz tarde, ¿qué estás haciendo?
2: Yo escuchando Olímpica.
0: Muy bien, ¿con quién hablamos?
2: Con Rocío Espitia.
0: Rocío, ¿qué tal mi vida? ¿Cómo vas?
2: Bien, gracias, trabajando.
0: Trabajando, ¿y eso en qué trabajas?
2: En taller de costura.
0: En taller de costura, listo. ¿Y en qué barrio se metió Olímpica?
2: En el Restrepo.
0: En el Restrepo, ¿pero ahí estás trabajando o vives en el Restrepo?
2: Las dos,
0: ah, qué bueno, cerca de la casa y todo, qué maravilla, ¿sí o no?
2: Sí, claro.
0: Bueno, Rocío, vamos entonces con esa pregunta. Me imagino que quieres ir mañana al concierto, ¿cierto?
2: Uy, sí.
0: Bueno, ¿y con quién irías o qué?
2: Con mi esposo.
0: Ah, bueno, listo, ¿les gusta salir a bailar y a pasarla chévere?
2: Ay, sí, está rico, bailar salsa.
0: Bailar salsa, listo. Bueno, vamos con la pregunta, me vas a decir un nombre de un programa de Olímpica el fin de semana, pues.
2: Las viejitas de Olímpica.
0: Las viejitas de Olímpica, eso es correcto. Muy bien, Rocío. Te llevas invitación doble. Mañana nos vamos de concierto. Felicitaciones.
2: Gracias.
0: Te esperamos en Olímpica con la fotocopia de la cédula. ¿Listo?
2: Listo, gracias.
0: ¿Y qué estás haciendo?
2: Yo escuchando Olímpica.
0: Escuchando Olímpica. Ahí van más oyentes a esta hora ganando con Olímpica 094.3. Seguimos a esta hora también con más oyentes a esta hora. A ver, vamos a ver por acá el sistema, a ver qué me dice por acá, quién más llamamos.
3: Pero solo puedo.
0: En esta tarde con Olímpica 094.3. Más oyentes. Si quieren ganar, los que no han ganado me pueden escribir a través del WhatsApp Olímpica. Tienen que estar registrados, es la única condición, listo, tienen que estar registrados. Bueno, muy bien, ahí ahora tenemos oyente en línea. Hola, feliz tarde, ¿qué estás haciendo?
4: Yo escuchando Olímpica.
0: Escuchando Olímpica, muy bien, ¿con quién hablamos?
4: Con Nelly.
0: Nelly, ¿en qué barrio Olímpica se metió?
4: En Tolima Grande.
0: En Tolima Grande, muy bien, Nelly, ¿qué tal mi vida? ¿Cómo vas?
4: Muy bien, gracias a Dios, aquí trabajando en el taller de la flaca.
0: En el taller de la flaca, ah, bueno, qué chévere. ¿Y cuántos son ahí, pues?
4: ¡Cuatro, cuatro! ¡Cuatro!
0: Me imagino que ellas también están registradas, ¿no?
4: Sí, todas acá estábamos registradas, todas estamos.
0: Bueno, listo, muy bien. ¿Y ya ganaron o qué?
3: Yo bailaba contigo.
4: No, solamente yo. Yo tuve la suerte.
0: ¿Solamente qué?
4: Solamente yo he tenido la suerte.
0: Ah, o sea, ya ganó. Entonces, ah, no, entonces yo es que llamándola.
4: No, porque me estás llamando por algo, Juli.
0: No, pero pues todavía no han ganado.
4: No, pero yo sé que va a ganar. Yo soy muy positiva.
0: Está decretando que va a ganar, ¿sí o no?
4: Sí, yo sé.
0: Bueno, muy bien, vamos a ver si sí, vamos a ver si se lleva las boletas o no. Vamos por esas boletas dobles. Nelly me va a decir el nombre de dos locutores de Olímpica.
4: El Beto Peña y Maleja.
0: Y eso es correcto, muy bien. Pues Nelly, sí señora, sí era verdad, sí se iba para el concierto. Te esperamos en la Olímpica con fotocopia de la cédula, ¿listo?
4: Listo, Juli, muchísimas gracias.
0: Y mañana nos vemos allá en el concierto, ¿listo? Para echar allá al 12.
4: Claro, sí, sí.
0: Bueno, Nelly, ¿qué estás haciendo?
4: Yo escuchando Olímpica.
0: Escuchando Olímpica, muy bien. Ahí están nuestros oyentes. Siguen participando, siguen ganando. Ahí está ahora con Olímpica 094.3. Ya saben, los que no han ganado a través del WhatsApp Olímpica, ahí se pendiente de ustedes también. Vamos a ver a quién más entregamos invitaciones. ¿Quién más falta? A ver, ahí me van diciendo a través de Olímpica Estéreo. 3 de la tarde, 35 minutos en esta tarde del viernes. Estamos en este fin de semana con Olímpica Estéreo. ¿Qué?

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2: 3 de la tarde, 48 minutos, 3:48.
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1: Ya tenemos las 4 de la tarde, 9 minutos, 4-9 a través de Olímpica Estéreo 94.3. Seguimos en esta tarde del viernes fin de semana con Olímpica Estéreo 94.3. Bueno, pilas, porque sigo entregando invitaciones para el concierto de mañana. Hay algunos que, bueno, que me dicen, bueno, sí, quiero boletas, pero no se han registrado. Tienen que escribir la palabra salsa a través del WhatsApp Olímpica para que de esa manera se puedan registrar en el concierto de la salsa. Porque algunos, bueno, de pronto se han registrado en otros concursos o se registraron en concursos pasados. Pero no, tienen que estar registrados en el concurso de la calle de la salsa, ¿listo? Así que, bueno, tienen que escribir la palabra salsa, porque estoy viendo que algunos están diciendo, Juli, quiero boletas, pero claro, pues no han ganado porque no están en el registro de las boletas de la salsa. Entonces, pilas, pues, todavía tienen tiempo de registrarse. Hasta esta tarde, vamos a... permitir que se habiliten entonces el registro, pero tienen que escribir la palabra salsa, ¿listo? La palabra salsa, concierto de la salsa, para que así de esa manera pues aparezcan ahí en las posibilidades de poder ganar con Olímpica Estéreo 94.3. Aquí estamos acompañándolos, disfrutando de esta buena tarde con Olímpica Estéreo 94.3. Ustedes también pendientes, porque en cualquier momento nos vamos con más ganadores de Olímpica Estéreo. En cualquier momento, más boletas con Olímpica. Acá seguimos entregando, ¿verdad? Siguen llegando también oyentes que han ganado con Olímpica Estéreo, así que muchísimas gracias. Ahí están las oyentes reclamando boletas. Tienen hasta las 5 de la tarde hoy los que han ganado. Hasta las 5 de la tarde de pasar. Saludo para el amigo del P334. Ahí va con Olímpica. Bueno, tienen hasta las 5 de la tarde. Ven, Nicolás, pues te copia la cédula y de reclamar sus invitaciones. Hasta las 5 de la tarde, ¿listo? Así que pilas, ahí está la invitación con Olímpica 94.3. Saludos para el amigo de la ILP con la F976. Ahí va con Olímpica, muchas gracias. Bueno, ¿será que entregamos más boletas? ¿Qué me dicen? Tienen que escribir la palabra salsa, acuérdense. Si no escriben la palabra salsa, no van a quedar registrados y entonces no van a tener la oportunidad de ganar boletas con Olímpica Estéreo, ¿listo? Bueno, yo veré. Vamos con oyente, vamos a ver si están por acá, listo. Voy a estar por acá. Vamos a encontrar de los que recién se han registrado. Los que han hecho la tarea hace un momentico, pues. Y vamos a mirar por acá el sistema, cual demostramos con gente de la ciudad de la Simón Bolívar, dice por acá. Vamos a ver si están por ahí conectados con Olímpica Estéreo 94.3. Ya está por acá. Tratando de conectar con oyentes que están participando en este momento por boletas para el concierto de la calle de la salsa con Olímpica Estéreo. Tenemos oyente en línea. Hola, feliz tarde, ¿qué estás haciendo? Hola, ¿qué estás haciendo? A ver, por acá, hola, ¿qué estás haciendo? A las 2. Nada, listo. Hola, ¿qué estás haciendo? No, ay, no suena, hombre. Se perdió la oportunidad de ganar boletas entonces.
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1: has... Así de fácil pierdes.
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1: Así como fácil ganan, también fácil pierden. No, eso sí, también es de ahí, ¿no?
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1: No. Vamos con alguien que, a ver, se acaba de registrar. Vamos a hacer el ejercicio con los que están registrando hasta ahora. A ver. Vamos, me voy a comunicar ahora con... Vamos para el barrio Modelia. A ver, vamos a ver si están pendientes por acá del barrio Modelia. Ese, por ejemplo, acaba de entrar el registro. Vamos a ver si hicieron bien la tarea. Porque ese acaba de hacer el registro. Tenemos oyente en línea. Hola, feliz tarde, ¿qué están haciendo?
3: Escuchando
1: Olímpica, muy bien. Hablo con Omar, ¿sí?
3: Sí, señor.
1: Omar, ¿en qué barrio se metió Olímpica?
3: Modelia,
1: ¿qué anda haciendo por ahí, hombre? ¿Está Modelia en ese momento o está camellando?
3: No, estoy trabajando.
1: ¿Está trabajando? ¿De dónde camella?
3: En el Jordán,
1: listo. Omar, usted acaba de registrar, ¿cierto?
3: Mientras yo. Sí,
1: bueno, ¿y por qué hasta ahora, hombre? Ah, cuénteme, ¿qué pasó?
3: No, pues intenté registrarme, pero siempre me equivocaba.
1: Ah, bueno, sí, eso suele pasar. Tranquilo, no se preocupe. Bueno, ahí ya quedó registrado. Vamos entonces. ¿Quiere, me imagino, boletas para mañana, ¿cierto?
3: Sí, señor.
1: Bueno, ¿con quién iría?
3: Con mi esposa.
1: Listo. Omar, póngale cuidado, me va a decir el nombre. Facilísimo. El nombre de un locutor de Olímpica.
3: Beto Peña.
1: Beto Peña, hombre, felicitaciones. Muy bien, se gana boleta doble para que vayan mañana al concierto de la salsa. ¿Listo?
3: Gracias, mi amor.
1: Listo, lo esperamos entonces en Olímpica Estéreo para que llegue con la fotocopia de la cédula y pueda reclamar sus entradas. ¿Listo?
3: Bien, señor, gracias.
1: Bueno, ¿y qué estás haciendo?
3: Son de Olímpica, porque no hay pelea de todo.
1: Eso, muy bien. Ahí está, gana con Olímpica Estéreo. Omar se va también entonces para el concierto. A ver, ¿qué hacemos? Otro a los que recién están registrando. A ver, los que están escribiendo la palabra salsa a través del WhatsApp Olímpica. Y en este momento pues están haciendo su registro. Vamos ahora, vea, les voy a dar pistas para que estén pendientes. Me voy para el barrio Arboleda. Me voy para el barrio Arboleda. Vamos a ver si por acá están pendientes, filosos. Están haciendo el registro, acabaron de hacerlo. Entonces tienen que estar por ahí conectados, ¿no? No tienen excusa. Vamos a ver si se llevan entonces la boleta doble para el concierto mañana con Olímpica Estéreo 94.

así de fácil pierden también. Vamos con otro, voy para otro sector entonces, porque en la arboleda no entró la llamada. O no sé, no estaban ahí pendientes. Tiene que escribir el número donde contesten, porque entonces. A ver, me voy con.

0: Acá tenemos oyente en línea. Hola, feliz tarde, ¿qué estás haciendo?
1: Yo escuchando Olímpica.
0: Muy bien. ¿Con quién hablamos?
1: Con Yuli.
0: Yuli Díaz, ¿cierto? Sí. Yuli, bueno, ¿a qué te dedicas?
1: ¿Aló?
0: Hola, ¿a qué te dedicas?
1: Aquí en la casita.
0: En la casita, listo. Y me imagino que ese fin de semana quieres darte como una vueltita, algo así, ¿sí o no?
1: Ay, sí, qué rico.
0: Bueno, ¿lista para mañana el concierto?
1: Sí, lista.
0: ¿Con quién vas a ir?
1: Con mi esposo.
0: Listo, Yuli. ¿Y hace cuánto no salen así como en plan de esposos?
1: Hola.
0: ¿Cómo? Aló, Yuli.
1: Aló.
0: Hola, Yuli. ¿Hace cuánto no salen en plan de esposos?
1: No, pues hace como unos 20 días.
0: Ah, bueno, bien, tampoco tan lejos, listo. Yuli, vamos con la pregunta, me vas a decir el nombre de un locutor de Olímpica Estéreo.
1: ¿De una qué?
0: ¿Cómo?
1: Aló.
0: Aló, hola, Yuli, ¿el nombre de un locutor de Olímpica?
1: Julián Ampudia.
0: Listo, Yuli, pues felicitaciones, te llevas invitación doble. Gracias. Ah, ahí sí se emociona y todo, ¿no? Yuli, te esperamos en Olímpica con la fotocopia de la cédula, ¿listo?
1: Listo, ok.
0: Bueno, muchas ¿y qué gracias. Estás haciendo?
1: Escuchando Olímpica, porque me pone una de todo.
0: Perfecto, un abracito muy grande, acá te esperamos. Hoy hasta las 5 de la tarde y mañana hasta el mediodía. Saludos para el amigo del Q271 que escucha Olímpica Estéreo 94.3. Bueno, pues así vamos entregando invitaciones en esta tarde con Olímpica Estéreo para mañana a la calle de la salsa con Olímpica. Olímpica Estéreo.

0: 4 de la tarde, 42 minutos, 4:42 con Olímpica Estéreo 94.3. Ahí ahora seguimos avanzando, lo seguimos acompañando a través de Olímpica Estéreo. Después de las 5 de la tarde estaremos en la Ruta Olímpica. Hoy ya estaremos ahí hablando. Se registró otro terremoto en Panamá. Esto fue a las 3:25 de la tarde. Magnitud 6.6. Pues hace también como parte de las réplicas, ¿no? Del terremoto del mediodía. Se registró entonces en horas de la tarde, 3:25 de la tarde. Pero este con magnitud de 6.6. Ya estaremos pues ampliando información y toda la noticia en la Ruta Olímpica después de las 5 de la tarde. ¿Listo? Bueno, muy bien, ya tenemos las 4:42 minutos. Ahí está ahora con Olímpica 94.3. Seguimos entregando invitaciones a esa hora con Olímpica Estéreo 94.3. Mañana nos vamos de concierto. Mañana estaremos en el Néctar Arena con Olímpica Estéreo en la calle de la Salsa. Hoy voy a entregar más invitaciones a los que se están registrando a esta hora. A ver, por acá me están enviando el registro. Recuerde que tienen que escribir la palabra salsa. Si no escriben la palabra salsa, pues no se pueden registrar. Entonces ahí está complejo el tema. ¿Listo? A ver, 30. Bueno, me voy con más oyentes, más ganadores a través de Olímpica Estéreo. Vamos con los que se registraron hace poco. Los que registraron hace poco, me voy para el sector. Por acá primero miramos el sistema. ¿Quiénes son los que se están registrando hasta ahora? Tienen que escribir la palabra salsa para estar registrados. Y así mismo puedes ganar con Olímpica Estéreo. ¿Listo? Bueno, muy bien, vamos con oyente. En ese momento me voy para el barrio Pueblo Nuevo. Pueblo Nuevo, ya mismo, pendiente. Bueno, ahí va la llamada para Pueblo Nuevo. Saludos para el amarillito, el T675, Lenguas, Don Lenguas. Saludos con Olímpica Estéreo. Bueno, estamos por acá llegando a Pueblo Nuevo. Tenemos oyente en línea. Hola, feliz tarde, ¿qué están haciendo? Yo
1: bailaba. Escuchando Olímpica.
0: Escuchando Olímpica, muy bien. ¿Con quién hablamos?
1: Con Janet Londoño.
0: Janet, ¿qué tal, mi vida? ¿Cómo vas?
1: Bien, bien, sí, señor.
0: Bueno, cuéntame por qué hasta ahora el registro, ¿ah?
1: Ay, no, porque es que yo me enredo con eso.
0: Bueno, mi vida, pero ¿quieres ir al concierto, sí?
1: Claro.
0: Listo, muy bien. Bueno, pues, Janet, ¿qué es lo que más te gusta? Vamos a hacerla fácil, así. ¿Qué es lo que más te gusta de Olímpica Estéreo?
1: De Olímpica, ¿qué es lo que más me gusta? Todo. Las noticias, la música de las viejitas de Olímpica.
0: Ah, bueno.
1: Temprano, más bacano, todo. Yo todo el día, desde las 4:30.
0: Ah, fiel oyente, entonces.
1: Claro.
0: Bueno, pues, mi vida, felicitaciones, te ganas invitación doble con Olímpica Estéreo 94.3 y te vas de concierto mañana, ¿listo?
1: Muchas gracias.
0: Bueno, pero te esperamos mañana con la fotocopia de la cédula hasta el mediodía, porque no creo que ya alcances a llegar acá a las 5, ¿listo?
1: Listo, bueno, muchas gracias.
0: Listo, mi vida, ¿y qué estás haciendo?
1: Yo, escuchando Olímpica.

0: Bueno, mañana pues el gran concierto de la salsa en el Néctar Arena con Olímpica 094.3. Venga, vamos a llamar más oyentes que están haciendo la tarea completica. Se están registrando a esta hora con Olímpica Estéreo. Imagino que los que se acaban de registrar, pues obviamente están súper pendientes, ¿no? Porque si se acaban de registrar. Vea, por ejemplo, en ese momento me voy para el barrio Pedregal. Vamos para el barrio Pedregal, ya mismo en este momento. Por acá recibimos oyentes desde el Pedregal. Tenemos oyentes en línea. Hola, feliz tarde, ¿qué están haciendo?
1: Escuchando Olímpica.
0: Escuchando Olímpica, listo. Muy bien, ¿con quién hablamos?
1: Con Miguel.
0: Miguel, háblame fuerte, me hace el favor, ¿listo? Porque casi no me lo escucha. Listo, ahora sí. Listo, Miguel. ¿Cómo vamos, hombre? ¿Bien o qué?
1: Excelente, excelente, trabajando.
0: ¿En qué trabaja? Bueno, listo. Entonces, rapidito, mejor dicho, para no quitarle tiempo. Listo. Miguel, cuéntame, ¿qué es lo que más le gusta de Olímpica Estéreo? Las canciones, listo, muy bien. Pues Miguel, hombre, le contamos que ahí ya porque hizo el registro y todo, se lleva la invitación doble con Olímpica Estéreo y le vamos a entregar invitación doble para que vaya mañana al concierto, ¿listo?
1: Listo, muchas gracias.
0: Listo.
1: Permiso.
0: Ah, bueno, eso esperamos, listo. Entonces envía a alguien mañana con la fotocopia de la cédula hasta el mediodía, ¿listo? Desde las 8 de la mañana.
1: Vale, muchas gracias.
0: Listo, ¿y qué estás haciendo? Miguel, ¿qué estás haciendo?
1: Escuchando Olímpica.
0: Eso, muy bien, muy bien, muy bien. Ahí están, vean, Olímpico Conductores también. En ese momento ganando con Olímpica 094.3. Qué bueno, qué bueno. Bueno, por acá sigo con más registro. Vamos por acá con... ¿Para dónde me voy? A ver, ¿para dónde me voy? Vámonos para la Simón Bolívar, ¿sí o no? Vámonos para la Simón Bolívar, listo, vamos. Activamos entonces para la Simón Bolívar. Ojalá estén pendientes y se ganen entonces la boleta, ¿listo? Vamos a ver quién está por acá. Para la Simón Bolívar en ese momento. Entregando boletas dobles en ese momento con Olímpica 094.3. Tenemos por acá oyente. Vamos a ver si tenemos oyente en línea. Sí o no. Venga, miramos por acá. A ver. Ay, Dios mío, ay, Dios mío. Estamos intentando a ver si llegamos a la Simón Bolívar. A ver, a entregar invitación doble para el concierto mañana en el Néctar Arena. La calle de la salsa con Olímpica 094.3. Ay, no. Bueno. Vea, y se acababan de registrar. Vámonos entonces para el sector de... Vámonos para Alaska. Para el otro extremo, a ver. Eso, mejor dicho, es por todo Ibagué, por todo Ibagué, escuchando Olímpica Estéreo, todo Ibagué, escuchando Olímpica. Vámonos rápidamente con oyente. Acaban de hacer el registro, entonces, sector de Alaska, escribiendo la palabra salsa a través del WhatsApp Olímpica. Así ganan con Olímpica, escribiendo la palabra salsa. Y ahí llenan, pues, los datos, el registro y de una. Tenemos oyente, hola, feliz tarde, ¿qué estás haciendo?
2: Yo escuchando Olímpica Estéreo porque nos ponen nota de todo.
0: Muy bien, ¿con quién hablamos?
2: Habla con Edwin.
0: Edwin, ¿qué tal? ¿Cómo le fue haciendo el registro?
2: Bien, bien, muy fácil. La verdad, he estado ocupado y no ha podido hacer el registro.
0: Ah, bueno, pero quería ganar, ¿sí o qué?
2: Sí, claro que sí, por supuesto.
0: Bueno, Edwin, ¿con quién piensa ir?
2: Con mi esposa, por
0: Listo,
2: supuesto.
0: Listo, muy bien. ¿Les gusta la salsa o qué?
2: Claro que sí, me fascina.
0: Bueno, muy bien, pues Edwin me va a decir el nombre de un locutor de Olímpica. Así fácil.
2: Aleja.
0: Listo, muy bien, Edwin. Felicitaciones, hombre. Gana con Olímpica Estéreo.
2: Gracias, muy amable.
0: Mañana en horario de oficina, pero de 8 a 12. Listo, vamos a estar entregando las boletas. Llega con la fotocopia de la cédula. ¿Listo?
2: Listo, claro que sí.
0: ¿Y qué estás haciendo?
2: Yo escuchando Olímpica Estéreo porque me pone y me da todo.
0: Muy bien, ahí están nuestros oyentes ganando con Olímpica Estéreo. Ya seguimos entregando más invitaciones para este concierto mañana. Ya venimos con más boletas también, más ganadores. 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
1: ¡Olímpica! ¡Se metió! Minutos 5:13, que la Olímpica de 0.94.3. Bueno, se han cerrado las puertas de la recepción. Ya los que alcanzaron a reclamar hoy boletas, listo, ya las reclamaron, muy bien. Y ya los que no, los esperamos mañana. Mañana, desde las 8 de la mañana, estaremos entregando boletas, los que ganaron. Y hasta las 12 del día, de 8 a 12 mañana, estaremos entregando boletas, los que ganaron, para la calle de la salsa, listo. Cantidad de gente que vino hoy a reclamar las boletas, muy bien, excelente. Pilas, porque en esta ruta olímpica, estas dos horitas que vamos con la ruta olímpica, porque hoy es viernes, todo porque hoy es viernes. Viene también después a las 7 la fiesta olímpica. Estas dos horitas vamos a estar entregando boletas, sí, a los que estén registrados. Ya saben la palabra salsa a través de el WhatsApp olímpica. Bueno, se están entregando las últimas boletas, las últimas, por Dios. Pero sí, en realidad son las últimas boletas, así que pilas, porque ya estaremos por ahí entregando boletas para mañana el concierto de la salsa en el Néctar Arena. Y por supuesto, pues le estaré preguntando, pues, quiénes no han ganado, ¿no? Porque la idea es que, la idea no. Es decir, si ya ganaron, pues no pueden volver a ganar. Pero los que no han ganado ya están registrados, quieren ir mañana. Porque hay algunos que hemos encontrado que dicen, uy, no, es que mañana no pude pedir permiso, tengo que trabajar o madrugar el domingo, o bueno, salgo muy tarde el sábado, no puedo por X o Y razón. Entonces han dicho, no puedo. Y me parece muy bien, es mejor que digan no a que la boleta se pierda. Entonces, los que puedan y quieran ir mañana al concierto, bueno, pendientes, porque en estas dos horitas vamos con más ganadores con Olímpica Estéreo, ¿listo? Simplemente tienen que escribir la palabra salsa, registrarse si no lo han hecho. Si ya están registrados, pues me dicen, bueno, Juli, ¿qué hubo? ¿Qué pasó? Estoy acá esperando, ya me registré hace rato y nada. Y listo. Sobre todo los que se registraron desde los primeros días, ¿no? Que anunciamos el concierto. Entonces, si no ha ganado, pues la oportunidad también para que lo haga con Olímpica 0.94.3. Habilito también el WhatsApp Olímpica para que nos ayuden a enviar el reporte de las vías. ¿Cómo están las vías en la ciudad de Ibagué? Si hay trancón, si hay accidente. ¿Cómo está el tema ahí de la movilidad en estos momentos? Si ya van camino a casa después del trabajo, pues ahí nos van a enviar entonces el reporte de la movilidad, notas de voz, si van en la ruta de buses, estación en amarillito, si van en el carro particular, los que ya van saliendo del trabajo. Ahí nos van comentando a través del WhatsApp Olímpica 320-6716-943 para que de una vez nos comenten cómo está la movilidad en la ciudad de Ibagué. Si hay trancones, accidentes. Y ya venimos también con noticias, ya venimos también a ampliar información de lo que ha pasado el día de hoy a través del Olímpica 0.94.3. 5:17 minutos, 5:17 con Olímpica Estéreo. Oyentes, a esta hora, hola, feliz tarde.
2: El original. Juli, Juli, ¿usted quiere saber cómo están las vías? Pues hartas de hueco y con trancones.
1: No, hermano, yo pongo en serio, oiga.
2: Saluda a mi amigazo Diego el Malo. Diego Sánchez el Malo.
1: ¿Cómo que Diego el Malo ahora qué hizo, ah? Bueno, 5:17 minutos, los que van por ahí en las vías. Pero que sea cierto el reporte, ¿no? Que yo pienso que en tal vía está el trancón. No, que vaya pasando por ahí, que diga, uy, Juli, este trancón está, mejor dicho, de locos. Hablando de locos, va por acá, veo que Careloco está mirando audio. Me está diciendo vías, vamos a ver qué dice Careloco a través de Olímpica 0.94.3 con ese reporte de movilidad a través de Olímpica. ¡Hola!
3: Juli Juli con Germán Bermúdez, por acá subiendo por la quinta. La bola es todo nítido, todo chévere.
1: No. Germán Cho no ha salido del trabajo, pues, según lo que dijo, ¿no? Me imagino, ¿no? No sé. Bueno, muy bien, con Olímpica, 5:18 minutos, 5:18 con Olímpica de cero. Ya estamos listos con esa ruta olímpica. Llega con más ganadores, así que pilas, porque va a estar revisando por acá el sistema acá de los que ya están registrados, de los que faltan todavía por ganar invitaciones para el concierto.
4: Hola, buenas tardes. Buenas tardes. estadio y tercera y un trozo monumental. Trozo monumental a esta hora.
1: ¿La 19?
4: Cortando las vías.
1: Ah, ve, ahí está también el registro, el reporte. Muchas gracias, hombre. Así es que es, y ve, el reporte de movilidad. Y está ahora con Olimpique Estéreo. Muchas gracias. Bueno, ya tenemos las 5:18 minutos. Más oyentes a esta hora también con Olímpica Estéreo, enviando sus notas de voz, el reporte a esta hora con Olímpica.
5: Juli, Juli, Juli, Juli, habla con el argentino. ¿Cuándo empiezan a entregar disfraces para los niños?
1: Pronto, pronto, pronto. Obviamente va a ser antes de fin de mes, pues para que obviamente lo disfruten en esa última semana de octubre, ¿no? Entonces pronto, pronto, a propósito, todavía se están registrando, dando la palabra disfraz, ahí los están registrando a través del WhatsApp Olímpica, eso sí, es verdad.
6: Juli, Juli, al propio Willy de la TGL 518, yo me imagino que me guardó un par de entradas para mañana al concierto de la salsa. Saludos para todos los conductores de la ola amarilla. Saludos a todos.
1: ¿Veo?
6: El propio Willy saludando.
1: El propio Willy, venga, le digo, veo que no está registrado. Veo que no está registrado. Escriba la palabra salsa y ahí va a hacer el registro paso a paso, todo como le indiquen. Va a dejar sus datos. Va a escribir ahí todo el tema, porque es que creo que no está registrado. Si no está registrado, ahí sí bailas, como dicen por ahí. No se puede hacer nada. Listo, tienen que estar registrados a través del WhatsApp Olímpica. Escriben la palabra salsa. Y, vea, ahí donde le dice registrarme, le va a dar clic en registrarme y empieza a llenar ahí los datos. ¿Listo? Donde dice registrarme, ahí le da clic en registrarme y listo. Ahí van a poder llenar los datos. Tienen que escribir la palabra salsa, ¿listo? Y seguir el paso a paso con Olímpica. Hola.
7: Juli, Juli, Juli, Juli. El propio Willy está loco.
1: Bueno, muy bien, ya tenemos las 5:20 minutos. Ahí ahora estamos en la ruta olímpica. Pilas, porque ya vamos a entregar más boletas para la calle de la salsa mañana con Olímpica. ¡Oh!

Estéreo, tenemos las 5 de la tarde, 31 minutos, 5:31 a través de Olímpica Estéreo 94.3. Bueno, seguimos acompañándolos en esta tarde con Olímpica. Bueno, habíamos por acá hablado del terremoto que se registró esta tarde, ¿no? En Panamá, sobre el mediodía, y a las 3 de la tarde también, que pues volvió a temblar bastante fuerte en Panamá. Bueno, pues el canal de Panamá anunció este viernes que sus operaciones continúan con normalidad tras el terremoto de 7,7 grados que sacudió al país, según un comunicado de la Administración de la Estratégica Vía Internacional.

0: interoceánica. El sismo se registró a las 12:56 hora local con epicentro a 10 kilómetros de Pitalosa arriba en la provincia de Herrera, en el centro sur del país, donde algunos edificios colapsaron o se agrietaron, aunque aún pues no se reportan víctimas. Las operaciones del canal continúan con normalidad, aunque se activaron los protocolos de emergencia y se inspeccionan las instalaciones para identificar posibles afectaciones. Así lo subrayó la nota de la administración del canal de Panamá. También estaba como ahí al tanto a esa información, ¿no? El movimiento telúrico se sintió con intensidad en Ciudad de Panamá, donde miles de personas salieron de los edificios atemorizadas, y así lo registraron pues los medios de comunicación. Incluso pues habían registrado una réplica sobre las 3:25, ¿no? Aproximadamente lo que les había anunciado. De 6.9, imagínense. Esta réplica que se registró también hoy en horas de la tarde, después de este terremoto del mediodía, donde ya se empiezan a ver pues bastantes imágenes de los angustiantes momentos, donde pues varios edificios se vieron también afectados, las personas pues obviamente atemorizadas con este terremoto, ¿no? Bueno, pues el nuevo sismo se conoció después del terremoto, bueno, principal. Dice que tras el sismo principal también se informó de otros movimientos de magnitud. Ponle cuidado, 6.1, 6.0 y 5.3. Las autoridades mantienen la verificación de daños materiales y posibles víctimas mientras continúan las actualizaciones oficiales. Bueno, pues más de una decena de réplicas importantes, hombre. Incluso de 6 grados se han reportado, de acuerdo con el Instituto Local de Geociencias, según los informes preliminares del Sistema Nacional de Protección Civil. El temblor se sintió en todo el país. En su cuenta en la red social X, el presidente de Panamá, José Raúl Maulino, dijo haber pedido a los organismos especializados informes sobre los efectos del sismo y llamó a la calma. Dice, no se debe usar lo sucedido para generar alarmas y desorden. El Ministerio de Educación anunció la suspensión de las clases a nivel nacional en todos los centros educativos. Y como les decía, pues el canal de Panamá sí está operando con normalidad pues tras este terremoto. Bueno, muy bien, me voy por acá con oyentes. Venga, creo que por acá están mis amigos de Panamá. A ver, venga, miramos por acá. ¿Sí es así? Venga, miramos.
1: No, Pri, sí. Un saludito para la gente olímpica. Sí, se sintió durísimo acá en Panamá. Y fueron dos temblores, el de las 12:57 y a las 3 de la tarde volvió y sacudió durísimo, durísimo. Pero bueno, por lo menos hasta el momento no han reportado víctimas. Sí, se han caído varias edificaciones, pero más que todo estructuras viejitas por ahí. Unas iglesias y unas cosas así, pero nada grave por el momento.
0: Pues muchísimas gracias de verdad por ese reporte desde Panamá. Importante, a ver, también escucharlos. Además, es que sabemos que ahí son fieles oyentes olímpicas, ¿no? Un saludo muy grande, hombre. Familia Romero, ¿no? Muchísimas gracias por escuchar Olímpica del 094.3. Nos van comentando cualquier novedad. Y si vea que eso veían los videos, pues sabemos que en Panamá también hay bastantes edificaciones. Pero me imagino, y lo que hablábamos por acá, compañeros, pues hombre, me imagino que muy bien estructuradas. Se ve pues hoy, por lo menos en este terremoto, había edificaciones que por lo menos se mostraban como las piscinas de estos edificios altos. Pues el agua caía, ¿no?, sobre las calles por la magnitud pues de ese terremoto, pero pues digamos que los edificios al parecer pues no sufrieron como tantas afectaciones. Obviamente, como dice pues nuestro oyente de Panamá, afectaciones en estructuras ya de pronto ya más viejitas fueron las que estuvieron afectadas, ¿no? Muchas gracias. Desde Panamá nos escuchan a esta hora y pues obviamente les enviamos ese abrazo y estamos también atentos a todo lo que nos puedan comentar de cómo pues avanza esta novedad del día de hoy, ¿no? Este terremoto que se presentó en Panamá. Hola.
2: Hola, Juli, parece que por allá sí le echan cementico y buen hierro a las edificaciones.
0: Sí, igual es que lo que pasa es que después del terremoto, acá en Colombia también se habló mucho del tema, ¿no? Y digamos que después de cierto, de un tiempo para acá, digamos que, no sé cómo decirlo, pero digamos como la ley para construir o algo así, que cambió algo también. Digamos que todo eso viene como desde China y bueno, todos estos lugares donde ellos tuvieron que aprender a vivir en medio de los temblores y precisamente pues crearon nuevas como formas de crear estos edificios antisísmicos, ¿no? Antisismos. Y digamos que pues hoy en día las edificaciones, las constructoras tienen que estar ligadas a esos ordenamientos, pues. Y por eso es que hoy en día pues digamos que es más fácil que ante estos sismos pues estas estructuras sean más sólidas y no se permita pues tantas tragedias. Ya tenemos las 5 de la tarde, 38 minutos, 5:38 con Olímpica Estéreo, a ver.
2: Hola, Olímpica, Olímpica. Oiga, qué comentario tan inocente la señora. Imagínese, una edificación de 20, 30, 40 pisos, eso por mucho, por más material que tenga, por más hierro, por más cemento que tenga, eso se habrá afectado.
0: Bueno, vea, de hecho por acá encontré, dice que en Colombia la regla principal de construcción ante sismos es el Reglamento Colombiano de Construcción Sismo Resistente, aprobado bajo la Ley 400 de 1997. Hay varias cositas que por ahí uno se pone a buscar y podría ser útil, ¿no? Y bueno, esos temas que salieron también después de, digamos, del sismo que se vivió acá en Colombia. Y que muchas edificaciones pues tienen que acogerse, ¿no?, a la ley precisamente de estas edificaciones antisísmicas y que pues esto ayuda obviamente a salvar vidas, porque vea, normal analicemos cuáles fueron las estructuras que cayeron también, que colapsaron tras el sismo anterior acá en Colombia. Eran estructuras también que llevaban sus años, bastante viejas algunas, y fueron las que más rápido colapsaron frente a otras estructuras que de pronto son más recientes y que de pronto están bajo este reglamento, ¿no? Ya tenemos las 5:39 minutos con Olímpica Estéreo. Bueno, señores, señoras, vamos con oyentes, ¿les parece? Que estén por acá participando, porque mañana nos vamos de Olímpico Concierto. Mañana estaremos con la calle de la salsa en la ciudad de Ibagué. Mañana estaremos en el Néctar Arena. Todavía me quedan las últimas boletas. Venga, yo reviso cuántas boletas. Uy, sí, ya quedan poquitas. Quedan poquitas, pero todavía hay. Eso es lo importante. Vamos con oyentes de una vez.
3: Lo siento.
0: Voy a llamar por acá a personas que se estén registrando hace poco, que vieron la palabra por ahí, salsa. Pero ojalá estén en la jugada, mejor dicho, tienen que estar en la jugada.
3: Pero solo puedo decir,
0: porque voy a entregar las últimas boletas. De hecho, me voy ya mismo para el barrio Hipódromo. Ahí estamos intentando, vamos a intentar con el barrio Hipódromo. Un registro que veo por acá hace poco del barrio Hipódromo. Vamos a ver si están pendientes y si ganan con Olímpica Estéreo la invitación doble con Olímpica Estéreo 94.3 para mañana. La calle de la salsa con Olímpica Estéreo. Tenemos oyente en línea. Hola, feliz tarde, ¿qué estás haciendo?
4: Hola, buenas tardes.
0: ¿Qué estás haciendo?
4: Yo escuchando Olímpica.
0: Ah, bueno, por poquito y cuelgo, mejor dicho. Bueno, oye, ¿con quién hablamos?
4: Con Geraldine Esquitia.
0: Con Geraldine, vemos que hace poquito se hizo el registro, ¿cierto?
4: Sí, señor, hace poquito.
0: ¿Y por qué hasta ahora?
3: Lava contigo.
4: Uy, porque la verdad no había encontrado el link, no había podido. No ha tenido como el tiempito para poderlo hacer.
0: Listo, pero lo importante es que quieras ir al concierto.
4: Claro que sí, muchísimas ganas de ir.
0: Bueno, ¿y para ir con quién o qué?
4: Con mi esposito del alma.
0: ¿Sí les gusta la salsa?
4: Bastante, a los dos.
0: Listo, pues perfecto. Vamos entonces a hacer lo posible para entregar las boletas. Más a decir, ¿qué es lo que más te gusta de Olímpica Estéreo?
4: Uy, ¿qué les digo yo? La música variadita, me encanta todo el tiempo estar como escuchando ese tipo de música así como tan alegre.
0: La música, ¿sí? Ahí. ¡Listo, Geraldine! Vamos a entregar la invitación doble, hombre, eso es de una. Ganas con la Olímpica, en serio, mañana te esperamos, por favor, con fotocopia de... con fotocopia de la cédula, ¿listo?
4: Ok, listo, muchísimas gracias.
0: ¿Listo, Geraldine? ¿Qué estás haciendo?
4: No, escuchando Olímpica.
0: Muy bien, con Olímpica, en serio, 94.3. Ya, más ganadores. Dolor. Vámonos ahora para el dolor, barrio. Venga, a ver para dónde nos vamos. Que se acaba de registrar por acá. Mira, vamos a ver si están en la jugada o no.
5: Me hizo cometer el hecho.
0: Vámonos para el barrio Tolima Grande. Tolima Grande, ya en ese momento, barrio Tolima Grande. Vamos para el barrio Tolima Grande. Vamos a ver si contestan por acá con Olímpica 094.3. Para entregarle boletas dobles. La mañana, la calle de la salsa en la ciudad de Ibagué con tremenda nómina.

0: contestar.
1: Listo, Miranda, ahí perdieron la oportunidad. Bueno, muy bien, por acá vamos con más oyentes. Vámonos para dónde, vámonos con... Ay, vámonos para este barrio, vea. Nos vamos en este momento para el barrio... Tulio Barón, vámonos para el Tulio Barón. Tulio Barón, en ese momento, vamos a ver si están por acá en la jugada. Bueno, Olímpica 0.94.3. Hace poco también hicieron el registro, veo por acá. Vamos a ver, por acá tenemos oyente en línea. Hola, feliz tarde, ¿qué estás haciendo?
2: Yo, escuchando Olímpica Estéreo.
1: Eso, muy bien, hablamos con José, ¿cierto?
2: Sí, señor, José Reinaldo Guzmán.
1: José Reinaldo, hombre, ¿qué tal, cómo me le va?
2: Súper bien, gracias a Dios.
1: Ah, bueno, hombre, ¿cómo va todo por allá por el Tulio Barón?
2: Por acá bien, escuchando Olímpica Estéreo.
1: Eso por allá se escucha en todas partes, ¿no? Olímpica Estéreo en el Tulio Barón.
2: Sí, señor.
1: Bueno.
2: En el carro cuando vamos manejando.
1: Ah, bueno, que viene. ¿A qué se dedica, José?
2: A la venta y distribución de gas propano.
1: Perfecto. ¿Y si tienen tiempo para ir al concierto mañana?
2: Sí, señor.
1: Listo, José, ¿con quién va a ir?
2: Con la mujer.
1: Con la mujer, listo. Pero si la saca cada ratico a pasear, a dar vueltica, a tomarse el guito.
2: Ah, sí, señor, cuando se puede.
1: Cuando se puede, listo. Pues José me va a decir el nombre de un locutor de Olímpica, así, súper rápido, súper fácil.
2: De Marcelo.
1: Listo, muy bien, José, felicitaciones. Se lleva la invitación doble para que vaya mañana al concierto con la mujer, listo.
2: Listo, señor, gracias, mamá.
1: Listo, José, ¿y qué estás haciendo?
2: Yo, escuchando Olímpica Estéreo.
1: Lo esperamos mañana con fotocopia de la cédula en Olímpica Estéreo hasta el mediodía. Tiene plazo para venir. Ahí está, con Olímpica, ganadores. Ahí está ahora con Olímpica Estéreo 94.3. Fácil. Vamos con más ganadores. Así que regalo boletas porque es que ya quedan las últimas. Las últimas boletas de todos los que están registrando por acá, de todos los que están dejando el registro completico, escribiendo la palabra salsa a través de nuestro WhatsApp Olímpica. Tienen la palabra salsa y ahí pues les dan el paso a paso de cómo se pueden registrar, cómo pueden participar con Olímpica 094.3. Me voy en ese momento para el barrio Modelia. Barrio Modelia, Modelia, vamos a ver. Tenemos oyente en línea. Hola, feliz tarde, ¿qué estás haciendo?
3: Escuchando Olímpica.
1: Eso, ¿con quién hablamos?
3: Con William.
1: William, ¿qué más? ¿Cómo me le va?
3: Bien, Juli, bien, gracias a Dios.
1: Ah, bueno, hombre, ¿a qué se dedica, hombre? ¿Cómo va todo?
3: Cuando corre taxi.
1: Con un Olimpo amarillito, hombre, qué bueno. ¿Y está camellando ahora o qué?
3: Sí, ahora se está camellando.
1: ¿Y cómo está el trabajo? ¿Cómo está el camello?
3: Ahí está más o menos, pero ahí vamos.
1: Ahí vamos, listo. Eso, mejor dicho, con la fe de Dios, eso todo sale bien, ¿listo?
3: Claro, sí, señora, es la verdad.
1: Bueno, William, ¿y cómo están los turnos para mañana? ¿Sí puede ir al concierto o qué?
3: Claro, de una.
1: Bueno, me va a decir el nombre de un programa Olímpica Estéreo.
3: Programa Olímpica...
1: Eso, muy bien, pues William, felicitaciones, hombre, se gana su invitación doble. Lo esperamos mañana con fotocopia de celulares al mediodía, ¿listo?
3: Listo, Juli, bueno, yo lo bendiga.
1: Bueno, William, ¿y qué estás haciendo?
3: Escuchando Olímpica.
1: ¡Olímpica Estéreo! Muy bien, así de fácil, están ganando con Olímpica Estéreo 94.3. Es Olímpica en esta... Buenas tardes, estamos en este viernes con Olímpica Estéreo 94.3 y avanzamos en esta buena tarde del viernes. Ya venimos con más ganadores, ya venimos con noticias también a través de Olímpica Estéreo, que estamos con...

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0: 6:18 a través de Olímpica Estéreo 94.3. Ahí está ahora con Olímpica Estéreo. Aquí estamos con la Ruta Olímpica. Seguimos por acá también muy pendientes de nuestros oyentes, aquellos que... ay, me va por acá, me dice, ya me estoy aprendiendo el himno, qué chévere. Sí, señores, ese es el objetivo, que todos nos aprendamos, me incluyo ahí, el himno de Ibagué. Bueno, muy bien, con Olímpica Estéreo 94.3. Habilito en este momento el WhatsApp Olímpica para que me envíen reportes de las vías. Sí, señores, ¿cómo están las vías en este momento? Hay trancón en la ciudad de Ibagué. ¿Dónde está el trancón? Ya me pueden comentar nota de voz a través de nuestro WhatsApp Olímpica. Ya tenemos las 6:19. A esta hora también les recordamos el pico y placa en la ciudad de Ibagué. Pico y placa a través de Olímpica Estéreo.
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0: Hoy viernes, pico y placa, carros particulares, placas terminadas en 4 y 5. 4 y 5 es el pico y placa para el día de hoy. Recuerden que la medida va hasta las 9 de la noche. No pueden circular en la zona de baja emisión. Recordamos que el fin de semana no hay pico y placa para carros particulares, ni sábado, ni domingo, ni lunes festivo. 6:19, a esta hora también con oyentes, notas de voz, hola, feliz tarde.
2: Buruburi, cansando ya, estoy ya casa.
0: Ah, ya descansando, ya, véalo.
2: Voy a iglesia, está saliendo ahora Dios, yo voy ahora a Dios.
0: Tío. Ah, bueno, eso está muy bien. Ahí Betico de la Pedrota Fur, ya está descansando, dándole gracias a Dios, muy bien. Por acá, hola.
3: Juli, buenas noches.
0: Buenas noches.
3: La vía de Santa Ana, toda la vía de Santa Ana hay mucho trancón, mucho trancón. Subiendo y bajando. El azulito ya se fue a descansar y se volvió a formar el trancón.
0: Ah, por Dios. Ahí está también entonces el reporte de la movilidad. Muchísimas gracias a nuestros oyentes. A esta hora, con Olímpica Estéreo nos van enviando sus mensajes, sus notas de voz a través de nuestro WhatsApp Olímpica Información. A esta hora también con Olímpica Estéreo Noticias, que tiene que ver con Ibagué y el Tolima.
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0: Información a esta hora con Olímpica Estéreo. Es que Charparral no baja la guardia tras el sismo de ayer. Mantiene pues la alerta naranja. La tranquilidad de los habitantes de Charparral, el sur del Tolima, volvió a verse pues alterada tras un nuevo movimiento sísmico registrado en la tarde del jueves 8 de octubre, que según el alcalde alcanzó una magnitud de 4.1. El temblor revivó la preocupación de una comunidad que lleva varias semanas enfrentando una actividad sísmica recurrente y que, pese a la disminución de los movimientos, pues continúa pendiente de lo que pueda ocurrir. Bueno, pues también el alcalde dice que reconoció que la frecuencia ha disminuido considerablemente, advirtió que la situación sigue generando inquietud por las afectaciones que se han presentado en algunas viviendas. Uno de los principales motivos de preocupación para la administración municipal es el deterioro progresivo que, según el alcalde, se ha evidenciado en varias viviendas como consecuencia de los movimientos telúricos. Aunque hasta el momento no reportó pérdidas humanas, González Mora indicó que se adelantan gestiones para adquirir materiales y elementos destinados a la reparación de las estructuras afectadas. A propósito de Charparral, pues también se generó una emergencia, y es que un grave riesgo ambiental y de salud pública se registró en la zona rural de Charparral debido a un incendio que permaneció activo en el interior de una mina de asfalto en desuso. Pues la conflagración ya ha superado las 2 semanas ardiendo de manera subterránea, ha comenzado a perjudicar a los habitantes de los predios vecinos por la emisión constante de humo y malos olores. Pues según explicó Jonathan Perdomo, secretario de Desarrollo Rural y Gestión del Riesgo del municipio, la emergencia responde a la naturaleza de los componentes del yacimiento y a las condiciones térmicas de la zona cercana a la quebrada del Neme. Pues al tratarse de un área con características petrolíferas y acumulación de materiales altamente inflamables, el calor interno genera focos de fuego de prolongada duración que resultan difíciles de extinguir con métodos convencionales. Información con Olímpica Estéreo 94.3. Seguimos también con información del Tolima, y es que una señal de recuperación comienza a observarse en el embalse de Prado, uno de los principales referentes hídricos del Tolima. Después de varios meses de disminución en su volumen útil, los registros de la primera semana de octubre evidenciaron un incremento que genera expectativas sobre el comportamiento de este importante cuerpo de agua. De acuerdo con los datos reportados por la empresa generadora de energía del Tolima, el embalse pasó de registrar un volumen útil del 35,34% el 1 de octubre a alcanzar el 36,63% el día 7 del mismo mes. Esto representa una recuperación de 1.29 puntos porcentuales en apenas una semana. El aumento se presenta después de un periodo de reducción de almacenamiento, especialmente durante agosto y la primera mitad de septiembre. No obstante, hacia finales de ese mes comenzó a evidenciarse una recuperación gradual que continuó durante los primeros días de octubre. 6 de la tarde, 23 minutos, 6:23. Estamos con esta ruta olímpica también avanzando y acompañándolos con información. Precisamente nos vamos con el reportero del aire, a ver qué nos trae para la tarde de hoy con Olímpica Estéreo. Reportero.
4: Así es, familia. Señoras y señores, aquí estamos recibiendo la señal desde por aquí arriba, desde por aquí encaramados, desde por aquí subidos, desde por aquí engargolados, desde por aquí encaramados, desde por aquí llevados. Así es. En el lapizocóptero de nuestro gran amigo Honorio. Desde por aquí arriba seguimos informando, entregando, manifestando, comentando todo lo que se ve, lo que se analiza, lo que miramos, lo que observamos. Así lo que detallamos. Señoras y señores, desde esta hermosa ciudad, la ciudad de la capital, donde está la Catedral de Sal, o sea, la ciudad de Pamplona.
0: Zipaquirá.
4: Eso dije. Eso dije, efectivamente. Así es, mi gente, así es, familia. Señoras y señores, desde por aquí arriba observamos una casa de un familiar tan rico, tan rico. Oiga, qué hombre tan rico, extremadamente rico. Este hombre es extremadamente, extravagantemente rico. Este hombre es tan rico, que el limpión para limpiar los vasos en la cocina está autografiado por Messi. Seguiremos informando.
0: Imagínese, ¿eh? Ya tenemos las 6:25 minutos, que era Olímpica Estéreo 94.3. A esa hora, sí señor, información con Olímpica Estéreo. Bueno, muy bien, vamos también con más información a esta hora también, pero a nivel nacional, a Cronolímpica Estéreo 94.3.
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0: En información a nivel nacional, a esta hora con Olímpica Estéreo 94.3. Gobierno estrena decreto para abordar la protesta social justo antes de marchas de la oposición. Pues el ministro del Interior, Rodrigo Lara, anunció que el presidente Abelardo de la Espriella firmaría este viernes el decreto de protesta social. Es decir, la norma entraría en vigor unos días antes de las marchas a las que ha convocado la oposición contra el gobierno que lidera el expresidente Gustavo Petro. Estas movilizaciones están previstas para el 14 de octubre. Pues fue el jueves, precisamente ayer, el ministro Lara publicó un video en el que se le ve junto al equipo del Viceministerio de Diálogo Social mientras terminan de recoger los comentarios hechos por el público a la reforma. Esto se debe a que para este caso la norma exige un proceso de consulta o mecanismo legal y obligatorio para poner el borrador a disposición de los ciudadanos y así recibir observaciones y aportes. Bueno, pues el decreto dice que este modificaría el decreto 003 del 2021, conocido como el Estatuto de la Protesta, para definir cómo deben actuar las autoridades cuando una manifestación presenta actos de violencia desde el inicio, así como en qué casos se entiende agotado el diálogo. La norma también contempla medidas como corredores solidarios para evitar bloqueos permanentes de vías y carriles de Transmilenio, el sistema de transporte masivo de Bogotá. Pues también Lara reiteró que el espíritu del nuevo decreto es separar la protesta pacífica de los actos violentos y proteger la protesta pacífica. Dice, esto según pues dijo el jefe de cartera, se resume en la frase, ni un derecho menos para quien protesta, ni un espacio más para quien destruye. Ya tenemos las 6 de la tarde, 27 minutos, 6:27, Cronolímpica Estéreo 94.3. Y en temas también de información internacional, pues hoy tiene que ver con el terremoto en Panamá, ¿no? Bueno, pues el director del Sistema Nacional de Protección Civil de Panamá, Omar Smith Gallardo, aseguró que el país cuenta por el momento con los recursos necesarios para atender la emergencia provocada por el terremoto que,

0: regiones más afectadas mientras avanzan las evaluaciones preliminares sobre las consecuencias del movimiento telúrico. Dice que en este momento Panamá no necesita ayuda de otros países, así lo afirmó Smith Gallardo durante entrevistas con medios de Colombia. No obstante, aclaró que todavía es prematuro descartar la posibilidad de solicitar asistencia internacional, pues las decisiones dependerán de los resultados de las evaluaciones que adelanten las autoridades. Dice que es muy temprano para decirlo, no estamos descartándolo definitivamente, recibimos con mucha anuencia el ofrecimiento, fue lo que dijo el director de SINAPROC. Hasta el momento no se registran personas fallecidas. Las autoridades de Panamá no han reportado personas fallecidas por el fuerte sismo que sacudió al país este viernes, según informó la subdirectora general del Sistema Nacional de Protección Civil durante una conferencia de prensa. Si al momento las víctimas que se han reportado, no hay víctimas reportadas realmente. Hay personas lesionadas que han sido trasladadas a los centros de salud, a los hospitalarios. Así lo afirmó la funcionaria, quien no entregó una cifra específica de personas heridas. Pues Rivera también indicó que el movimiento telúrico provocó daños en infraestructura gubernamental de las provincias centrales de Panamá, incluidas afectaciones en plantas potabilizadoras. Además, se reportaron daños en iglesias, establecimientos comerciales privados y un hotel. Las autoridades continuaban vigilando la evolución de la emergencia y la actividad sísmica posterior. De acuerdo con el Instituto de Geociencias, hasta la tarde de ese viernes se habían registrado al menos 46 réplicas. Bueno, pues la magnitud del terremoto varía según las mediciones. Las autoridades panameñas lograron o lo reportaron con un 7.2, mientras que el Servicio Geológico de Estados Unidos lo citó en 7.7. Ya tenemos las 6 de la tarde, 29 minutos, 6.29, con Olímpica Estéreo 94.3. A esta hora también regresamos con el reportero del aire a través de Olímpica Estéreo 94.3. A ver qué nos dice a esta hora el reportero del aire.
1: Así es, desde por aquí arriba recibimos de nuevo, hacemos el contacto con todos ustedes allá abajo. Porque nosotros arriba y ustedes abajo. Ustedes abajo y nosotros arriba.
0: Okay.
1: Desde desde el salchichoncóptero.
0: ¿Qué es eso?
1: Esto, oiga, es la noticia, esta es la información, esto es el detalle. Esto es lo que se dice, esto es lo que se comenta.
0: Pues
1: aquí arriba seguimos informando, entregando, manifestando, contando, comentando lo que pasa aquí, en esta hermosa ciudad. Desde los aires, desde los vientos, desde las nubes, nubarrones, rascacielos, montañas. Vemos lo que acontece en esta hermosa ciudad, la ciudad capital de La Guajira, la ciudad de Cali.
0: Riohacha.
1: Eso dije, efectivamente. Oiga, desde por aquí arriba vemos una mujer muy aguafiesta. Oiga, ¿así? Qué señora tan amargada, tan aguafiesta. Es tan aguafiesta y amargada que no la dejan entrar en una empresa de servicio de celular.
0: ¿Por qué?
1: Que porque se tira todos los planes. Seguiremos informando.
0: Olímpica Estéreo 94.3, tenemos las 6 de la tarde, 31 minutos, 6.31, con Olímpica Estéreo. Ya viene la fiesta olímpica después de las 7 de la noche. Soy Julián Ampudia, acompañándolos a través de Olímpica Estéreo. Feliz fin de semana. Mañana muy temprano ahí los estaré acompañando con Olímpica Estéreo, si Dios lo permite. Así que nos escuchamos muy tempranito a través de Olímpica Estéreo. 6.31 minutos, hoy es viernes, fin de semana con Olímpica Estéreo. La emisora que mañana estará de concierto en la ciudad de Ibagué. Nos vamos de la calle de la salsa, ¿no? Mañana estaremos en el Néctar Arena con este gran concierto en la ciudad de Ibagué.

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3: 6 de la tarde, 54 minutos en Olímpica.
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